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3: Amigos y familia, un enorme abrazo y un cordial saludo de bienvenida en este día, miércoles primero de julio. 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
3: Continuamos en este día miércoles primero de julio, primer mes, primer día del séptimo mes del año. Imagínese, primero de julio, un día muy importante para hacer nuestro sueño realidad. 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Vamos con comunicaciones. Este es un mensaje de texto. Recuerde que usted me puede escribir su mensaje de texto, hacerme su mensaje de audio, su llamada telefónica. Yo trato de atender la mayor cantidad de personas posibles a través del programa. Pero si usted ve que su problema es muy urgente y que yo no he leído su consulta, es mejor que venga de manera presencial para poder rápidamente darle respuesta a su problema. Esta comunicación me la hace don Luis Alberto Chicacausa. Me dice, nací el 22 de mayo del 78. Durante toda mi vida fue una persona activa y trabajadora. Me dedico al transporte de carga y acostumbraba a realizar largos recorridos sin problemas. Pero desde hace varios meses comencé a experimentar un cansancio constante. Me levanto agotado, duermo pocas horas y frecuentemente sufro dolores de cabeza intensos. He visitado varios médicos y aunque han realizado exámenes, los resultados no muestran problemas graves. Sin embargo, sigo sintiéndome sin energía. Mi rendimiento en el trabajo ha disminuido y he tenido que rechazar contratos porque no me siento en condiciones de conducir largas distancias. Esta situación también ha afectado a mi familia porque me ven preocupado y sin el ánimo que tenía antes. Ayúdeme, por favor, mi querido amigo Luis Alberto, nacido el 22 de mayo del 78. Vamos a ver qué marca para usted estudio y puedo ver efectivamente, Luis Alberto, usted no es un hombre viejo. Un hombre de 1978 es un hombre que ni siquiera ha cumplido los 50 años, pero usted se siente como un anciano. Usted se siente como si fuera un ancianito de esos viejitos que ya no se pueden mover para nada y que no pueden hacer nada. Y esto es un problema grave, lógicamente, porque su familia todavía depende de usted y usted es un hombre íntegro, un hombre correcto. ¿Qué es lo que está pasando acá? A usted le están robando su energía, mi hermano. Mire, la energía del ser humano funciona como una batería. Cuando la persona no tiene energía, se siente débil, se siente decaída, se siente agotada, no puede descansar, no puede dormir con nada, por más que toma medicamentos, pastillas, fórmulas, nada le funciona, porque a usted, le repito, no es un problema físico, sino es un problema espiritual, por eso nada le funciona. ¿Qué hay que hacer acá? Hay que renovarle su energía. No le están haciendo magia negra, no le están haciendo brujería. Lo que pasa es que usted tiene cerca a una persona que le absorbe. Es como una especie de vampiro energético que le chupa la energía y cuando usted está cerca a esa persona se siente bastante mal. Y lo triste de todo esto es que usted tiene que estar cerca a esa persona porque es una persona que como consigue trabajo o le consigue algo a usted y usted por eso tiene que ir cerca de esa persona. ¿Qué le recomiendo? Hay que protegerse, ¿sí? Para eso precisamente es el pez providencial del Arcángel San Rafael, para protegernos no solamente contra brujería, maldad, daño, maleficio, magia negra, no, también sirve para que nos protejamos de esas personas que absorben, que chupan nuestra energía, que nos quitan la energía. Para eso es el pez providencial del Arcángel San Rafael. 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
4: Don Jorge Martínez.
3: Jorge Martínez, Jorge, bienvenido, gracias por tu llamada. ¿De dónde nos estás llamando?
4: De Chitré, señor.
3: De Chitré, un abrazo grande. ¿Me llamas para consulta o para testimonio?
4: Testimonio.
3: Hombre, qué bueno, muchas gracias. Vamos a comenzar entonces con tu testimonio, pero antes que me cuentes las cosas bonitas y buenas, contémosle a los oyentes qué problemas tenías tú.
4: Bueno, no vendía mis productos, yo soy vendedor, no vendía mis productos de piscina y esas cosas. Pero ahora sí, con la ayuda de San Miguel Arcángel, ahora sí he logrado vender muchas cosas.
3: ¿Me dices,
4: mi producto, de mi trabajo.
3: Sí, me dices que eres comerciante de productos para piscina, o sea, como químicos para limpiar piscinas, etcétera.
4: Exactamente.
3: Y no te estaban llamando, me imagino que mal económicamente, muchas deudas.
4: Sí, exacto.
3: Bueno, cuéntame una cosa, ¿cómo estaba tu hogar, tu matrimonio, tu familia? Al haber problemas económicos, me imagino que también habían problemas dentro del hogar, por ejemplo, para los mercados, para pagar la renta.
4: Exactamente, a veces, bueno, ya me estaba quedando sin pagar lo de la renta de mi casa. Uh-huh. Y bueno, y problema con mi esposa y
3: claro,
4: usted sabe.
3: Claro, claro, cuando dicen por ahí que por la puerta entra la pobreza y por la ventana sale corriendo el amor, no porque el amor sea interesado, sino simplemente es porque el dinero se necesita. Es muy difícil que una esposa y que un esposo tengan una buena relación cuando todo el día los están llamando a cobrarles, ¿verdad?
4: Sí, exacto.
3: Bueno, ¿cómo te enteraste tú del pez providencial del arcángel San Rafael, del aceite de sanación, de la veladora de peticiones a los arcángeles?
4: Bueno, me enteré por una consulta que hice.
3: Uh-huh, a través de la radio.
4: La escuché. Exactamente.
3: Claro, claro. Te pregunto, ¿viniste con fe o tenías miedo? La realidad, tranquilo.
4: Bueno, iba con fe y a la vez también con algo de temor.
3: Claro, porque muchas personas dicen, ¿qué tal que yo vaya y pierda mi dinero? ¿Qué tal que eso no me sirva, cierto?
4: Exactamente, eso mismo, sí.
3: Cuéntame una cosa, ¿viniste y qué te dijimos en la consulta? ¿Realmente te ayudamos? ¿Te sirvió el pez providencial del arcángel San Rafael?
4: Sí me sirvió, señor. Me dijeron que me iba a funcionar y en verdad sí lo ha hecho.
3: ¿Cómo es?
4: Funcionó, sí.
3: ¿Cómo es tu situación económica hoy en día? ¿Te han vuelto a llamar? ¿Cómo estás de dinero?
4: Bueno, todo está mejorando. Uh-huh. Está mejorando, me han vuelto a llamar. Tengo más, casi siempre me están llamando. Uh-huh. Y bueno, está fluyendo lo que es el dinero. Eso sí, por una parte, me está ayudando, sí.
3: ¿Cómo estamos a nivel de pareja, a nivel de hogar? ¿Ya habiendo dinerito ya cambió la cosa?
4: Sí, señor, ya ha cambiado bastante. Ya mi esposa está un poco mejor conmigo y todo está marchando como tenía que ser.
3: Qué bueno, qué bueno. ¿Qué le aconsejamos a tantas personas que de pronto a esta hora encienden su radio y escuchan el programa de la Casa de los Arcángeles y dicen, ¿será que voy por el pez providencial del arcángel San Rafael? ¿Será que voy por el aceite de sanación? ¿Será que me llevo la veladora de peticiones a los arcángeles? ¿Será que recibo el número para ganar? ¿Tú qué les dices a ellos? ¿Vale la pena?
4: Sí, vale la pena. Les recomiendo, sí, que hagan el esfuerzo y se atrevan, porque sí resulta.
2: 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Todo comienza con un joven llamado Tobías, quien emprende un viaje guiado por un misterioso acompañante, sin saber que en realidad era el arcángel San Rafael, enviado por Dios. Durante el camino, al acercarse a un río, un enorme pez salta del agua para atacarlo. Pero el ángel le da una orden: ¡atrápalo! Siguiendo sus instrucciones, Tobías toma el pez y guarda partes de él, sin imaginar el poder que contenía. El corazón y el hígado servirían para ahuyentar fuerzas oscuras, y la hiel tendría la capacidad de devolver la vista a su padre, que estaba ciego. Y así ocurrió el milagro. Con el humo del pez fue liberada toda mujer atormentada, y con la hiel su padre recuperó la visión. Desde entonces, el pez quedó como símbolo sagrado de sanación, protección y liberación espiritual, ligado para siempre al poder del arcángel San Rafael. Hoy, esta historia sigue viva, recordándonos que incluso en lo inesperado puede esconderse un milagro. 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
3: 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Me voy a despedir como siempre con la oración al pez providencial del arcángel San Rafael. Téngame mucha fe. Vamos a agarrar el vaso con agua y lo vamos a poner delante de nosotros. Piensen cuál es ese milagro que usted quiere. Póngame la mano izquierda encima de la boca del vaso, la mano derecha encima de la mano izquierda y haga la santa oración que le voy a poner. La escucha y la repite mentalmente. Al terminar la oración, usted me hace un Padre Nuestro muy concentradito, hace un Padre Nuestro y hace su petición tres veces con mucha fe. Y le aseguro que el arcángel San Rafael le va a hacer su milagro a través del arcángel, porque es Dios el que nos hace los milagros, ¿vale? 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Un abrazo, que Dios les bendiga y los espero.
5: Oh glorioso Arcángel Rafael, médico celestial, tú que guiaste a Tobías entre peligros, con la sabiduría del pez sagrado, tú que transformas lo simple en milagro, y las sombras en luz esmeralda, hoy te invoco, guerrero sanador, portador del pez que venció la ceguera, mensajero que une el cielo con la tierra, que como este pez danzante ante tu presencia, toda enfermedad en mi vida se transforme en bendición, toda prueba en sabiduría, toda lucha en victoria divina. Amén.
2: Hemos llegado al final de este encuentro, pero recuerda, esto no termina aquí. 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Habrá una próxima oportunidad para recibir orientación y claridad en aquello que tanto necesitas. 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

quiero hablarles de un tema muy importante y es acerca de la carta natal y por qué es clave en el ser humano. La carta natal es un espejo del cielo en el momento en que nacemos. Es una impronta energética, una mandala cósmica en el cual nos revela el potencial, el don y también los desafíos de un ser humano. En esta carta natal están marcadas las 12 casas astrológicas, los cuales son sectores que reflejan el área de la vida, el dinero, la salud, el amor, el trabajo, la espiritualidad y todo lo relacionado con nuestra parte material. Y en esas casas hay 3 que debe conocer muy de cerca si desea atraer la prosperidad. La casa número 2, que es de recursos y finanzas, la casa número 6, que es el trabajo diario, y la casa número 10, que es la vocación y éxito público. Los planetas que habitan estas casas y sus aspectos revelan cómo fluyen o se bloquean los caminos materiales. Por eso es muy importante que usted sepa en qué planeta está en ese momento su regente astrológico. Un ejemplo, si la persona tiene a Saturno en la casa 2, pues la abundancia se gana con esfuerzo y constancia. Si tiene a Júpiter en la casa 6, las oportunidades laborales vienen de ayudar y expandir. Y si tienes a Plutón en la casa 10, su destino es poderoso, pero deberá renacer muchas veces para llegar al trono, para llegar al éxito. Por eso la importancia de los movimientos cósmicos, de lo astrológico, y es muy importante identificar el planeta que en ese momento está rigiendo la casa a la cual estamos perteneciendo. ¿A cuánto les ha pasado que hay momentos donde usted dice, yo voy a firmar un documento y todo me sale al revés? Porque existe lo que es Mercurio retrógrado. Cuando está en esta etapa, cuando está rigiendo, no es conveniente firmar un contrato, no es conveniente hacer un plan, proyectarse, no es conveniente. Por eso, muy importante a nivel astrológico que ustedes tengan la oportunidad de consultar. Salomón Vidente le dice a usted qué día, a través de su fecha de nacimiento, qué le conviene y lo más importante, qué elemental es el

0: a servir a usted. ¿Qué amuleto, qué talismán, qué protección es el que le va a combinar con su energía para traer la prosperidad, para traer la abundancia? Muy importante que ustedes tengan en cuenta todo esto que les estoy hablando. Ustedes pueden llamar, pueden comunicarse a la línea telefónica, vayan separando la consulta, vayan separando la cita y lo más importante, separando el talismán, el amuleto, el protector, la ventaja, la ayuda, el resguardo que le corresponde a usted para salir de esas dificultades. Recuerde que con Salomón Vidente usted no necesita hacerse un trabajo costoso, usted no necesita hacerse una liberación para que estos elementos de protección empiecen a funcionar en su vida. Usted va a recibir ese elemental para que inmediatamente lo activemos y empiece a traer la prosperidad y a desbloquear todos los campos que se le han venido cerrando. Por eso es muy importante que usted se comunique a esta línea telefónica.
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0: Algo muy importante que también deben tener en cuenta, cómo hay energías ocultas que pueden bloquear también el éxito de un ser humano. Y por eso no todo está en los planetas. Hay fuerzas invisibles, vibraciones negativas proyectadas por otros o generadas por el propio miedo del ser humano, por la inseguridad. Puede también ser generada por culpa suya o por el entorno. La envidia, el juicio, los hechizos de fracaso existen y se adhieren a tu aura como plomo alquímico que impide que el oro del alma brille. Por eso es muy importante una protección, por eso es muy importante un resguardo, pero que realmente le funcione y que realmente se consagre de acuerdo a la persona que necesita ese momento de prosperidad y de protección. Porque quiero que ustedes tengan en cuenta, el talismán o el resguardo, la protección que yo le preparo a Pepito Pérez para la parte del amor, no es la misma energía que se le prepara a fulanito X para que le vaya bien en el negocio, para que le vaya bien en la salud. Es muy fundamental, por eso la parte astrológica influye mucho y la carta natal. Por eso cuando usted viene conmigo con Salomón Vidente, usted se va a dar cuenta cómo va a ser la energía que va a traer a su vida la prosperidad y la abundancia. Por eso es muy importante que ustedes no dejen pasar esta magnífica oportunidad. El talismán, la protección, el resguardo, el amuleto, como usted le quiera llamar, es el que le va a ayudar a abrir las puertas de la prosperidad. Aquellas puertas que se han cerrado por culpa de otra persona, de una envidia, de una maldad, vamos a abrirla nuevamente con esta protección y vamos a alejar todo lo negativo que haya en su entorno. Cuando una persona avanza, cuando una persona empieza a irle bien, hay ojos de la sombra que están observando. Por eso viene lo que es llamado mal de ojo, el corte de caminos, los pactos energéticos heredados que pueden apagar esa luz, pueden apagar esa llama interior, y por eso no basta con saber, hay que protegerse espiritualmente. Para eso son estos resguardos protectores que le entrego a cada uno de ustedes. Un guerrero de luz necesita su escudo, su cruz mística, su sello de poder, y para eso le voy a entregar este protector a todos ustedes. Comuníquese, llame, diga, yo quiero atenderme con Salomón Vidente y recibir este protector que va a cambiar mi vida.
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0: Que no echen en saco roto todo lo que les estoy diciendo a través del programa. También quiero enseñarles un sencillo ritual para activar tu Júpiter interior, el planeta de la expansión y la fortuna. Que va a necesitar algo muy sencillo: una hoja de laurel, una varita de canela y una vela amarilla. Va a escribir el nombre suyo con su fecha de nacimiento en una hoja blanca con tinta azul. Este ritual es muy sencillo y con esos elementos que pueden conseguirse fácilmente. Va a encender un jueves entre 7 y 10 de la mañana la vela de color amarilla. Va a colocar el laurel y la canela sobre la hoja en blanco donde colocó su nombre con tinta azul y va a decir en voz alta: yo soy uno con la abundancia del universo. Abro mis caminos, activo mi destino. Lo que me pertenece por derecho divino llega a mí sin obstáculos. Va a guardar el laurel en su cartera, en su wallet, o si tiene un altar, lo va a colocar ahí y va a agradecer a Júpiter y va a visualizar una puerta dorada abriéndose frente a ti, donde va a encontrar mucha prosperidad. Este ritual no es magia vacía. Es alquimia interna y es una intención sagrada activando códigos energéticos. Realicen aquella persona y después me van a contar cómo le fue con ese ritual. Esto es muy importante, activarlo a través de la fe, con la convicción, mi querido oyente, que todo va a salir bien. Son rituales que uno dice, ay, son muy sencillos, pero el poder que ejerce sobre la energía cósmica es algo impresionante. Por eso, no deje de comunicarse con Salomón Vidente.
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0: Hoy quiero llamarlos a ustedes, amigos oyentes, los guerreros de estas batallas cotidianas de la vida, porque diariamente el ser humano está con esto, con una lucha constante contra la maldad, contra la envidia, y aquella persona tiene a veces sus batallas internas, pelear contra sus propios demonios, y aquí estamos para ayudarle. Por eso, si usted está escuchando este mensaje, no es por casualidad. Es porque el universo ya lo ha elegido a usted para recordarle que usted puede triunfar, que puede prosperar y puede alcanzar sus ideales. Y si hasta ahora no le ha ido bien en el amor, en el dinero, en la salud y en diferentes áreas de su vida, es porque quizás haya ignorado las señales, porque no se ha protegido, porque no ha activado un mapa del alma a través de la carta natal. Y la carta natal no es adivinación, es orientación. El tarot no es miedo, es revelación. El esoterismo no es superstición, es sabiduría ancestral. Y todo verdadero buscador necesita protegerse de las fuerzas invisibles que quieren apagar su luz. Por eso yo lo invito para que tenga la oportunidad de comunicarse para prepararle y consagrarle el talismán, la protección, el resguardo que le va a ayudar a usted a salir adelante.
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0: Quiero que repita conmigo esta afirmación de poder. Yo soy luz, yo soy abundancia, yo soy uno con los astros y protegido por el cielo. Si siente que su camino está bloqueado, si percibe que hay fuerzas que no puede ver pero que lo detienen, le invito a buscar, a través de mi conocimiento y sabiduría, la oportunidad de cambio, que a través de tu carta natal pueda consultar, pueda encontrar la verdad de su vida. Hazte ya esa lectura del tarot de protección y sobre todo, activemos esa protección que lo llevará a la prosperidad. Recuerden que aquí estoy para ayudarles, soy Salomón Vidente.
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0: Y así, almas buscadoras, llegamos al final de este encuentro bajo la luz de las estrellas. Recuerden que el destino no está escrito en piedra, está vivo y cada decisión lo transforma. Soy Salomón Vidente, la voz que revela tu destino, y estaremos en un próximo viaje para que podamos revelar todo lo que acontece en su vida. Les dejo mi energía, mi visión y mi protección. 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
2: Tener pensamientos positivos nos llevan al progreso, la tranquilidad y la riqueza espiritual. Pero una cosa es tener un pensamiento positivo y buscar un cambio en nuestras vidas, y otra, muy diferente, lo cual se ha confundido, es tener resignación. ¿Qué tal, amables oyentes? Saludo cordial a esta hora, con ese despertar de conciencia para aquellos que se han sentado a esperar que la situación cambie, que la vida cambie, que ese problema se solucione por obra y gracia del Espíritu Santo, que esa deuda se pague sola o que simplemente Dios proveerá. Hoy les doy la cordial bienvenida con este tema, ya que han llegado cantidad de personas a la consulta, donde se siente esa fuerza, esa energía de preocupación, al ver que no pasa nada, que nada cambia, que el problema sigue creciendo, los problemas en el hogar han seguido afectando la parte espiritual, la salud cada día más deteriorada y las deudas, ni hablar. Hoy, a través de este programa, queremos que ustedes entiendan que Dios Padre Creador nos ha dado la vida, la posibilidad de elegir entre lo bueno y lo malo. Pero creer en Dios no es resignarse. Creer en Dios es creer en nosotros mismos y buscar ayuda. Si yo me caigo y me parto un pie, creo mucho en Dios, pero Él no me lo va a enyesar desde el cielo. Ni es que yo me acosté, cerré los ojos y ya el pie me amaneció bueno. No, Señor, para eso Él dejó en la tierra al médico. Si se descompone el auto, hay que llevarlo al mecánico. Si el techo de su casa se le daña, usted tiene que llamar a un maestro. No confundan la fe con la resignación y mucho menos con esa esperanza absurda de que todo va a cambiar sin tocar puertas. Hoy este llamado es para aquellos que están viendo que pasan los años y la suerte no les cambia. Para aquellos que piensan que orando o simplemente renegando, quejándose, lamentándose, les va a llegar ese golpe de suerte en la lotería. Y siempre escucho decir, yo ganaba, tenía suerte. Pero todo cambió, me salaron, me embrujaron, me yerbaron, me enterraron, pero no se están dando cuenta que son ustedes los que dañaron esta suerte, esta energía. Por eso hoy el llamado de atención, si usted no tiene suerte, no gana, no progresa, va cada día más para atrás, tiene las rodillas peladas de orar, de pedir, entonces busque una ayuda definitiva, pero una ayuda real, donde se le va a hablar de la raíz del problema y se le va a enseñar a solucionarlo. Saludo cordial, señor David Monterrey, bienvenido.
3: Señora Mariana Aragón, saludo cordial y bienvenidos todos aquellos que quieren superarse. Me decía un señor de 62 años el día de ayer, David, yo con todo lo que he aprendido aquí con ustedes, la vida como me ha cambiado, ustedes como le enseñan a uno a vivir, como entrenadores, como consejeros de vida, desde que yo vine acá, vi la vida diferente. Vivo feliz con mi esposa, estoy tan contento con mis hijos, vivo bien en el trabajo, me está yendo bien, la vida me cambió. Y me quedé preguntándome qué hubiese pasado si yo hubiera encontrado una persona o hubiera tenido un padre. que me hubiera dicho cómo seguir en la vida, cómo manejar la envidia, cómo no sentir ese rencor que sentía anteriormente y no tenía ni amigos porque todos me fallaban, cómo saber manejar esa energía. Entonces, esa reflexión la traigo hoy para el programa, para todos y cada uno de ustedes, porque muchos se dirán, yo tengo 50 años, otros dicen yo tengo 40, y bueno, y sigo cometiendo errores, y por hacer algo mejor, no, termino metiendo la pata. Y es verdad, uno nunca aprende, así esté viejo, como se dice. Pero, ¿qué le parece si usted con nosotros nos toma de la mano y sigue y presta atención el, por ejemplo, saber escuchar a los demás? Y se va a dar cuenta que a usted la vida le va a cambiar, y el saber escuchar es tan importante porque muchos de ustedes no dejan hablar a ese familiar. Significa que usted no lo sabe escuchar y le saca una conclusión, es que usted tiene que hacer esto, esto, y esta es la respuesta. Pero realmente no era lo que quería decirle aquel personaje que está hablando con usted. Llámese hijo, esposa, hermano, amiga. Por último, esta persona, ¿sabe qué hace? Se retira y no habla con usted. Y este es el fundamento de la vida, poder comprender y tener esa interacción con los demás, esa empatía, poderlo escuchar sin que esa persona a veces nos hable. ¿Y sabe qué es lo más bonito? Que nos ganamos un sentimiento, que nos ganamos el aprecio, el respeto, el valor, el cariño tan grande de esa persona. Esto es lo que nosotros tenemos que tener pendiente en la vida y que le enseñamos como consejeros a cambiar y a mejorar su vida por completo. Y muchos viven diciendo, es que a mí me va mal en el amor, es que yo soy de malas, es que vivo fracasado, es que estoy en la ruina. Claro, si no tienen una base como estas y alguien les enseña, pues no pueden vivir mejor. Y si usted está viviendo solo, amargado, triste, mal, se siente deprimido, arruinado, fracasado, es porque está haciendo algo mal, está obrando mal en la vida, lo cual lo ha llevado a usted estar como está. Así que lo voy a invitar, anote este teléfono para que saque una cita, hable con nosotros, reciba el secreto, reciba la ayuda y lo principal, a que usted aprenda en la vida cómo es que debe de llevar su vida por el camino de la felicidad. Y se va a dar cuenta que cada día que viva es algo maravilloso, es algo que usted le va a sacar gusto y se va a sentir bien, porque no va a vivir feliz a ratos o cumpliendo sus deseos como anteriormente vivía. Vive como nosotros, feliz en cada momento, en cada situación. Cada vez que usted nos escucha, irradiamos energía, felicidad. Y eso es lo que usted también va a irradiar ante las personas que está a su alrededor. 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Y mire ya dónde vamos. Estamos ya finalizando este mes y entra ya comenzando el mes de julio, acabarse este año. Cuando menos piensa, llega diciembre, pero la pregunta es esta. ¿Usted qué ha logrado este año? ¿Qué paso importante usted ha tenido en su vida? Por lo menos, hablemos de su vida personal. ¿Ha crecido como persona? ¿Ha corregido sus fallas? ¿Ha mejorado esa suerte? ¿Ha cambiado esos pensamientos? ¿Cómo está de su salud? ¿Cómo se siente de energía? ¿Cómo está durmiendo? Y para eso tengo muchas preguntas más. Y la respuesta de muchos es yo sigo igual y la mayoría empeorando. Empeorando en la salud, la suerte de para abajo y todo de mal en peor. ¿Y sabe por qué? Porque usted no saca tiempo. Y me da un poco de curiosidad saber que muchas personas escuchan el programa y lo recomiendan y le dicen al vecino y usted bien jodido, usted que nos lleva escuchando meses, años, perdóneme la expresión, pero bien mal. Entonces, ¿cuándo va a tomar la decisión de decir voy a sacar tiempo para que me enseñen cómo arreglo mi salud, cómo arreglo mi genio, cómo me enseñan a llevar mi vida, mi hogar, mis hijos correctamente y crecer, evolucionar, ser una persona que viva en paz, ser una persona que viva feliz con lo que tengo? Eso es muy importante. 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Vuelvo y repito. Señora Mariana, ¿cómo pasa el tiempo ya?
2: Miren cómo pasa el tiempo. Dense cuenta que cuando menos piense en un parpadeo ya. Y yo le pregunto a usted, ¿qué tiene? ¿Qué ha logrado? ¿Ha valido la pena tantos años de esfuerzo, lucha, sacrificio? ¿Es feliz? ¿Realmente está aprovechando esta segunda oportunidad que le da la vida? Que han muerto miles de personas que tenían sueños, metas e ilusiones y siempre la esperanza de que mañana sería mejor. Hoy, si la respuesta es negativa, si usted no es feliz, si no ha logrado salir adelante, entonces yo lo invito a una consulta. Lo invito a que reciba el secreto de la fe, que se fortalezca espiritualmente y que sea consciente que en su vida no va a pasar lo que usted quiera, sino lo que Dios convenga. Pero que usted debe cambiar sus pensamientos, manejar su energía y todos los días darle gracias a Dios, trayendo cosas positivas con este maravilloso elemento como lo es el secreto de la fe. 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Pregunte si usted es apto o no para recibirlo, cuál fue el día que nació y qué le corresponde llevar a una consulta. Ya tenemos oyentes en línea. ¿Con quién hablo?
4: Orlando Rangel.
2: ¿Qué fecha nació?
4: 23 de junio de sí. 1968.
2: Usted nació un domingo, Orlando, ¿lo sabía?
4: Sí.
2: Bueno, Orlando, ¿cuánto hace que está sin empleo?
4: Bueno, le para decirle que hace un par de meses.
2: Apague su radio, perdón, Orlando, apague su radio, por favor. Y todos los oyentes, todos los que se comuniquen a esta hora de nuestro programa, apaguen el radio. Si tienen un familiar que nos quiere escuchar por el radio, entonces que se haga muy retirado en otra habitación, en otro lugar, para que con eso no tengamos interferencia. ¿Ya lo apagó, Orlando?
4: Sí, correcto.
2: Ok, ahora sí, cuénteme, ¿cuánto lleva sin empleo?
4: Bueno, para decirle, entre 7, 8 meses por allí.
2: Bueno, Orlando, pero yo le voy a decir una cosa que es muy importante y quiero que se la grabe para toda su vida. El sí. problema aquí no solamente es que usted no tenga trabajo, el problema es su actitud. Porque si yo analizo su energía, usted es muy trabajador, usted es un guerrero. Si a usted le toca limpiar, barrer, llevar, traer, hacer, usted lo hace y con mucha constancia. Pero hábleme de su temperamento y su forma de ver la vida, Orlando.
4: Bueno, con esto de que estoy un poco sin trabajo, pues usted sabe cómo uno se siente, como que pierde un poco la fe. Digo, yo creo mucho en Dios, yo amo a la Virgen, yo siento, tengo fe para darle al que no tiene. Pero bueno, con esto a veces uno que sabe cómo uno se siente, como caído, bueno, no sé.
2: Orlando. Usted me va a perdonar, primero que lo interrumpa y segundo por lo que le voy a decir. Yo no puedo, escúcheme bien, yo no puedo creer en Dios solamente cuando estoy bien. Perdóneme que se lo diga. Y en este error han caído muchas personas a raíz de la presión, la tensión, el ambiente. Yo quiero que usted sea consciente de algo. Creer en Dios es creer en nosotros mismos. Usted de pronto me dice que ahora ha perdido un poco la fe por esta situación, pero no, es que usted no puede perder la fe, porque acuérdese que Dios no nos da una carga que no podemos soportar. Y yo le hablo de su temperamento y de su forma de ser. Mire su hogar, mire su familia. ¿Qué pasó con ellos? Ellos por un lado, usted por el otro, y a veces cuando están cerca no hay estabilidad emocional, y no solamente es ahora, Orlando, perdóneme, ya habían este tipo de inconvenientes por sus alteraciones. O dígame mentirosa, Mariana, si estoy equivocada.
4: No estoy equivocada.
2: Entonces, ahora es el momento de buscar los cambios, no de justificar, porque la gente siempre justifica y busca culpables. Tan bueno que es echarle la culpa a los demás de los errores de uno. Tan bueno que es decir, es que eso fue porque jueque, y con jueque, nunca nos hacemos responsables de nuestras culpas. Hoy es el día que yo quiero que usted se haga responsable de sus culpas. Y una de ellas está en pensar que porque fulano o la vez pasada fue el vecino o el chisme de sutanejo, perencejo, siempre hubo un porqué, un quién a quién culpar. Y valga la redundancia, ahora es el momento de asumir que soy yo la que llevo el control de la vida, que soy yo la que decido estar bien o estar mal, que soy yo la que toco puertas y busco trabajo. Así de simple es. Y se lo digo, Orlando, porque usted es un guerrero, pero en estos momentos usted tiene su escudo y su espada arrinconadas. No está luchando. ¿Sí se dio cuenta? ¿Es consciente de esto?
4: Sí, soy consciente.
2: A despertar, mijo. Está vivo. Ni el tiempo ni nada lo va a detener. No le pido, escúcheme bien, que crea en nosotros, jamás, ni a usted ni a nadie. Crea en Dios, crea en usted. Y no importa cuán difícil, cuán complicado sea el problema que usted esté viviendo, con más fe pídale a Dios que le dé fortaleza, sabiduría, confianza para que usted siga adelante con su vida. Con más fe, encomiéndese al Padre Creador para usted enfrentar esta dificultad. Y yo le aseguro, como saber que hay un Dios que nos escucha a esta hora, que su vida va a cambiar. Levántese positivo, dele gracias a Dios. Piense que usted va a salir adelante. Piense que la vida le va a cambiar, que usted va a cambiar.
3: Señora Mariana, a él se le puede entregar el secreto de la fe, pero hay un detalle importante que usted debe de resaltarlo.
2: Pero no quiero por ningún motivo que ese Orlando derrotado, de pensamientos negativos, con mentalidad de pobre, llegue a la consulta. No, señor. Quiero que llegue un Orlando que hoy tuvo la posibilidad de comunicarse, que me está escuchando y que está dispuesto a cambiar. ¿Qué me dice usted?
4: Sí, cómo no. Yo estoy dispuesto a cambiar y digo, yo le tengo fe porque lo vengo escuchando hace un par de meses. Nunca había llamado hasta ahora. Tengo fe y fe es lo que me sobra. Entonces yo ahorita mismo estoy tengo un problema judicial con un abogado, peleando un dinero que me deben en un lugar donde trabajé, y eso es lo que ando peleando ahora para ver cómo sigo adelante con eso. No sé cómo me ve con eso.
2: Orlando, problema. ¿Cómo lo veo? Mal, porque usted está en duda, usted está bloqueado. La idea no solamente es que usted recupere ese dinero, sino que tenga un buen trabajo, se estabilice con la familia, tenga salud y tenga felicidad. Y usted todo lo puede lograr cambiando usted. Estamos conectados con el universo, todos los días se los digo, estamos conectados con el universo y somos lo que pensamos, eso mismo traemos, ¿ok? Entonces, ¿usted quiere recuperar ese dinero? Cambie usted, estabilice su energía. En la consulta le decimos cómo se limpia, cómo se renueva. ¿Cómo usted saca todo lo malo? Que si hay brujería, no hay brujería, pero hay pensamientos tan negativos que son más fuertes que un entierro en un cementerio. Entonces hay que cambiar, hay que corregirse.
3: Y con el secreto de la fe, ¿qué es lo que le va a pasar a él?
2: La vida le va a cambiar. Es cambiar nosotros para convertirnos en atrayentes de lo positivo. ¿Ok?
4: Ok, ¿y tengo que llevar algo para enviar a consulta?
2: Mire, Orlando, no le voy a pedir absolutamente nada que no sea su fe. ¿Qué me gano yo? Lleve agua, lleve velas, lleve limones, lleve sal, lleve azúcar, si usted va a estar con esa duda. Lleve la fe y la seguridad que la vida le va a cambiar y de lo demás nos encargamos nosotros, ¿ok?
4: Señora Mariana, por eso fue que la llamé, porque de verdad tengo mucha fe en eso, que me voy a salir adelante.
2: Así va a ser.
4: Porque sé que eso me va a sacar adelante.
3: Esa es la actitud que se necesita. Dios lo bendiga. Y para todos los oyentes está el ejemplo muy claro, que uno tiene que renacer después de tantas dificultades que sí ha tenido. ¿Por qué lo digo? Porque hay muchas personas que ya están con la cabeza agachada diciendo, es que yo ya soy un fracasado, es que a mí toda la vida me va a seguir yendo mal. Entonces pronostican desgracias y eso es lo que atraen. Cuando se tiene el secreto de la fe, se tiene una actitud fuerte, porque con esa actitud, la fuerza, la energía, el don que tiene tan maravilloso el secreto de la fe, va a lograr lo que usted se proponga en la vida. 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
5: Con Ramón José.
2: Ramón, ¿de dónde nos llama?
5: De Botortillo, Majaraca.
2: ¿Usted ya nos visitó, Ramón, o es la primera vez que se comunica?
5: La primera vez que me comunico.
2: Un hombre muy noble, un hombre trabajador, de buenos sentimientos, pero le soy honesta y se lo voy a decir con mucho respeto, Ramón, su temperamento y sus estados de ánimo a usted no lo dejan progresar. ¿Usted es consciente de esto?
5: Sí.
2: Como también es consciente de que usted ha perdido oportunidades porque se ha dejado llevar por la soberbia, por el orgullo y porque usted no sabe escuchar.
5: Sí.
2: Bueno, Ramón, entonces hoy quiero que sepa que usted puede cambiar su vida y usted puede dejar a un lado la ira, el resentimiento, los pensamientos negativos, tener una pareja estable, tener felicidad en el amor, suerte en el dinero, progreso en la parte económica, si usted se lo propone. No lo vaya a hacer porque yo se lo digo, no lo vaya a hacer porque simplemente diga, sí, pues vamos a ver si de pronto, por si acaso, no, señor. Usted lo va a hacer consciente de que usted es hijo de Dios, que tiene derecho a la felicidad, pero tiene que corregir sus fallas, porque cuando tenemos ira, soberbia, resentimiento y esta cantidad de pensamientos negativos, esto es más fuerte, más poderoso que una misma brujería, porque lleva a una persona al fracaso y al estancamiento económico. ¿Estamos de acuerdo, Ramón?
5: Sí.
2: 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Porque con estos elementos usted va a limpiar su energía corporal, espiritual, y se va a estabilizar, se le va a quitar ese cansancio que usted tiene en el cuerpo, esa pensadera y ese desespero que mantiene, ¿ok, Ramón?
5: Está bien.
2: Muy bien, va a llamar de 8 de la mañana a 6 de la tarde. Y en el momento en que usted se limpie, reciba el secreto de la fe, va a ganar con seguridad, como lo han hecho muchas personas. La idea es que usted lo haga con fe, con confianza y que sea una persona reservada. ¿Salió de duda, Ramón?
5: Sí, así es.
2: Dios lo bendiga, el Señor lo acompañe.
3: 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Más oyentes en línea. ¿Con quién hablo?
6: Emilio Ramos.
3: Emilio, regáleme tres numeritos del 1 al 100.
6: 5, 28. 52.
3: Bueno, Emilio, el número que sale aquí, el primordial, es el 6 y el 5, o sea que es el número 65. ¿Qué significa? Que usted tiene 65 años, nació un día miércoles.
6: Sí, tengo 65, pero el día que nací, sí, no sé, porque yo no me acuerdo el día que nací.
3: Pues yo se lo estoy diciendo, Emilio, usted nació un miércoles, porque en la numerología me estoy dando cuenta de eso. Si sale la edad suya, pues ese es el día. Bueno, vamos a hablar de sus problemas. Dolores y malestares en diferentes partes del cuerpo, principalmente las rodillas. Usted lleva mucho tiempo sufriendo con eso. ¿Qué le han dicho los médicos, señor Emilio?
6: Dice que tengo desgaste.
3: ¿Y le ha propuesto alguna operación, algún tratamiento para ese dolor insoportable que usted mantiene constantemente?
6: Sí, los doctores me mandaron a que me tenía que necesitar operación.
3: ¿Y por qué no la ha hecho, Emilio?
6: Porque lo que pasa es que como yo no puedo caminar, yo estoy solo, yo no puedo hacer la... Usted sabe que eso hay que hacer.
3: Sí, toca unas terapias, eso es un proceso larguito, sí, señor.
6: Sí, no, entonces que yo tengo que ir al hospital a sacar cita y hacer examen y todo, yo no puedo caminar, pues.
3: Bueno, Emilio, escúchame con atención. Usted está bloqueado. Bloqueado porque se siente solo, porque las cosas le han salido mal, porque las personas que tanto lo querían se alejaron, se distanciaron. Aparte de eso, le está yendo mal. Usted es un hombre que veo que lucha con los cultivos, pero últimamente escasamente saca cualquier cosita de ganancia y no le va muy bien, que digamos.
6: Sí, es cierto.
3: Bueno, Emilio, entonces, ¿qué es lo que debe de hacer al respecto? Desbloquearse, Emilio. Porque usted, para cualquier cosa que vaya a hacer, es un problema. Usted siempre ve las dificultades, usted no ve soluciones, usted ve para todo problemas. La vida a su alrededor se tornó apagada, mala, aburridora. Para usted todos los días, en lugar de ser un día alegre, para usted es un día triste, aburridor, solamente con malas noticias. Y yo lo entiendo, Emilio, porque sé lo que usted está viviendo, porque para usted es un martirio estar pasando necesidades y más con ese dolor en las rodillas. Para usted es un martirio dar uno, dos, tres pasos, es un sufrimiento. Esto no es de uno ni de dos años, esto ya lleva más de 8 años con usted, este dolor.
6: Sí.
3: ¿Cuánto tiempo lleva, Emilio?
6: Sí, llevo como 10 años, yo llevo ya, calculo, por 10 años llevo de estar con los dolores y esto.
3: ¿Y qué piensa de lo que le estoy diciendo, Emilio?
6: Bueno, yo quisiera buscar mejoría, porque usted sabe que no puedo caminar.
3: Bueno, Emilio, la mejoría que usted tiene que buscar es espiritual primeramente. Porque si usted está bien espiritualmente, pues las personas van a llegar al lado suyo, usted va a poder pensar y hacer las cosas con más facilidad, y todo lo que quiera hacer se le va a facilitar, porque ya no tiene ningún bloqueo, y al no tener ningún bloqueo, sencillamente las cosas deben de salirle bien. ¿Qué le recomiendo para ello? Hacerse una limpieza con unas plantas, 3 plantas amargas, 3 plantas dulces, y debe de llegar a nuestra casa espiritual. Una vez que usted logre esta limpieza, este desbloqueo, significa que la suerte le va a mejorar, que usted se va a poder operar y que se va a recuperar de las rodillas. Pero deje de pensar negativamente, cambie esa actitud, deje de renegar, deje de estar pensando en problemas todos los días. Yo sé que usted los tiene, pero pensando en los problemas y hablando de ellos no los va a solucionar, señor Emilio. ¿Estamos de acuerdo?
6: Sí, estoy de acuerdo, sí. Todo lo que me ha dicho es la verdad.
3: Bueno, señor Emilio, entonces el día clave que debe sacar tiempo, hacer el esfuerzo. Yo sé que es un sacrificio para usted llegar a nuestra casa espiritual, pero debe de hacerlo el día miércoles. Vaya a nuestra casa espiritual o hágalo el día jueves. Lleve 3 ramas dulces, lleve 3 ramas amargas. En total son 6, para explicarle qué oración hace y miramos su energía. Por eso necesito que asista personalmente para enseñarle cómo limpia y descarga todo lo malo que usted está viviendo, señor Emilio. Nos vemos el día miércoles o el día jueves en nuestra casa espiritual, ¿de acuerdo?
6: Sí.
3: Usted era una persona espiritualmente muy rica, muy feliz, muy tranquilo, pero su vida cambió y usted se dejó ganar por dolores y por problemas que no supo controlar. Le vamos a enseñar qué es lo que tiene que hacer en nuestra casa espiritual para que usted viva tranquilo, feliz, y la vida le sonría, señor Emilio, ¿de acuerdo? ¿Qué mensaje tiene para los oyentes?
6: Bueno, que la verdad, usted dice la verdad. Usted no, todo lo que dice, lo que uno piensa, lo que uno se siente, usted dice la verdad.
3: ¿Dónde está Emilio? ¿En qué parte me está llamando? ¿Dónde vive?
6: Yo vivo acá en una finca.
3: Bueno, Emilio.
6: Yo vivo en una finca cerca de Chorrera.
3: Le vamos a ayudar para que sus cultivos, todos los que usted saque, todo lo que usted cultive, le vaya bien, porque últimamente, como le dije, estancado en esa parte, y lo poquito que saca, ve que el dinero no le está rindiendo. Nos vemos en nuestra casa espiritual, señor Emilio. Dios lo bendiga.
6: Bien, gracias.
3: Que esté muy bien.
2: 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Más oyentes en línea, ¿con quién hablo?
7: Con Luis.
2: Luis, ¿qué fecha nació?
7: 21 de diciembre de 1980.
2: ¿Y de dónde nos está llamando?
7: De la Herrera Grande, Torrera.
2: De La Chorrera. Bueno, un saludo cordial. Hemos tenido ya varias llamadas hoy de La Chorrera. Luis, le hago una pregunta. ¿Cuánto tiempo lleva usted escuchando nuestro programa?
7: Toda la noche lo escucho, pero no sabía, tenía un poquito de miedo de hablar también, porque sinceramente no sé qué me iban a decir, algo malo, algo bueno.
2: Bueno, Luis, pero la idea es que usted sabe que le vamos a hablar con la verdad.
7: Ok, yo lo entiendo, sí.
2: Bueno, y en este caso, la idea no es que usted tenga miedo. Eso es como el que dice, ay, yo sospecho que tengo cáncer, pero ¿qué tal que vaya donde el médico y me diga que sí? Pues mejor, porque se lo dice a tiempo y los males a tiempo tienen solución, ¿no cree?
7: Sí, sí, es cierto.
2: Bueno, Luis, yo quiero que sepa que ese problema que usted está teniendo en la parte económica, por el cual usted no progresa, no sale adelante, sí tiene que ver con una maldad. Hay un daño que a usted le hicieron, y este daño le hicieron para acabarle con su suerte, con su estabilidad, para acabarle con su vida. Mire usted cómo ha cambiado. ¿Usted ya se dio cuenta que el cuerpo se le ha venido deteriorando?
7: Sí, últimamente me salieron unos pocos de nacido, cosas así.
2: Bueno, pero es que ese es el deterioro que le aparece en su fecha de nacimiento, Luis.
7: Sí.
2: Y el tema es de circulación. El tema también es de cansancio, de decaimiento. Usted tiene que sentirse bendecido porque usted tiene una buena pareja. ¿Usted es consciente que a su lado hay una buena mujer? Bueno, como también debe ser consciente que la lucha que está teniendo con ella debe valer la pena. Mire, Luis, usted debe sacar el tiempo para que llegue a una consulta personal. Dándole gracias a Dios, usted puede recibir el secreto, pero si lo va a recibir, debe trabajar no solamente por su salud, sino también por su hogar. Porque si bien hay una buena mujer a su lado que le ayuda con los hijos, con la familia y todo, hay que luchar porque el amor cada día esté más grande, esté más fuerte, y es que la relación de pareja tiene que alimentarse con detalles, con caricias, con besos. ¿Usted sabe por qué le digo esto, Luis?
7: Sí.
2: Porque hay cosas que usted me ha descuidado, porque usted está muy metido de cabezas en el trabajo, que si fulanito, que si el hijo, que si sutanito, y me ha descuidado el amor. ¿Es consciente de esto?
7: Sí, sí, sí.
2: Ok, hay que recuperar eso. Hay que luchar por la estabilidad y hay que retirar el daño que le hicieron. No podemos culpar el daño de todo lo que nos pasa. Que si el daño le afecta, claro, por eso es que tiene ese problema en la salud, por eso es que su trabajo no se ve el fruto, el resultado, pero también debemos ser conscientes que hay que corregir las fallas. Luis se va a comunicar mañana. Número no le voy a dar porque honestamente no lo voy a poner a perder dinero. Se va a comunicar mañana después de las 9 de la mañana. Mañana va a confirmar una cita y para el día de la consulta usted se debe llevar una prenda de vestir usada pero lavada y se va a llevar ojalá una fotografía suya y de su pareja, ¿ok?
7: Ok.
2: Dios lo bendiga, Luis, el Señor lo acompañe.
7: Gracias.
2: Que esté muy bien.
3: 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Paso con esta llamada, con quien tengo el gusto.
8: Teodora Moreno, Concepción.
3: Señora Teodora, regáleme 3 numeritos del 1 al 100, por favor.
8: Del 1 al 100, bueno, el 10, el 5 y el 22.
3: Bueno, en la numerología encuentro claramente, Teodora, que usted nació día domingo. Tiene 84 años.
8: ¿Cuánto?
3: 84 años veo en la
8: numerología. Exactamente, sí.
3: Y veo en la numerología un problemita de la suerte bloqueada. Y el problema principal está en una propiedad suya, en una casa.
8: Ajá.
3: Usted
8: ¿sí?
3: tiene un entierro. Esa maldad que le hicieron, pues lamentablemente no ha podido hacer ningún negocio. Es más, usted quiere alquilar, pero no se le dan las cosas. ¿Cuánto hace que la suerte, estos problemitas comenzaron a empeorar, señora Teodora?
8: Sí. Bueno, ya hace 11 meses que mi esposo murió, de ahí para acá ha sido problemas y problemas. Él tenía algún entierro.
3: Es un entierro de brujería el cual usted está siendo víctima en la casa que no ha podido vender porque usted quiere hacer un negocio y moverse y hacer unos cambios para su vida, pero las cosas no se le han dado. El motivo por el cual pasa eso es a consecuencia de un entierro que existe en la casa. Y esto también le afecta en otra propiedad, que usted quiere hacer negocio y lamentablemente no se le dan las cosas. ¿Ya se había dado cuenta de que todo está bloqueado, de que siempre se presenta una traba?
8: Sí.
3: Y esa es la raíz de todos los problemas. ¿Usted alguna vez le ha hecho limpiezas a esas propiedades suyas, baños, algún despojo, o nunca ha hecho nada al respecto, señora Teodora?
8: No, yo no sé esas cosas, no he hallado. Yo no sé cómo yo oí ese programa en la noche, yo lo oí así después que oí un programa de que yo estoy oyendo. Me quedé ahí dormida y cuando desperté otra vez oí el programa de ustedes. Anoté el número de teléfono y lo llamé.
3: Ajá. Yo lo tomo como una señal de Dios, o sea que usted no nos escuchó por casualidad, es sencillamente porque Dios nos ha puesto en su camino. Ahora, ahora otra cosa, en la numerología encuentro muchos problemas en su salud, dolores en las piernas, la cintura, y hay un hombro que le molesta mucho. ¿Cuál es, el izquierdo o el derecho?
8: El derecho.
3: Y mantiene usted con un aburrimiento, a veces con un mal genio que no sabe por qué ni a qué se debe. Porque todas las cosas le están saliendo mal, Teodora.
8: Sí, la maldad mía es que no puedo caminar. Yo no sé por qué no puedo caminar. Yo
3: sí,
8: no, camino con un bastón. Yo estoy operada de la rodilla derecha, con donde me hicieron una prótesis y a mí me dolía mucho la rodilla. Pero ya de eso ya yo lo había superado. Cuando me operaron la rodilla ya me caminaba bien. Pero de la noche a la mañana, una noche yo me voy atrás de la casa a regar una planta con agua. Y en la noche yo me fui a parar a orinar y yo no podía parar, me estaba paralizada toda la mano derecha y el pie. Pero a mí no me dolía nada. Yo pensé que era como derrame que me iba a dar. Pero yo fui al médico enseguida, ese otro día la doctora me dijo, no, eso no es derrame. ¿A usted le dolió la mano, le dolió el pecho, le dolió la pierna? Le digo, no, yo no he sentido dolor de ninguna clase. Dice, no, eso no es eso. Entonces volvió y me dio otra vez. Yo estaba allá en Chiriquí, me fui a Chiriquí a ponerme una chapa y cuando ya estoy allá, me da otra vez la cuestión que se me iba así para un lado y me agarré de una mata de veranera y entonces me arruiné y me sangré, llamé a una sobrina mía y entonces me llevó al médico, fuimos al médico urgente, me mandaron a David, de Concepción a David, me hicieron toda clase de examen y yo no tengo nada.
3: Pues ahí le estoy respondiendo, señora Teodora. Esa es la realidad de todos los problemas. Un entierro muy grande que hay en la casa, y es en la casa donde usted vive, porque hay otra propiedad que usted tiene, pero allá no hay nada. La propiedad donde vive es donde está este entierro, donde usted lo pisó, y de ahí comenzaron los efectos raros y extraños en la salud, y por eso es que la doctora no le descubrió. Es más, van a pasar los años y nadie le va a descubrir nada. Y hay otro detalle, usted no puede buscar un curandero para que le diga, vea, cúreme este mal. Usted es la única que puede sacar ese entierro y poderlo curar, señora Teodora, nadie más. Porque si usted busca ayuda, lo que van a hacer es empeorar, le van a alborotar como ese avispero de ese mal. Y la idea es frenar eso sabiamente. Le voy a explicar qué tiene que hacer, pero necesito que lo haga al pie de la letra porque usted a veces no sabe ni lo que quiere ni para dónde va porque mantiene con una desconfianza y esto no le va a ayudar. Si usted va a hacer las cosas con toda la fe, estamos para ayudarle y enseñarle. Si usted dice, no, yo no tengo fe, yo voy a hacer las cosas porque toca, pues no le va a funcionar. ¿Qué quiere hacer, señora Teodora?
8: Yo lo que quiero es vender esta cuestión para yo salirme de aquí. Yo quiero seguirme de aquí. Yo sé que a mí me están echando cosas aquí porque yo veo las cosas raras. En la puerta de donde el cuarto que yo alquilaba, yo veía un polvo rosado. Otro día veía un polvo celeste. Otro día veía otro polvo amarillo. Y yo ese cuarto no lo puedo alquilar. Y es un bonito apartamento con baño y todo, servicio adentro. Y nada, no lo vienen a ver y no lo cogen.
3: Por lo que tiene, por lo que le hicieron, Teodora.

0: No, señora, lo que recoja así de polvillo. Nos vemos en nuestra casa espiritual el día lunes a las 10 de la mañana. Lléveme eso, Teodora, porque necesito explicarle qué va a hacer, porque donde eso siga ya, usted va a quedar, Dios no lo quiera, sin poder caminar de por vida. Póngase las pilas. Bueno, señora, bueno, Teodora, pues, de todos sus problemas, todo lo que le dije, ¿le salió correcto?
1: Sí.
0: El lunes en nuestra casa espiritual nos vemos, Teodora. El Señor me la bendiga.
1: Gracias, igual.
0: Que esté bien. Sé que muchos se preguntarán por qué tengo la suerte estancada, por qué no he podido hacer ese negocio, por qué todo me sale mal. Pues por una sencilla razón, que su casa está contaminada por algo malo. Llámese entierro, ella no puede alquilar ese apartamentico que tiene porque hay algo malo allí. Hoy lo invito a que usted haga una evaluación en su vida, se dé cuenta cómo está y diga, vale la pena hacer un cambio.
2: Voy a buscar la ayuda de los consejeros de vida, Mariana Aragón y David Monterrey,
0: para que me enseñen cómo cambio mi suerte, cómo arreglo mi vida, así como Teodora lo va a hacer. Anoten esta dirección.
3: 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Porque les voy a poner un ejemplo. Resulta que yo voy a vender un producto, X producto muy bueno, muy milagroso para bañar, para la energía, para restablecer. Todos somos diferentes. Y si un baño, riego, saumerio, ritual le sirve al uno, pues no le va a servir al otro igual. Todas las personas manejamos diferentes energía. Por eso nosotros lo que hacemos como consejeros es enseñarle qué es lo que ustedes necesitan, cómo trabajan, cómo ritualizan la energía, cómo liberan, cómo descargan. Y esta es la parte importante que ustedes deben aprender.
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0: Elba García Martínez.
1: Elba, deme tres números del 1 al 100.
0: 2, 9 y 29.
1: 2 y 9 serían 11 y 29 me hablan que usted nació un día martes, Elba, ¿lo sabía?
0: No.
1: Nació un día martes y es día de espiritismo católico ante los ojos de Dios. Es el día que a usted le corresponde para que le haga un cambio a su vida, para que comience a buscar paz espiritual, porque veo en la numerología que usted tuvo un accidente y después de este accidente la vida le cambió, las puertas se le cerraron en la parte espiritual y todo, absolutamente todo, se ha venido bloqueando. Cuénteme, Elba, ¿qué tipo de accidente fue el que usted tuvo?
0: Yo me caí ahí en la casa, aquí en la casa, esto, para el mes de mayo, el 29 de mayo, yo me caí en la casa y me descompuse el brazo, me lo descompuse.
1: Sí.
0: Y bueno, y desde ahí para acá yo he venido sufriendo con ese brazo, le digo, unos dolores que yo no puedo, ni puedo levantar el brazo, no lo puedo abrir. Ahora, en estos días, el 16 de febrero, me hicieron un ultrasonido. Ahora, creo que, si no me equivoco, el 9, por ahí tengo otra radiografía. Entonces, la cita que viene para ver qué me dicen.
1: Bueno, Elba, eso está muy bien, pero yo le voy a hablar de algo que veo en la numerología y espero usted no se vaya a incomodar. Según el 2 y el 9, yo veo muchos problemas con su pareja. Yo veo que usted le reclama, le pelea, usted se enoja, se llena de ira por el licor, porque él toma mucho. ¿Le puedo preguntar y me responde honestamente? ¿Por qué usted se está aguantando esta vida, Elba?
0: Ay, pero dígame, imagínese que ya nosotros yo llevo 34 años con este señor.
1: 34 años, ¿y desde cuándo es que él toma licor?
0: Bueno, mire, le voy a ser sincera, él siempre ha tomado su licor.
1: Sí.
0: Pero de unos años para acá, hacen como unos 4 o 5 años, él se ha empeñado en el vicio ese.
1: ¿Se ha empeorado?
0: Sí, se ha empeorado, sí.
1: Bueno, ajá. Elba, yo le hago esta pregunta por lo siguiente y quiero ser muy clara con usted sin que usted se me incomode. Yo no puedo pretender que una persona que prácticamente toda su vida ha tomado cambie de la noche a la mañana, y mucho menos puedo pretender que él se organice con esa cantaleta. Oye, no tomes, oye, no bebas, es que eres. Entonces, con lo que tú haces, con tu actitud, lo empujas más al licor. Y perdóname y con todo respeto, pero desde que tuviste el accidente, tú te volviste peor, te has vuelto más cansona, más cantaletosa, es como si tuvieras soberbia, ira, amargura reprimida en tu corazón, y eso se lo estás reflejando a él y a la familia. O dime, mentirosa, si estoy equivocada, Elba.
0: No, está diciendo la pura verdad.
1: Te lo digo porque yo estoy segura que si él te lo dice, tú no le vas a creer, te vas a enojar, te vas a alterar y con esto vas a empeorar la situación. Tú tienes que sacarte esa ira de tu corazón, tienes que cambiar tu actitud, tienes que mentalizarte a que un hogar no se lleva con peleas. Ahora, otra cosa, eres muy confiada de las amigas, vives muy pendiente de los problemas de los demás. Todos los problemas de los hijos familiares tú los cargas como tuyos y esto ha creado una contaminación en la energía de tu hogar. Por eso es que tú sientes ira, desespero, angustia, ansiedad y quieres de un momento a otro mandar a tu esposo al carajo, como si él fuera culpable de los problemas de tus hijos y de los problemas de tus amistades.
0: Usted está hablando la pura verdad, es así.
1: Es que en la numerología es lo que me sale, y no porque se adivina, sino porque tenemos un estudio. Entonces vamos a hablar de soluciones, Elba. Comencemos. ¿De dónde nos estás llamando?
0: Yo, de acá, de Aguabuena, de Chilibre.
1: Escúchame, ¿te queda fácil llegar personalmente a Panamá?
0: ¿Me queda a donde ustedes están?
1: Sí, señora, aquí a Panamá, capital. Te lo pregunto porque para mí sería mejor que llegues personalmente para enseñarte cómo se limpia tu energía, cómo vas a trabajar con remedios caseros para tu brazo, cómo dejas de ser una persona cantaletosa, amargada, perdóname, una mujer frustrada que está reflejando todo esto con su pareja. Y te vamos a enseñar ¿Cómo puedes llevar tu hogar con tranquilidad? ¿Cómo recuperas tu pareja y abres las puertas a un mejor futuro? Pero tienes que concientizarte que para ver un cambio en tu pareja tienes que cambiar tú, que vas a limpiar la mala energía y vas a dejar de ser el bote de la basura de los demás, de escuchar problemas, de contaminarte, de cargar y quererle solucionar la vida a todo el mundo. ¿Estamos de acuerdo?
0: Exactamente.
1: Bueno, entonces escúchame, vas a barrer bien barrida tu casa, esa barredura la vas a traer a la consulta aquí a Ciudad de Panamá, en una bolsita transparente, nos vas a traer la fotografía de tu esposo y toda la fe, porque a través de esto te vamos a enseñar cómo limpias tu casa, tu energía y abres las puertas al futuro. También vamos a hablar de la parte íntima, relaciones sexuales que no tienen ningún sentido para ti, vamos a hablar de tus tristezas, de lo que no duermes bien, pero eso en una consulta personal. Ajá. Bueno, Elba, el día que te corresponde llegar a la consulta va a ser un día martes. Yo te voy a programar para un día martes, Dios mediante, para que nos lleves estos elementos a la consulta. Y quiero que en estos momentos me digas si saliste de dudas y quedaste satisfecha con esta orientación.
0: Es verdad, lo que usted me ha dicho es la verdad. Pasa una rabia, ¿verdad? Aquí, como usted dice, a veces por los problemas de mis hijos también, yo todos los agarro y es así como usted dice, no me ha pegado ninguna mentirita.
1: ¿Y qué le recomiendas a los oyentes que escuchan nuestro programa?
0: Bueno, pues que la verdad, que ustedes no dicen la mentira, es verdad, porque yo no le he dicho nada, solamente mi nombre y mi todo, y ustedes me han dicho la verdad.
1: Dios te bendiga.
0: Bueno, pues igual.
1: Que el Señor te acompañe.
0: Igual.
2: Aquí hay que tener algo muy presente, que un mal crea problemas en el hogar, mala suerte, enfermedades y un montón de conflictos más. Pero otra cosa son lo que decía mi abuela, los resabios. Resabios, por ejemplo, de que cualquier cosita usted se va alterando, se va enojando, o que le dio pereza hacer algo y entonces indispone a los demás. Y así como eso, existen muchos más. Esto le pasa mucho a la gente del interior, a los mayores, a la gente del campo. Yo quiero aprovechar con este mensaje a que se autoanalicen, porque hay muchas personas que se quedan solas y no se dan cuenta que es por su misma forma de ser, porque son malgeniados, otros son orgullosos, muchos mantienen renegando, hablando mal, entonces contaminan a los demás de energía negativa y prefieren decir, ve, el abuelo Beto, yo prefiero irlo a saludar, pero yo no me voy a quedar con él. Ah, él es muy mal geniado porque es una persona que se aburre con todo, porque todo le molesta, porque todo le huele a feo, porque todo lo incomoda. Entonces yo quiero aprovechar, usted que tiene una situación como estas, nosotros en la consulta le decimos dónde está la raíz del problema. Si tiene un mal, se lo decimos. Si no es un mal y es su forma de ser que lo tiene fracasado, pues también le decimos qué es lo que tiene que hacer.
3: 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Y nosotros de una vez al usted llamarnos le vamos a confirmar y decir, sí se le autoriza o no se le puede entregar. Y le decimos la raíz del problema y qué cambios son los que debe de hacer para usted merecerse esta reliquia. Aclaro a mucha gente que dice, es que el secreto de la fe lo tienen como si fuera un comercio, como si fuera un producto que promocionaran. No, nosotros miramos a quién, analizamos detalladamente a quién se le entrega y a quién no. 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
3: De Mariana Aragón y David Monterrey en este su programa, El Secreto de la Fe.
1: Yo quiero que todos aquellos que nos escuchan hagan una pausa, ese minuto de silencio donde reflexionan y piensan, ¿soy feliz? ¿Qué he logrado? ¿Qué tengo en todos estos años de trabajo, de esfuerzo y sacrificio? ¿Acaso tengo un modo de vivir? ¿Ha valido la pena aguantar tantas situaciones en la relación de pareja, con ese jefe, con esas personas con que ando? Si la respuesta es negativa, entonces no tiene sentido lo que usted está haciendo. No está aprovechando esta oportunidad de vida que Dios le ha dado al ser un sobreviviente, porque yo me siento sobreviviente. Quiero que sepan esto. Y cada día lo valoro, le doy gracias a Dios y trato de vivir mejor. Y eso hoy se los transmitimos a ustedes. Porque no tiene sentido que usted siga viviendo en tristeza, ruina espiritual y amargura, cuando en cualquier momento nos vamos a ir, porque la vida es prestada y la idea es aprovecharla al máximo. Y si usted no es feliz, no progresa, no sale adelante, reciba el secreto de la fe. Tenga primero que todo riqueza espiritual, porque luego de tener esa riqueza espiritual, usted va a tener la riqueza económica. Pida con fe, con confianza, con seguridad. Haga esas declaraciones positivas mirándose al espejo, sin sentimientos de culpa ni remordimientos. Pida ser feliz, tener amor, tener salud, dinero y prosperidad. 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Me despido dándole gracias al Padre Creador, a ustedes, por su maravillosa sintonía. Que Dios nos bendiga a todos. Hasta pronto.
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3: Bienvenidos a todos hoy a este gran programa, La Casa de la Fe, el guardián de la familia, y hoy con la licenciada María, entregándole sabiduría, descanso espiritual, emocional y muchas cosas que hoy vamos a aprender a través de este maravilloso programa.
4: Muchas gracias, licenciado Jerónimo. Bienvenidos a este encuentro maravilloso, a este espacio que está dedicado sola y exclusivamente a ustedes, para que se sanen, para que se curen. 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Bueno, quiero hoy invitarlos a soltar. Muchas veces cargamos con dolores, con traiciones, con resentimientos, con fracasos o relaciones que ya terminaron, pero ¿cómo nos estamos sintiendo respecto a eso?
3: O sea, estamos anclados al pasado, ¿no?
4: Así es. Estamos con ese aferrarnos a lo que fue, aferrarnos a lo que tuvimos, aferrarnos a lo que fuimos. Y estamos cargando esa cruz todos los días que ya no vale la pena, porque es que el pasado es eso, pasado ya no existe. Debemos es enfocarnos en lo nuevo, en lo que viene, en lo que vamos a atraer a través del guardián de la familia.
3: ¿Y cómo lo vamos a atraer a través del guardián de la familia? Usted se va a llevar el guardián de la familia y lo va a poner principalmente detrás de la puerta, de la entrada principal de su casa, y allí usted lo va a poner donde usted va a pedirle a Dios a través de la oración, a nuestro Padre Celestial, para que Él proteja el hogar, proteja la casa, proteja a los hijos y a los seres amados.
4: Importante eso, ponerlo allí, donde usted lo pueda ver y pueda recordar día tras día qué es lo que usted quiere para su futuro.
3: Por más que hayan personas que se bañen, se vistan bien, se perfumen, la maldad siempre se les va a notar. La maldad siempre se les va a ver. Y por eso es importante que usted tenga el guardián de la familia en su hogar, porque es que no solo se va a proteger usted, no solo le va a ir bien a usted, no solo va a avanzar usted, no solo va a mejorar su energía, sino que también va a ayudar en todo a sus seres amados.
4: ¿Y cómo vamos a avanzar? Bueno, con fe, con voluntad, con amor, soltando. Porque hoy queremos eso, que usted le quede esa enseñanza, ese aprendizaje, esa reflexión que tenemos que soltar.
3: Y además, uno de los primeros pasos que usted va a dar hoy escuchando este programa, si se va a dejar enseñar, si se va a dejar asesorar, es comunicarse con nosotros a la línea 6914-7414. Esta comunicación va a ser una comunicación privada. Usted nos va a manifestar que necesita ayuda, pero no nos vaya a contar cuál es su problema, porque nosotros, a través de su fecha de nacimiento, le vamos a decir en qué usted necesita esta ayuda primordial.
4: Así es, y usted necesita esa ayuda para soltar esa discusión que tuvo hace 10 años con ese familiar. Otras pueden olvidar una traición, una pérdida económica, una decepción amorosa. Bueno, usted se va a comunicar para eso, para nosotros decirle, enseñarle, guiarlo, cómo va a soltar y para qué queremos que suelte.
3: Pero si yo me encuentro fuera de la ciudad de Panamá, ¿cómo puedo hacer para asistir a una consulta? Va a ser muy fácil. 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El sábado 18 de julio en Chorrera, el miércoles 22 de julio en Penonomé, el jueves 23 en Chitré, el viernes 24 en Santiago y el sábado 25 de julio en David Chiriquí. Y así de fácil, así de sencillo, usted va a empezar a dar, óigame bien, el primer paso de tantos que debemos dar para poder mejorar en nuestra vida diaria.
4: Así es. Esos son los pasos, los pequeños pasos son los que cuentan, las pequeñas acciones. ¿Y cuál es esa pequeña acción que le estamos hoy ofreciendo? 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Y lo más importante, que usted pueda resguardar, que usted pueda proteger, que usted le pueda brindar ese escudo a su familia. Porque lo recordamos, cuando usted viene a la consulta, cuando usted se acerca a nosotros a llevar a su casa el guardián de la familia, va a traer escrito en una hoja blanca los nombres de los familiares que usted quiere que entren en esta cadena de oración.
3: En una hoja blanca usted va a apuntar el nombre con su puño y letra de cada familiar que usted quiere resguardar y poner en cadena de oración al recibir el guardián de la familia. No entiendo por qué tantas personas tienen prisa, por qué tantas personas tienen tanta velocidad en su vida. Si la nostalgia es aquella que nos recuerda el pasado, disfrutemos el hoy. Tal vez mañana no exista, o el mañana, el hoy sería un recuerdo más. Y aquí es lo importante de querer y amar a aquella persona que está a nuestro alrededor, a nuestro lado, a nuestros hijos. Dejémosle una herencia, pero no económica. Además, dejémosle una herencia de sabiduría, de enseñanza, de aprender a amar al prójimo, de querer, de ayudar, porque aquella persona que queda con esta maravillosa herencia de salud, de protección, porque si usted, óigame bien que quiero aclarar que el guardián de la familia no es solo para las personas que están mal, no es solo para las personas que necesitan ayuda, el guardián de la familia no es solo para el enfermo, para el perjudicado, el guardián de la familia también lo puede tener aquel que está bien, que tiene éxito y quiere mantener y sostener este éxito sin que vaya a haber un envidioso o un fracaso destruyendo su vida.
4: Quiere tener el guardián de la familia como escudo, licenciado, como ese protector que está cuidando esas cosas que usted con esfuerzo y con sacrificio ha conseguido, esa familia que con amor usted ha levantado todos los días.
3: Y quiero ganarme la lotería, pero es que la lotería no se gana viniendo a la consulta para que yo le dé el número. Porque es que usted, ya tan viejo creyendo en que usted va a venir y yo le voy a dar un número de lotería, no, usted va a quedar engañado. Aquí usted va a venir a liberar, a limpiar su mente, a abrir caminos para que ese número de lotería se le visualice y usted pueda ganar. Pero es usted mismo el que lo va a encontrar, es usted mismo el que lo va a atraer. ¿Ha escuchado hablar de la ley de atracción, licenciada?
4: Claro que sí, la ley de atracción es lo más grande, lo más poderoso, junto con la fe, junto con la oración y junto con la mano de Dios, porque la palabra tiene poder.
3: Y lo vamos a explicar fácilmente. Si usted es una persona que es el mejor nadador del mundo, pero yo le amarro los pies y le amarro las manos y lo aviento al agua, ¿usted va a poder nadar?
4: Claro que no.
3: Bueno, es sencillo. Lo mismo le está pasando. Si usted tiene mucha suerte, si usted tiene muy buena energía, si usted es un hombre que siempre ha venido ganando, pero le hicieron un trabajo de maldad y brujería, ¿usted va a poder ganar?
4: Claro que no.
3: Entonces, ¿qué debemos hacer? Al nadador, soltarle, desamarrarle los pies y las manos. Y a usted, liberarlo de ese mal que le han hecho.
4: Limpiarlo, sanarlo, sacar todo lo malo, todo lo negativo. Incluso usted mismo a veces está poniendo esos bloqueos. Vamos a soltar, vamos a liberar, vamos a descargar esas cruces que no nos corresponde y mejor, que no nos merecemos el guardián.
3: Nosotros, licenciada, también queremos aclarar que no cobramos por trabajos. Nosotros no cobramos por ayudarle a sanar. No cobramos por brindarle esta asesoría. Usted es la persona indicada que se va a hacer usted mismo. ¿Para qué asiste a la Casa de la Fe y para qué recibe el guardián de la familia?
4: Para tener una guía, un acompañamiento, para tener unos consejos, para tener una mano amiga, una conexión directa con Dios, para su sanación, para su liberación, para que todo lo malo que usted está sintiendo, para que todo lo malo que a usted le está pasando, eso que tanto lo está perjudicando, que no lo deja dormir, se vaya, se quede en el atrás, en el olvido, en el pasado.
3: Vamos a coger todo la mano derecha, por favor, y la van a poner en al frente y van a decir en el nombre del Padre. La van a poner en su ombligo y van a decir en el nombre en el nombre del Hijo. La van a poner en su hombro izquierdo en el nombre del Espíritu Santo. Y nuevamente en el hombro derecho van a decir amén.
4: Amén.
3: ¿Por qué? Porque hoy queremos liberarlo a usted ¿De qué lo vamos a liberar? No de brujerías, no de salamientos, no lo vamos a liberar del vecino, del amigo, de esa persona que le hizo el mal. No. Hoy, a través de este programa, lo vamos a liberar a usted del miedo, del que no se siente capaz, del que no quiere soltar. Porque muchos de ustedes han querido comunicarse con nosotros, han querido llamar, han querido venir a la consulta, pero solo han quedado en ganas.
4: En querer.
3: En querer. Y lastimosamente nadie se cura con querer, nadie se cura con ganas. Tenemos que hacer las cosas con fe y con amor. ¡Comuníquese!
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3: El guardián de la familia y la casa de la fe. Puertas abiertas para todo aquel que quiera recibir ayuda, amor, felicidad, prosperidad, abundancia, salud, amor y dinero.
4: Así es, porque el guardián de la familia es para todos. Recuerden que los que se comunican con nosotros, ya sea ahora en el programa o más adelante, el día que van a llegar a la consulta, el día que van a asistir a recibir el guardián de la familia, van a llevar escrito en una hoja blanca el nombre y la fecha de nacimiento de los familiares que quieren que entren en nuestra cadena de oración, en nuestro escudo familiar. La Casa de la Fe tiene estas puertas abiertas para que podamos ver el cambio que tanto necesitan.
3: Nuestros mensajes están aquí en el WhatsApp. Están abarrotando ese WhatsApp y les pido a todos que por favor tengan paciencia, que a algunas personas las vamos a tener que responder el día de mañana, ¿no? Entonces tengan mucha paciencia porque son muchas aquellas que nos están escribiendo y entre estas nos pregunta que cuándo vamos a estar en Chitré. Bueno, voy a aprovechar para darles a todos ustedes las fechas en las cuales vamos a estar entregándoles en persona el guardián de la familia. El viernes 17 de julio estaremos en Colón, sábado 18 en Chorrera, el miércoles 22 de julio en Penonomé, el jueves, para la persona que preguntó, 23 de julio en Chitré, viernes 24 en Santiago y el sábado 25 desde David Chiriquí.
5: La oración es una práctica milenaria y añeja que nos une como punto de encuentro sagrado para todas las creencias. Más allá de nuestras diferencias, todos poseemos el mismo poder sagrado al elevar nuestro espíritu hacia el Altísimo. La fe se convierte en el verdadero guardián de la familia, actuando como nuestro mayor amparo y escudo espiritual. Es ese resguardo divino que nos protege de todo mal y cuida con ternura la unidad de nuestro hogar. A través de mi propia experiencia y entrega espiritual, afirmo con certeza absoluta: la oración es el guardián de la familia que abre los caminos de la prosperidad y el bienestar. Comparto este testimonio como prueba visible de que al elevar nuestra súplica, la protección del cielo nos acompaña y nos guía hacia la verdadera bendición.
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4: Importante, comuníquense, no tengan miedo. Nosotros no los vamos a juzgar, nosotros los queremos es ayudar, es fortalecer esa fe, fortalecer ese amor, fortalecer esas ganas de cambiar, de que su vida tenga una nueva vida, tenga un nuevo horizonte. ¿Y cómo lo vamos a hacer? Con el guardián de la familia. Pero es importante aclarar. Recuerden que todo es un proceso, todo lleva su tiempo, todo tiene su orden. Y de esa manera queremos que ustedes manejen las cosas con fe, con amor, con orden, con organización y sobre todo con la perseverancia que siempre han salido adelante. 6914-7414.
3: Y tenga en cuenta que muchas batallas no se ganan quejándose, no se ganan maldiciendo, no se ganan cogiendo a puño la pared, no se ganan desquitándose con su familia. Las batallas se ganan con fe, con esfuerzo, con sacrificio, pero sobre todo se gana con perseverancia. Aquella persona que persevera siempre, que está luchando, que nunca se cansa y que le pasa lo de la gota de agua sobre la roca, que persiste y persiste, cae y cae hasta que la vence. El poder de la oración lo va a llevar usted a través del guardián de la familia y se va a comunicar ya. 6914-7414.
4: 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Vamos a retomar para que todos estén conectados con lo que nosotros queremos transmitir. ¿Qué es lo que le queremos transmitir el día de hoy? Que usted suelte lo que no le está haciendo bien. Que usted tome la decisión de un cambio, de llamar, de comunicarse, de asistir a ese cambio. Y lo tercero, que tenga toda la fe, toda la confianza en Dios, que es lo más importante.
3: Y usted no se puede molestar, porque lo que yo voy a decir me molesta a mí. Hay personas, óigame bien, licenciada, que tienen impedimento mental, tienen una discapacidad mental. ¿Y por qué lo digo de esta manera? Porque me molesta ver personas que tienen toda la energía, tienen toda la fuerza, y me responden o me dicen que sea lo que Dios quiera. ¡Ay, yo no puedo hacer nada! Y se dejan vencer. ¡Qué pena! Son personas con discapacidad mental, con obstáculos en su cabeza, porque la solución la tienen al frente y no son capaces, no se quitan esa venda de los ojos, están sufriendo porque quieren. ¡Ah! Pero cuando usted le pregunta, se quejan de todo, maldicen todo, tienen una mentalidad de perdedores, tienen una mentalidad triste a toda hora, una mentalidad de fracasado, licenciada.
4: Esas personas son las que tenemos que alejar de nuestro entorno.
3: De nuestra vida, que se vayan, porque no pueden estar a nuestro alrededor. La persona que quiere salir adelante no tiene excusas. Si tiene que madrugar, madruga. Si tiene que ahorrar, pues ahorra. Si tiene que estudiar, estudia, licenciada. Y si se cae,
4: se levanta. Hay que levantarnos siempre. Y cuando tenemos la bendición de Dios, cuando tenemos al guardián de la familia, pues mucho más fácil es levantarse. Pero debemos tener fe. No importa cuál sea su problema. No importa cuál sea su enfermedad, no importa cuál sea esa falta de energía, esa falta de entusiasmo, ese obstáculo que usted está teniendo, comuníquese con nosotros. Aquí vamos a buscar el origen. ¿Qué es lo que necesitamos encontrar? El origen para erradicarlo.
3: 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Si su problema le da pena que lo escuchen al aire, díganoslo en la llamada. Licenciado, quiero que no salga al aire esta llamada y nosotros vamos a respetar el derecho suyo a la privacidad. Sabemos que y entendemos que hay personas que les da pena manifestar sus problemas. ¿Y por qué le da pena? Porque hay personas que llaman, yo, mire, tengo 30 años, 25 años, ya sufro de erección, ya tengo problemas a estar con mi pareja. Eso es vergonzoso y les da pena, yo lo entiendo y lo entendemos con la licenciada, pero usted debe comunicarse para poder buscar una ayuda, porque estas enfermedades o estos problemas, porque no es una enfermedad científica, es que a usted ya lo están trabajando. Puede ir donde médicos, puede consumir lo que usted quiera, pero siempre va a vivir engañado en la verdad y en la realidad. Y si usted quiere solucionar eso, pues comuníquese, que si usted tuvo un problema, pasó por una situación difícil, una situación penosa, no la quiere comentar con nadie, no se preocupe. Aquí no somos jueces, no somos personas que juzgamos. Quien nos podía juzgar decidió perdonarnos. Y aquí estamos nosotros para ayudarlo. 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
4: 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Esas personas que están teniendo problemas con el sueño, que están teniendo problemas con la comida, que la comida le cae mal, que usted antes comía de todo, pero de un tiempo para acá se le inflama el estómago, les da diarrea, sienten esas punzadas en el estómago. Y usted no sabe por qué, no entiende qué es lo que está pasando. Bueno, lamentablemente ustedes lo saben, ya lo hemos dicho repetidas ocasiones en el programa. Hay maldad, hay daño, hay personas que son una oscuridad para otras. Usted no sea de esas personas que permite que todo esto malo y todo esto negativo llegue a su vida y peor aún, que la dañe. 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Aquí estamos, la Casa de la Fe, licenciado Jerónimo, para que el guardián de la familia sea ese resguardo, sea ese complemento, sea ese escudo que su vida necesita.
3: Licenciada, acá me están haciendo una pregunta a través de la línea telefónica del WhatsApp y me dicen, si yo adquiero el guardián de la familia, ¿lo puedo usar en cualquier parte del mundo?
4: Claro que sí, lo puede usar en cualquier parte, lo puede usar con cualquier persona, lo puede usar en su trabajo, en su negocio, en sus terrenos, importante, allá debajo de un palito, en su terreno, para que sus animalitos estén bien, para que sus cultivos florezcan, para que sus cultivos progresen, lo puede hacer.
3: A mí de noche me visita una bruja, me decía una persona, siento cuando golpea el techo, escucho ruidos, escucho cosas extrañas. Bueno, pues ya se le está manifestando qué está esperando.
4: Tiene que tener en cuenta todas las señales que nos manda Dios, porque todas esas señales, todo eso que usted siente, todo eso que usted percibe, Dios es la que le está poniendo enfrente a usted todo eso para que usted tome acción. ¿Y cuál es la acción? Buscar ayuda.
3: Hay personas que nacen premiadas, licenciada, y se lo quiero manifestar el día de hoy. ¿Y por qué lo digo? Porque también me han visitado personas que me dicen que en la noche en su finca ven cómo se enciende esa llama, ya una lucecita grande, fuerte, y se dispersa, se desaparece. Ojo, porque ahí se le está manifestando que usted tiene una huaca.
4: Hay oro. Eso
3: ahí hay oro.
4: Eso significan cosas bonitas, cosa de luz. Y también a esas cosas es las que tenemos que prestarle atención, porque no todo en la vida es malo. Pero debemos saber interpretar cada situación, cada señal. No deje para mañana lo que puedes hacer hoy.
3: Resaltamos lo que acaba de decir la licenciada María. No todo lo que a usted se le manifiesta quiere decir que es una maldad. Ojo con eso, porque puede estar dejando pasar la oportunidad que tanto ha soñado, que tanto ha pedido y que tanto ha esperado, porque es una persona que simplemente es incrédula, porque es una persona que simplemente ignora estas señales y después le van a decir, usted no aprovechó, a usted se le manifestó, imagínese, y usted ni siquiera hizo nada. Bueno, no solo con las señales favorables. Porque bueno, de las señales favorables, y si no las toma, pues se va a lamentar de que no aprovechó esta oportunidad. Pero hay señales también negativas, y de estas no solo nos vamos a lamentar por no haber aprovechado la oportunidad, nos va a quedar un sinsabor de que perdimos un familiar, de que se nos enfermó un hijo, de que tal vez perdamos también por un daño, por una muerte, por un accidente, algún ser amado.
4: Ojo a quién le pedimos ayuda cuando vemos estas situaciones, cuando se nos manifiestan estas cosas. Hay que saber a quién le pedimos ayuda, porque no todas las personas que nos sonríen son nuestras amigas. No todas las personas que nos brindan la mano nos quieren ayudar.
3: Eso es muy cierto, y es algo que también caen todas las personas en ese grave error, licenciada. Y es que mucha gente me dice, es que yo no vine porque me daba pena que iba a pensar mi hermana, mi tía, que es que yo tengo una hermana, que es que tengo una tía, que no creen esto. Pero mijo, a nadie le importa si está usted enfermo, a nadie le importa si a usted lo echaron, quedó sin trabajo, lo botaron, a nadie le importa si usted está pasando hambre, si comió, pero usted intenta ser feliz y ahí va a ver cómo a muchas personas le va a molestar su felicidad, su alegría. Yo le garantizo que usted nos visita, pero no solo visitarnos, se lleva el guardián de la familia y todo el mundo al día siguiente le va a decir, óigame, ¿qué está haciendo Felipe? ¿Qué está haciendo Juanchito? ¿Qué está haciendo Jorgito? Lo veo más nuevo, más joven, más feliz, se le ve otro semblante, otra energía, porque la gente de una vez empieza a percibir lo que usted ha recibido con el guardián de la familia.
4: No podemos dejar de lado todo esto que nos está diciendo el licenciado. Hay que estar pendiente y cubrirnos. No nos podemos enloquecer, porque tenemos personas que con el guardián de la familia han ganado, ha cambiado su negocio, ha cambiado su vida y corre como un loco, discúlpeme la palabra, a contarle a todo el mundo, y entonces ahí es donde vienen las lamentaciones.
3: Quisiéramos, licenciada, también qué pena que yo le ataje de esta manera, pero quisiéramos decirle a todo el mundo que quisiéramos traer aquí a todas estas personas que han ganado, a todas estas personas que han progresado en su local, para que ustedes, ellos nos regalen un testimonio con su nombre real, ganamos lotería, me mejoré con mi esposa, con mi esposo, recuperé mi hogar. Pero muchas veces aquellas personas preferimos protegerlos y no dar esa información, porque hay mucha gente envidiosa que nota que a aquellas personas les está yendo bien y quieren hacerles un mal. Quieren inmediatamente tumbar esas bendiciones que está recibiendo. Por eso, si usted de los que está con nosotros ya gana lotería, ha ganado lotería, nosotros vamos a mantener su privacidad, porque puede estar escuchando un familiar suyo, un hermano suyo, y puede tumbarle todas estas buenas energías y bendiciones que usted está recibiendo al tener el guardián de la familia.
4: Así es, porque lamentablemente la maldad existe hasta en las mejores familias. Tenemos pacientes que los hermanos se dejan de hablar, que los hermanos ya no se escuchan, no pasan una Navidad juntos, no comparten un almuerzo. ¿Por qué? Por los terrenos, por las herencias, porque están peleando por material. Cuando nos morimos, ¿qué nos llevamos?
3: Nada.
4: Nada, así es. Y prefieren pelear por un pedazo de tierra que compartir con un hermano, que compartir con un sobrino, que ver crecer incluso a sus propios hijos por esta maldad. No permita que todo eso lo acabe, lo destruya, lo dañe.
3: Yo les enseñaría a todos ustedes que en la naturaleza es exacta, es sabia. Quiero que todos ustedes sean como una abeja. Se ocupan de lo suyo, construye su propia miel, aprende a poner límites, incluso si a veces tienen que picar a quien no lo respetan, lo hacen. Usted tiene que ser así, tiene que ser como esa abeja. Cuide lo suyo, proteja lo suyo y todo lo que usted haga, hágalo para usted y para su felicidad y para quienes están en ese panal rodeándolo.
4: Aquí lo hemos dicho muchas veces, si usted está bien, ahí es donde puede empezar a ayudar a los demás. Pero cuando usted se siente triste, aburrido, cansado, que no quiere nada, que no tiene ganas de nada, ¿cómo va a ayudar a las personas? Pues la poquita energía que usted tiene la está regalando. ¿Y usted para cuándo? A veces tenemos que aprender a ser egoístas. Y ojo, no me vayan a malinterpretar. No es egoísta con las cosas o con una ayuda espiritual o con una ayuda emocional. Es egoísta para usted.
3: Con nuestras emociones.
4: Así es, porque usted es la primera persona que debe importar. Primero estoy yo para estar bien y para así poderle darle lo mejor a mi familia, dar lo mejor a las personas que quiero.
3: Es que es muy fácil. Si usted ve una persona que se está ahogando y usted no sabe nadar, pero usted se tira, se avienta para ayudarla, ¿qué está haciendo?
4: Estamos cometiendo un error.
3: Eso está no agrandando el problema.
4: Así es, exactamente. Vamos a ir a buscar ayuda primero para nosotros, para aprender a nadar, para después poder salvar a las personas que nos sea posible.
3: Licenciada, está la línea 6914-7414. Confírmenos los días que vamos a estar visitando las diferentes provincias de esta hermosa patria como lo es Panamá.
4: Así es, viernes 17 de julio en Colón, sábado 18 de julio en Chorrera, miércoles 22 de julio en Penonomé, jueves 23 de julio en Chitré, viernes 24 de julio en Santiago de Veraguas y el sábado 25 de julio en David Chiriquí.
3: Sí, quiero compartir una lectura que tuve hace pocos días y decía, no desperdicie su tiempo en tonterías, no odie a sus amigos, no odie a sus familiares, no odie a sus seres queridos, porque hoy estamos y mañana solo Dios sabe. Y recuerde que la única puerta que se cierra y no se vuelve a abrir es la puerta del ataúd. Allí es cuando todo se acaba, por eso aproveche su vida, ame, quiera. Y si usted en estos momentos, porque sé que hay muchas personas que nos escuchan desde muchas partes de este país, algunos tienen que caminar una montaña, hacerse debajo de un árbol en la oscuridad, allá en su finca, en su terreno para coger señal, pero ahí están escuchando este programa. Otras personas están desde la comodidad de su hogar, pero ahí están escuchando este programa. Si usted necesita ayuda, no tiene minutos, escríbanos al 6914-7414. Háganos una llamada perdida y nosotros le regresaremos la llamada para poder brindarle este apoyo emocional.
4: Así es, vamos a estar aquí con fe, con fuerza y queremos que esa misma fe, que esa misma fuerza, que ese mismo amor que nosotros a través de estos micrófonos les estamos brindando el día de hoy, lo tomen y lo agarren y no lo suelten para que su vida pueda tener un cambio, para que todo eso que los está bloqueando lo podamos limpiar y liberar.
3: Y ya para despedirnos, licenciada, recuerden, yo soy el único dueño de lo que decido creer y he comprendido que aquello que acepto con emoción y respaldo, con una decisión firme, se convierte en mi realidad. Crea en Dios, tenga fe, ayúdese, porque Dios dice, ayúdate, que yo te ayudaré.
4: Así es. Que Dios y la Santísima Virgen nos bendiga a todos y nos permita encontrarnos de nuevo.
3: Amén.
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1: Dios en el cielo y las plantas en la tierra. Aquí estamos acudiendo a la cita de todos los días, a todo lo largo y ancho, de costa a costa en todo Panamá, a donde llegan esta prestigiosa estación de radio. Bienvenida a la audiencia, a todas esas personas que me escuchan ahí en el Darién, todas esas personas de David de Chiriquí, de allá de Chorrera. También nos escuchan allá de Penonomé, de Coclé, y allá las personas de Arraiján. También estas personas que me escuchan ahí en Paso Canoas, frontera con Costa Rica, que también me han llamado y me han dicho estas personas que me escuchan. Saludo cordial. Ya saben, hijitas, hijitos de mi corazón, ya saben ustedes que van a colocar un vasito de agua encima de su radio para que al final hagamos la oración de San Juditas Tadeo. Esta oración tiene mucho poder. Esta oración es para aquellas personas que tienen enfermedades, que tienen dolencias. Usted que posiblemente no pudo conciliar el sueño, pasó una noche muy mal porque se queja mucho, que tiene dolores en su cuerpo, que usted de pronto no encuentra la solución a estas enfermedades, porque usted visita médicos, visita el seguro, visita la ciencia médica y no hay una solución, no hay cómo curar usted esas enfermedades. Por eso Juan Taramacura vuelve al pasado, trayendo la medicina natural, trayendo la medicina herbolaria natural, para que usted le pueda dar solución a ese problema. Me escribieron un WhatsApp, una señorita de nombre Anabel me escribió de allá de esta parte de Penonomé y me dice que está teniendo problemas de vena varice. Me pregunta: don Juan, ¿el tratamiento que usted está entregando sí realmente me ayudará para este terrible problema de las venas? Porque tengo mucho problema. Le digo yo, claro que sí. Mire, las venas son las encargadas de devolver la sangre desde las piernas hacia el corazón. Y cuando estas venas se debilitan, sus válvulas dejan de funcionar correctamente. Y ahí es donde empiezan a aparecer las conocidas varices. Con el tiempo, si no se recibe atención rápida, la circulación empieza a empeorar, la sangre se acumula en las piernas y como consecuencia la piel comienza a cambiar de color, aparecen manchas oscuras, inflamación, sensación de pesadez, dolor. En los casos más extremos, unos dolores avanzados que pueden surgir las llamadas úlceras varicosas, que son heridas abiertas que generalmente aparecen cerca de los tobillos y que tardan mucho tiempo en cicatrizar. Es delicado, hijita, hijita de mi corazón, es delicado, póngale mucha atención porque hay personas que no le dan importancia. Solamente se quejan, se lamentan, pero no le dan importancia a esto y usted tiene que darle importancia porque esto es un caso muy delicado y muy difícil. Hay que afrontarlo y hay que buscar una sanación, porque cuando ya usted ha llegado a ese punto de que se rompen estas venas, usted empieza a tener estas complicaciones y sobre todo que esto causa mucho dolor. Por eso Juan Taramacura está entregando el tratamiento natural, está entregando para esas damas, para caballeros que también sufren este problema, que tienen problemas de vena varice, hay hombres que también lo padecen. Entonces hágalo por salud, hijita, hijito de mi corazón. 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Es un jarabe, es un tónico que usted se lo puede tomar con toda tranquilidad porque le va a ayudar para el problema de la picazón, el hormigueo en sus piernas, el encalambramiento, y va a sentir mejoría. Un ejemplo que no le sirviera, le doy un ejemplo por decir algo, pero sí le va a servir, porque me voy es al tema de que no tiene contraindicaciones, no le va a afectar en ningún otro órgano, no le va a afectar en nada, como cuando usted toma la medicina normal de farmacia, que trae químicos, colorantes, que cuando usted toma medicina de esa para cierto dolor, si no le obran el dolor que usted tiene, sí le afecta a otro órgano. ¿Por qué? Porque viene ya preparada con químicos, con colorantes, con cosas que no son naturales. Por eso Guantanamacura vuelve a lo natural, vuelve a lo ancestral, al pasado, a través de los tratamientos naturales. 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

0: Hoy un caballero a llevar el tratamiento de la vena varice, el tratamiento de las venas que no solamente es para damas, para señoritas, no, hay caballeros que sufren este problema también. Hermano mío, cuénteme, antes de llevar el tratamiento de la vena varice, ¿qué le pasaba en sus piernas? ¿Qué sentía?
1: Sentía mucha comezón en mis piernas, yo los pies adormecidos, era terrible, no, ya no podía andar, era un dolor constante en la pierna, y ahora, gracias a Dios, con los remedios que me dio don Juan, y ahora me siento muy bien, ya no siento esa comezón en las piernas, solamente todavía algo adormecido en los pies, pero muy poco, no comparado con lo que yo sentía.
0: Claro, muy poquito está sintiendo ya, porque usted hasta ahora ha llevado un tratamiento, pero el tratamiento de escleroesterol para el problema de vena varice, ¿a usted le está sirviendo? ¿Ha sentido mejoría con el tratamiento?
1: Mucha mejoría he sentido, mucha. Yo creo que un 80%, yo creo.
0: O sea que sí le ha mejorado, o sea sí, que el tratamiento es bueno. ¿Qué le dice a esas damas, a esas señoras que tienen problemas de sus piernas, de vena varice? Usted como caballero, como hombre, ¿qué le aconseja a estas personas?
1: Que confíen en don Juanito porque es muy bueno. Y que lo vengan a comprar el tratamiento porque es muy bueno. A mí me hizo muy bien.
0: Escleroesterol sí es bueno.
1: Sí es bueno
0: para la vena varice.
1: Para la vena varice.
0: ¿Lo recomienda?
1: Sí, lo recomiendo.
0: Bueno, gracias por sus palabras. Continuamos con el programa.
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5: Desde el cielo, una hermosa mañana.
6: La salud es importante para vivir plenamente. Cuando no tenemos salud, se desestabiliza nuestro organismo. 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
5: Al monte pasaba Juan Diego.
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0: Estamos haciendo las curaciones, la

0: Sanaciones el día de hoy. Nos encontramos aquí en Penonomé. Penonomé, una persona agradecida y contenta el día de hoy. Vamos a recibir estas frases, estas palabras de la gente que viene agradecida con Juan Taramacura. Hijita de mi corazón, cuénteme primero que todo, ¿de qué parte viene usted y cuál es su nombre?
1: Bueno, yo vengo del Caño, pues, mi nombre es Teodosia.
0: Teodosia, cuéntele a la gente usted cómo se ha sentido con Juan Taramacura, cómo le ha ido en el tratamiento, si le ha ayudado, se ha sentido mejor, cuéntele a los oyentes.
1: Bueno, sí, gracias a Dios y a ellos yo estoy muy agradecida porque de verdad me sentía muy mal, no tenía fuerza de estar levantada, de hacer las cosas. Hoy en día yo me siento fuerte para hacer las cosas, lo único que me molesta es la vista. Pero bueno, gracias a Dios estoy bien, me siento bastante bien.
0: O sea, el trabajo que hizo Juan Taramacura, porque encontramos un daño, en eso ya se siente usted mejor y usted sí ha tenido un cambio porque ha visto los resultados. Usted, madrecita, le pregunto yo, ¿usted está contenta, agradecida y qué le dice a la gente? De pronto otras personas que van a otros sitios y no les ayudan. ¿Usted recomienda a Juan Taramacura?
1: Sí. Gracias a Dios, estoy muy agradecida de ellos y de Dios, porque sí, estoy bien, muy bien con mi salud, me siento bastante mejor, más físicamente yo tengo voluntad de todo ya, y bueno, lo recomiendo a la gente que asistan, que escuchen el programa y que son muy buenos para ayudarlo a uno a salir adelante.
0: Bueno, gracias por estas palabritas, continuamos con el programa.
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0: Recuerda, hijita, hijito de mi corazón, que todo tiene solución en la vida. Lo único que no tiene solución es la muerte. De resto, si usted busca, va a encontrar. 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Muchas personas se están quejando porque tienen mala suerte, que les va mal, que no consiguen trabajo, que muchas veces el dinero no rinde, no luce, que las cosas están saliendo mal, tienen un negocio, quieren emprender algo, pero les da miedo invertir porque piensan, ¿será que pierdo el dinero? ¿Será que me va a ir bien? ¿Será que las cosas me salen bien? Personas que tienen allá su finca, su ganado, sus animales se mueren de la noche a la mañana, se enferman, se mueren, no sabe qué pasó. Esas tierras no están produciendo, las cosechas ya no son fértiles, están como muertas, usted no sabe qué pasó. Una brujería, una maldad, posiblemente, es lo que está bloqueando su prosperidad y su triunfo. Usted visitó a muchas personas, ha visitado gente y le ha ido mal, no le ha ido muy bien a usted. Y por eso usted tiene desconfianza, por eso tiene duda, porque usted dice, no quiero ir, o lo piensa, no voy a ir porque yo ya visité a fulanito y no le fue bien. 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Hijita, hijito de mi corazón, tome el vasito de agua que usted puso encima de su radio durante este tiempo que transcurrió el programa. Agárrelo con la manito derecha porque vamos a hacer la oración de los enfermos. Si hay dolencias en su mismo cuerpo, usted que me está escuchando, caballero, señora, señor, si usted tiene un familiar en una cama de su hogar allá o en un hospital, tiene cáncer, son personas ya desahuciadas por la ciencia médica, usted tiene algún problema en este momento de amor, de económico, el problema que usted tenga, vamos a hacer la oración con mucha fe. Vamos a repetir: San Juditas Tadeo, patrón de los casos difíciles, camina por mi casa. Llévate mis enfermedades y mis preocupaciones. Aleja a mis enemigos visibles o invisibles. Protege mi familia. En el nombre de Jesús. Amén. Amén. Tómese el vasito de agua. Mañana será otro día. Mañana va a estar nuevamente Juan Taramacura con ustedes.
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14: ¿Qué tal, mis hermanos? Sean todos bienvenidos en este nuevo día que de antemano se les desea éxitos. Avancen muchos en sus negocios, en su sitio de trabajo, en su finca. Usted con sus animales han estado llamando y apartando consulta a muchas personas de Capira Alto, que es hasta problema para comunicarnos con ellos, pero busca la manera, como el que quiere besar, busca la boca. Así es el que está enfermo. No va a buscar que distancias o que no saca tiempo. Hay que buscar la ayuda para la salud. Igualmente, tiene problema en el campo sentimental, está lloroso, está llorosa, no pueden dormir, pero quieren soluciones por el teléfono. Soluciones que los hermanos del Centro Botánico no le van a dar a nadie. Porque nosotros lo hacemos de una manera presencial. Cuando usted nos entrega una foto, un nombre, una fecha de nacimiento y un nombre de una persona, familiar o amigo, que haya fallecido. Para poder hacerle un estudio a usted y mirar y decirle frente a usted qué es lo que está pasando, qué es lo que más le conviene, el porqué de esta persona se retiró de su lado. Y si usted lo desea, pues ahí sí vamos a entrar en un proceso espiritual de regreso. Por eso hay tantas personas, por no decir muchas, muchísimas, están llamando aquí porque, como les digo yo, mandan a hacer trabajos que por el teléfono, y esto no es un bien material, esto es algo espiritual. Por lo tanto, Usted dice que pagó 50, que pagó 80, que pagó 30, que 5, que no sé cuánto, y que no vio resultado. Lógicamente, amigo, hermano oyente, ¿qué resultado puede haber usted con un tratamiento en esas condiciones? Nosotros sabemos, como viejos que somos y personas de muchos años aquí, de que todos estos trabajos se hacen es de una manera personalizada. Porque nosotros que sabemos y somos los maestros, le vamos a dar una explicación para poder decirle a usted los pasos que debemos y tenemos que seguir para poder llegar donde esa mujer, donde ese hombre, mirar por qué medio, para poder, dentro de lo que hagamos aquí, sesiones espirituales, a través de la foto, a través de la fecha de nacimiento, empezar a manejar el poder, la mente y el espíritu de esta persona para hacer un regreso. Esto tiene un trabajo. Esto no es así que vale tanto y que ya le hago tanto y que cuando llega y... No, ahí es que trabajar primero para poder buscar el objetivo, en este caso que venga ella o que venga él o la persona, quien sea, que se haya retirado. Por eso, mis hermanos y amigos que nos escuchan a diario y que nos llaman a ponerme quejas, y siempre lo he hecho en otros programas porque esas son muchas las llamadas, no me cuente el error o horror que ya cometió. Ustedes saben que yo no soy el único, hay muchos. Usted mire a quién escucha, hacia dónde encamina y a quién le cree. Y a la persona que le indique su mente, hacia allá encamine los pasos. Nosotros, aquí los hermanos del Centro Botánico y Espiritual Vida Sana, esperamos de usted, de la persona que nos llame, porque está con su mente ya concreta de que quiere la solución y que tiene fe en Dios y que dice, como me dicen muchos, yo sé que usted me la va a regresar, yo sé que usted me lo va a regresar, puesto que yo ya he ido. Digo, no me cuente, pare ahí. Allá es allá, aquí es aquí, y yo le respondo por lo que haga acá. Ya lo que usted haya hecho de mal en otro sitio ya es cuestión suya. Hay cabeza, hay mente, hay oído, hay vista. Usted sabe hacia dónde encamina el paso, a quién entrega su trabajo. Entonces, hermanos oyentes, las líneas en este momento están abiertas desde ya, de no en el transcurso del día. ¿Por qué? Porque en este momento suena el programa, posiblemente usted esté ocupado, ocupada, conduciendo, no sé, haciendo alimentos para su esposo, para sus niños, bueno, lo que sea. Entonces tome por lo menos nota de las líneas telefónicas.
15: 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Lo han usado muchas personas que dependían de sillas de ruedas, postrados en cama o que requerían de unas muletas para poder movilizarse. Pero gracias a la fe de ellos, primero que todo, y al aceite Krishna, en este momento todos estos elementos ya no los necesitan, porque han podido movilizarse por sus propios medios. Igualmente, muchas personas que vivían con problemas de suerte han llevado el kit de la salud en el que va incluido el velón astral y han podido, por medio de la unión o la oración a la Santísima Trinidad, llamar la suerte, llamar el amor, llamar el dinero a cambiar su vida también. 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
14: 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Todo se los entrego clarito, amigos del Darién, que me han llamado muchos porque les parece que van a ir a otro país. No, señores del Darién. No, señores de Costa Abajo, de Colón y de ninguna comunidad. Panamá, todo está cerca aquí, a Ciudad de Panamá. Y si es para buscar sanación, si es para buscar salud, si es para resolver cualquier clase de problema económico, si es que usted quiere hablar conmigo porque no puede vender la finca, el carro, sus animales, bueno, lo que sea, está estancado porque lleva 3 años con esa finca, lleva 2 años, la ha ofrecido, la está dando barata y nadie le quiere comprar, y usted cree que es por la situación no está mala, mala la volvemos nosotros. La situación no está mala porque mientras respiremos, mientras que haya para comer, bendecidos estamos por Dios. Entonces nosotros mismos no llamemos la maldad. Eso no hay tiempo malo. Todos los tiempos son benditos, todos los tiempos son hechos para que nosotros podamos sobrevivir. ¿Qué hay obstáculos? Hay obstáculos. La vida no es recta, la vida es de curvas. La vida tiene muchos altibajos. Y que tenemos que irnos sobrellevando, porque ¿qué tal si la vida fuera recta? Fuera hasta como aburridor esta vida, que fuera así, en esas condiciones. ¿Qué tal si todo el planeta fuera millonario, fuera rico? ¿Quién trabajaba? ¿Quién hacía las cosas? No había. Entonces la vida es así, como Papito Dios la financió. Hay ricos, hay pobres, hay otros medio perezosos que dicen ser pobres y no son pobres, porque ante los ojos de Dios no habemos pobres, todos somos bendecidos. El respirar es ganancia, el conseguir el alimento es ganancia, el poder usted hacer que sus hijos estudien y sacarlos profesionales sin ser rico, eso es ganancia. Entonces no podemos llamar nosotros a la pobreza, amigos y hermanos oyentes, y que hay que trabajar, que hay que luchar, que hay que sacrificarse, y que por eso estamos los hermanos del Centro Botánico y Espiritual Vida Sana, para hacer ese apoyo, ese bastón que usted necesita, amigo, amiga, que en este momento se encuentra estancado, pues cree que su vida está acabada. No, amigo, recuérdelo muy bien, considérenos su amigo. 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No hay reposo, no hay descanso, porque 7 días en la semana nos va a encontrar aquí en Panamá. Si necesita Penunomé, nos va a llamar y nos ponemos de acuerdo y le vamos a llegar allá fin de semana. Entonces, amigos, hermanos, nosotros hacemos lo que tenemos y debemos de hacer. Usted pongan de su parte, pongan ese granito de arena, amigos, que en este momento están sin esposa, están sin esposo, están con la suerte bloqueada, están con ese problema en su finca, están con el problema de venta, están con el problema de deuda, de salud, que no saben ni qué es lo que tienen, porque está cansado de hacerse exámenes, y usted sigue de mal en peor, amigo. Las enfermedades hay de muchos colores y sabores. Hay enfermedad natural, como hay enfermedad sobrenatural. La natural es el médico de cabecera. Pero como una señora me dice, yo ya me he chequeado, me han hecho de todo y sigo malita, quiero visitarlo. 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Bendecido día para ustedes y sigan escuchando en la voz y en el conocimiento del botánico David.
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20: Saludo especial para todos y cada una de las personas que nos sintonizan a esta hora de la mañana. Personas que van a colocar el pecho a su trabajo, que van a aportar un poquitico, un granito de arena para que Panamá cada vez vaya mejor. A esas personas, incluso las que salen apenas a conseguir trabajo, aquellas que pues, la suerte les ha sido esquiva por una o por otra razón, porque la maldad existe. Muchos dicen: yo no creo en la hechicería, en la brujería, en la maldad, en la mala vibra, en la mala suerte. Entonces esas personas siempre van a vivir condenadas precisamente eso, el escepticismo hace de que ahí reine absolutamente todo. El desorden también, la pobreza y la suciedad también son parte de que ahí se encierran malas energías. Por eso siempre lo digo, las películas de terror y de malas cosas y de malas vibras siempre se dan en casas abandonadas, casas viejas, casas donde se guarda un espejo que está quebrado por muchos años, donde tiene una cantidad de electrodomésticos que no funcionan, pero tienen de mesita, de banquito, lo que sea. Todo eso atrae malas energías. Y si usted pudiese deshacerse de todas las cosas que no le sirven y quedarse únicamente con lo útilmente servible, sería muy bueno, porque usted no solamente despeja ese objeto, sino esa mala vibra que lo produce. Así de que yo lo invito para que comencemos una nueva vida, un nuevo amanecer lindo con cosas positivas, abrir la ventana, que entre aire, cambiar los objetos de vez en cuando con el Feng Shui, pero de todas formas cosas así necesarias para estar moviendo las cosas, sacando la suciedad, el maleficio, la envidia, la porquería, todo lo que deja una persona negativa cuando entra a nuestra casa, incluso familiares. Hay gente que nos lleva a la casa solamente a envidiarnos, y puede ser incluso un familiar muy cercano, que ojalá no les pase a más de uno, pero qué tristeza, dolor y melancolía que un día demostramos la cara de una persona en un vaso de agua y lloraba desconsolado al ver que esa cara era el rostro de su propio hermano. Y él decía, si mi hermano me hubiera pedido a mí todas esas fincas que me dejó los padres, las he dado sin ningún problema, pero él quiere matarme porque fui pago un trabajo para matarme y tener que mirar yo la cara de la persona y ver que es mi hermano, cuando yo a él lo amo, lo quiero tanto, pero una persona que la cegó la ambición me está llevándose a destruir a él y quererme destruir a mí mismo, porque vive con odio en su corazón, las cosas materiales se las lleva. En cambio, esa hermandad, ese amor, porque es mi único hermano, eso es indescriptible, no tiene precio. Entonces mire que el chamán Francisco ha podido mostrar la cara de la persona, que para otros es difícil, a nosotros no. Entonces qué bueno que ustedes participen de todo lo que el chamán Francisco entrega, como es el aceite en este momento, como es el velón, como es la Santísima Trinidad. Todo, porque todos son necesarios, tanto en lo físico como en lo espiritual, como enfermedades naturales, como también las postizas, y esas que son producto de la hechicería, de la brujería. En los cementerios está lleno de eso. Donde tú vayas, el cementerio más cercano, puedes ir y encuentras monos, muñecos, como tú quieras, llenos de alfileres y con oraciones, con cosas totalmente todo y entregados directamente al demonio, a Satanás, para que a ti te vaya mal. Entonces no es un cuento, no es que alguien lo dijo, nadie se lo inventó. Ve a un cementerio y con tus propios ojos mira hasta dónde hay tanta maldad, tanta gente que deja de comer para ir a hacer daño a otro. Entonces yo te invito, porque nosotros aquí somos felices sacando cosas y maleficios para que la gente esté contenta. La peor venganza que puede usted tener contra alguien que le hizo algo malo es que usted sea mejor, porque no solamente le dice a él que perdió su plata con lo que hizo, sino que antes Dios lo favoreció y que llegó a la casa de chamán Francisco, lo protegió y lo tiene como lo tiene. Entonces, si hay cosas para el bien, hay cosas para el mal, hay cosas para el bien como las que hace el chamán Francisco. Por eso, qué bonito cuando la gente dice cómo te sientes y en un testimonio dice esto era antes y esto es después. Antes no conseguía ni para comer, hoy gracias a Dios me bendice todos los días con un buen trabajo, con unos buenos hijos, mi esposa regresó a nuestro lecho y entonces a mi lecho. Así es de que todas esas cosas son positivas y no es una solamente una persona lo que le dice, son cientos de personas las que dan este testimonio. Así es pues que mi querido amigo, no se quede con el cuento. Si tú también eres de las personas que están pensando en qué vas a hacer, te invito a que te hagas una limpieza, te invito a que igual que muchas personas puedan decir, lo logré. Ese emprendimiento que había fracasado, hoy está bien. Y esas personas que me atacaban, pues hoy por lo menos ya no están conmigo. Y así cantidad de cosas, personas que quieren verme mal, salieron derrotadas por la mano de Dios. Y gracias al chamán Francisco, que desde que lo visité, la vida cambió. Eso lo dicen muchas personas que nos colocan testimonios de fe, de agradecimiento. Así de que no te pierdas, date una oportunidad y quédate con el kit de la prosperidad. 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Bueno, mis amigos, espero que el día de hoy sea bendecido por nuestro papito Dios y que todos gocemos de una felicidad. Hasta una próxima oportunidad.
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35: Bienvenidos.
36: Donde hay amor, hay esperanza. Donde hay esperanza, hay fe. Y donde hay fe, está Dios. Y donde está Dios, pues no falta nada. Así de sencillo. Saludo cordial a todos y cada uno de ustedes. Muchos que les falta fe se preguntan por qué a mí me falta la suerte, por qué a mí me falta la salud, por qué a mí me falta una buena pareja. Cuando usted no tiene fe, está vacío por dentro. ¿Esto qué significa? Pues sencillamente que necesita energía, que necesita vida, que necesita un motivo para vivir. Y cuando usted comienza a orar, a entregarse a Dios, a hablar con Él, a utilizar el medio para comunicarse como es la oración, usted se vuelve una persona diferente. ¿Por qué? Porque tiene energía, porque tiene fuerza y es de vital importancia la fe y la comunicación con Dios. Si nadie nunca lo ha hecho, no se lo han enseñado, nosotros lo hacemos a través de este programa. Qué fácil es levantarse y decirle gracias Dios por un nuevo día. Gracias por todo lo que me has dado, por las miles de bendiciones, por todo lo que tengo. Pero muchos dirán, pero es que yo no tengo nada. Pues dele gracias por lo que le va a dar, por lo que usted va a recibir de aquí en adelante, que eso es de vital importancia. Así que lo invito a eso, a creer en Dios porque usted lo puede lograr. Saludos a todos aquellos que escuchan nuestro programa de Mariana Aragón, David Monterrey, este programa que se llama El Secreto de la Fe. Señora Mariana Aragón, saludo cordial, bienvenida.
0: Señor David Monterrey, un saludo cordial para usted y para todos los oyentes, dándole gracias al Señor un día más. 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Y yo quiero aprovechar estos cortos minutos que tenemos para darle la bienvenida a todos aquellos que piensan que no hay salida, que no hay solución. Y hoy en especial me quiero dirigir a las personas del campo, porque es triste y lamentable ver que nuestro país es tan bendecido, porque aquí no nos falta nada, somos ricos en todo. Miremos la agricultura, la minería, tenemos todo tipo de climas en un solo día. Y aún así, saber que hay personas que se matan día tras día en el campo, pero no hay ingresos, no son apoyados, y cuando ellos, con su propio esfuerzo, sacrificio, logran sacar adelante su finca, sus cosechas, ¿qué pasa? Viene el vecino envidioso, viene el familiar egoísta y se llena de ambición, mandando a pagar donde el brujo, el malero, el hechicero, para acabar con su vida, para acabar con su suerte. Entonces, la cruel realidad que estamos viviendo en nuestro país es que aquí sobrevive el que cree en Dios, porque esa es la verdad. Yo sé que muchos estaban pensando, no, aquí sobrevive el más fuerte, el más vivo. No, aquí sobrevive el que cree en Dios, el que se protege, el que se resguarda, porque existe el secreto, la ventaja, cuando se tiene un elemento como lo es el secreto de la fe. Un elemento que ha sido preparado en materiales especiales, materiales los cuales usted los tiene a su alcance cuando lo porta. Usted lo puede portar en su cuello, su bolsillo, su camisa, su pantalón, y escuchen bien, a diferencia de un talismán, amuleto, resguardo, el secreto de la fe lo puede ver cualquier persona, lo puede tocar, ya que este no se daña, no se bloquea ni se contamina. Hemos pensado sabiamente antes de elaborarlo con nuestros directores, personas encargadas, capacitadas del estudio de las ciencias ocultas, de las ciencias alternativas, porque hemos mezclado todo esto. El secreto se ha consagrado de dos maneras, como amuleto, para proteger, para resguardar de la envidia, la codicia, la ambición, la maldad del ser humano, y se ha consagrado como talismán atrayente, porque yo sé que hay personas que todos los días dicen, ¡ay! Qué bueno que yo me ganara la lotería, un chancecito. Qué bueno que se me abrieran las puertas a la suerte, al progreso. Pero bueno, bendito sea Dios, porque son personas que están acostumbradas a vivir en la pobreza mental. Son personas que confundieron la fe, la esperanza con la resignación. La diferencia de pensar así a pensar positivamente, como cuando se tiene el secreto, es que usted lo va a portar en su cuello, y todos los santos días, apenas usted se levante, lo toma en su mano derecha, mírese al espejo, dele gracias a Dios Padre Creador por lo que tiene, por la salud, por la vida, por la familia. Declare: voy a ganar, voy a salir adelante, voy a estar bien, merezco ser feliz. Quítese de su mente, de su corazón, la idea de que si se ríe mucho, ¡ay, qué vendrá, qué irá a pasar! O de aquellos que están comiendo y dicen, ¡ay, bendito sea Dios! Yo aquí comiendo, ¿y cómo estará fulanito? ¿Cómo estará sutanito? Estos pensamientos, perdónenme que les diga, traen ruina, traen pobreza espiritual. ¿Y saben por qué? Porque venimos de un linaje donde a nuestros padres, a nuestros abuelos les han enseñado de que tenemos que ser felices con culpa. Y no es así. Hoy, tanto el señor David Monterrey como esta amiga y servidora, Mariana Aragón, estamos para enseñarles que ustedes merecen ser felices, que ustedes merecen tener un buen hogar, una buena familia, tranquilidad, felicidad, pero ante todo, gozar de un bienestar económico, emocional y sentimental. Cuando se tiene una riqueza espiritual, cuando se tiene una estabilidad sentimental, irónicamente se goza de buena salud. Porque si usted no está preocupado, no hay problemas con tensión alta, con alteraciones que dañan el corazón, que suben el azúcar, el colesterol, los triglicéridos. Usted se estabiliza. Aparte de esto, en el momento en que usted recibe el secreto de la fe, usted tiene derecho a una asesoría donde se le va a enseñar cómo usted mismo en su casa, con rituales caseros, usted limpia su energía, sana su mente y sana su cuerpo. 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personas inescrupulosas que se hacen pasar por nosotros. 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Hay que insistir, y aquellos que están en el interior, que quieren llegar a recibir el secreto, igual se comunican, piden el secreto de la fe, preguntan qué deben llevar a la consulta, cómo limpian su energía, cómo se descargan, cómo se renuevan. Y mucho cuidado para los que están ganando, no se pongan a comentarle a su amigo, a su vecino. Si usted quiere recomendar un familiar, un conocido, dígale que escuche el programa, pero no precisamente dígale que ganó. Tenga mucho cuidado con eso. 6565-3711. Ya tenemos oyentes en línea. Señor David, ¿con quién hablo?
3: Con Luisa.
4: ¿Qué fecha nació Luisa?
3: 4 de noviembre. ¿De qué año?
4: Del 66.
36: Nació un día viernes. Cuénteme cómo le ha parecido nuestro programa.
4: Bueno, mira, te voy a decir que esto yo lo estoy ahora escuchando es porque mi mamá me ha hablado bastante de esto, ¿no?
3: Sí.
4: Ella llamó y en verdad le dijeron todo desde que ella escuchó eso. Ella tiene mucha fe en ustedes.
3: Muchas gracias, Luisa.

0: Usted probablemente diga, ahorita no siento nada en la salud, pero usted sí se está enfermando y con cualquier cosa usted sí altera, le está a veces doliendo la cabeza, se le está cayendo el cabello, se le está generando cansancio en su cuerpo y es porque usted no está durmiendo bien y cualquier persona que no duerma tiene estos síntomas parecidos o a lo mejor otros peores. Entonces, Luisa, ¿qué tiene que hacer para poder dormir? Lo primero, va a tranquilizarse y a dejar ese desespero por lograr lo que usted tanto desea y que no se le han dado las cosas. La pregunta es esta, ¿usted qué gana con pensar tanto y con inventarse tantas películas y cosas que aún no han llegado y rumores que hay? ¿Y qué soluciona con tanta pensadera en su cabecita? Cuénteme.
1: Bueno, pues, o sea, no, es de repente, o sea, cosas que uno, ya le digo, la mente es necia. Entonces, a veces uno, es verdad, uno es tonto, uno se pone a ver, oye, si va a pasar esto y aquello, y en realidad muchas veces uno mismo, ¿verdad? Uno mismo, por estar pensando todas esas cosas, entonces ya empieza el problema de todo lo que es el insomnio, de que, ay, Diosito, ¿cuándo va a pasar? Pero
0: No.
1: no gano nada, no
0: Bueno,
1: gano nada.
0: espero que lo que yo le haya dicho le haya movido el piso para que usted deje de pensar tanta pendejada. Perdóneme que le hable así, pero
1: No, eso está bien. Me gusta que
0: entonces.
1: me hablen las cosas directas como son,
0: Bueno, Luisa,
1: ¿sí?
0: entonces mire, usted no tiene ningún problema en sí. Le veo que usted es tan inteligente y es tan positiva que usted misma se enreda en sus propios pensamientos y se está cayendo. Entonces, al caerse, comienzan los problemas de salud, comienza usted a vivir mal con su hijo, comienza usted a relacionarse mal con las demás personas, usted se comienza a hacer malos días. Entonces, ¿cómo se saca tantas cucarachas de la cabeza? Muy fácil. Ocupe su mente en cosas productivas como leyendo, haciendo ejercicio. A mí me gusta, por ejemplo, cocinar. Me gusta un día entre semana, un domingo, le preparo una comida diferente a mi familia. Entonces eso me relaja tanto y me gusta y me siento tan bien haciendo algo tan útil y los demás se sienten bien y satisfechos y mis hijas me dan un abrazo, mi esposa me abraza, se siente feliz, contenta. Entonces hay un momento muy lindo, muy especial. Entonces lo que yo le estoy invitando a hacer es cosas que la hagan sentir bien, así como lo hago yo. Y lo segundo, que es muy importante, para que usted duerma bien, agarre un santo al cual usted le tenga fe. Si usted no solamente cree en Dios, entonces va a hacer una oración que es el Padre Nuestro. Todas las noches enciende una velita y cierra los ojos y dice estas palabras: suelto mis preocupaciones, mis miedos y mis temores. Esas tres cositas. Y usted con eso va a calmar su mente y va a cerrar los ojos pensando en cosas maravillosas que le han sucedido y se va a dormir ahí. Y lo otro es que también puede seguir orando después de que cierra los ojos. El sueño la va a vencer y va a estar tranquila. Y eso lo va a hacer a partir de esta noche. Vamos a hacer una.
1: ¿Sabes que ha dicho algo que me ha dejado sorprendida?
0: ¿Qué?
1: Has dicho algo, es verdad, lo que acabas de decir, yo lo estoy haciendo. Todas las noches, antes de acostarme, yo rezo el Padre Nuestro.
0: Sí.
1: Todas las noches antes de acostarme, y con eso aplico y me voy quedando dormida. Digo, Dios mío, abrázame, dame tu calor, báñame con tu sangre preciosa, y ahí cojo el sueño y pum, me quedo dormida.
0: Entonces ya lo sabía, sígalo practicando porque yo no le veo ningún problema. Tiene una energía muy bonita, es una gran persona. Usted ha tenido problemas y dificultades como todo ser humano, pero esa energía quiero que la conserve, no la dañe con pensamientos negativos que le llegan de su alrededor, principalmente de las personas que supuestamente dicen quererla, pero lo que hace muchas veces es meterle cizaña como para indisponerla. No lo haga, no se deje indisponer y no deje que esos pensamientos tomen fuerza porque le van a seguir afectando en su salud y entonces ¿a dónde va a parar? ¿Qué le recomiendo yo? Vaya por el secreto de la fe junto con el manual que la va a proteger y le va a cambiar su vida por completo. Porque usted es una gran persona, lamentablemente, gente así como usted la envidia mucho y es bueno que se proteja, Luisa. Por eso le recomiendo esta gran reliquia.
1: ¿Y cuándo puedo ir a buscarla?
0: El día que usted nació fue un viernes. Usted es de un gran signo, Escorpión. Entonces, el día que usted de ir a buscar es un día viernes. Y de paso hacer una limpieza a su energía que le va a renovar mucho y se le van a abrir las puertas a lo que usted se propone. Pero usted debe llamar primero.

0: pero para confirmar su asistencia vía telefónica la vamos a ubicar para que llegue más fácilmente.
1: Ay, fabuloso, te prometo que voy a ir. Mira, te voy a contar algo, ¿sí? Rapidito, rapidito. Es verdad lo que me estás diciendo. Yo tengo muchas personas, gracias a Dios hasta a mí no me ha ido mal. Yo creo que es por el positivismo que yo tengo. No me ha ido mal. Tengo bastante gente que me quieren bien, pero asimismo también tengo gente que no me quieren bien. Hacen verme como que me quieren, pero yo me he dado cuenta que no es así, solamente me utilizan.
2: Porque usted tiene un sexto sentido y muchas mujeres principalmente lo tienen, más que los hombres. Eso se llama percepción, que se da cuenta cómo es la persona y muchos no lo notan. Si le está hablando con sinceridad, que es una persona hipócrita, todo eso lo percibe. Entonces hay que aprovechar ese don que usted tiene para que así logre visualizar cosas como negocios, viajes, y usted haga las cosas con seguridad para que le salgan bien. Aproveche esa energía maravillosa que tiene Luisa y la felicito porque es un ejemplo de muchas personas. Ahora, finalizo con esto. Usted no es una persona común y corriente. A usted la envidian por ese talento. Usted llega, cae bien ante todo mundo, es una persona humilde, que se hace entender, es una persona que lamentablemente con su forma de ser, así como al 90% le cae bien, al 10% le siente envidia porque no puede tener ese don, ese talento que usted tiene. Entonces hay que cuidarse y protegerse.
1: Rapidito, mira, algo rapidito, quiero que me digas algo. Mira, me está sucediendo algo de hace mucho tiempo para acá. Yo en la mañana me levanto pensando en una persona, ¿no? Entonces, cuando salgo a la calle, lo primero que me encuentro es a esa persona que yo estuve pensando, la tengo frente a mí. O sea, me está pasando muy seguido. ¿Eso qué significa? ¿Eso qué quiere decir?
2: Es la misma percepción que le estoy hablando, que usted la puede utilizar para muchas cosas, pero eso lo tenemos que hablar personalmente, ¿de acuerdo?
1: Listo. ¿El nombre suyo es?
2: David Monterrey.
1: Bueno, te prometo que voy a... mañana llamo a las 9.
2: Llame después de las 9 de la mañana y nos confirma su asistencia.
1: De acuerdo. Hasta luego.
2: Dios me la bendiga. Que esté muy bien.
1: Igual a usted. Hasta luego.
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0: Pregunte si usted es elegido, apto para recibir esta reliquia, el secreto de la fe. Mire, este ejemplo de esta gran persona que nos acaba de llamar tiene una energía muy bonita. Sin duda, uno analiza, percibe esa energía, esa forma de ser tan extraordinaria. ¿Y qué le va a negar a uno, a un personaje de estos, el secreto de la fe? Pero hay gente que llama, que ni siquiera saluda, viven amargados, viven totalmente sombríos, apagados, de mal genio, y preguntan, ¿a mí me pueden entregar el secreto? Buenos días, caballero. Claro, dígame la fecha en que nació. Dígame si me lo puede entregar o no. Muchas llamadas así, gente que no contesta lo que uno le pregunta, y esos datos son importantes para saber si se le puede autorizar el secreto de la fe o no.
3: Pero si en algún momento se le dice que no, pregunte qué debo cambiar, qué debo corregir para poderlo recibir. 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
0: Más oyentes en línea. ¿Con quién hablo?
4: Tengo al señor Alberto.
2: Alberto, ¿qué fecha nació?
4: 30 de septiembre del 83.
2: Según su fecha de nacimiento, nació un día viernes. Cuénteme cuánto hace que le está yendo mal.
4: Bueno, como de 12 años para acá.
2: Le está yendo mal por dos cosas muy evidentes. Una, usted nunca ha limpiado su energía. Usted es una persona que no ha hecho una limpieza a la energía correctamente, entonces su energía está bloqueada, entonces a usted le va mal en el amor, no le rinde el dinero, mantiene a veces aburrido, aunque usted es el digamos así, el Alberto de las mil caras. ¿A qué me refiero con eso? Ojo, no con esto le voy a decir que es hipócrita, no. El Alberto de las mil caras es que usted tiene un dolor y le dan ganas de llorar y de gritar y salir corriendo, y llega el vecino y lo saluda y usted inmediatamente sonríe. Vecino, ¿cómo está? Buenas tardes, ¿cómo le va? Exacto. O dígame si no, Alberto. Entonces, bueno, eso es bien, esto está excelente, pero el punto que quiero llegar es sáquese esa tristeza, sáquese ese dolor que tiene por dentro. No viva como usted vive. ¿Por qué? Porque cada día se hace más daño. Entonces la solución no está en ser como usted es, de ser el hombre de las mil caras que tiene un problema económico y si alguien le pregunta cómo estás de dinero, vas a decir, siempre dice, no, bien, bien, estoy bien, no pasa nada. Entonces, lo mismo en la parte sentimental. Le preguntaba hace tiempo atrás, porque en estos momentos lo veo mal en el amor. Hace tiempo atrás, por ejemplo, le preguntaba la pareja, ¿cómo estás? ¿Cómo te sientes? Bien, feliz, contento, y por dentro no, me siento mal porque no veo que me estás correspondiendo, no me estás siendo una persona como yo deseo. Te cuesta hablar, no lo dices. Entonces, todas estas cositas, Alberto, lo tienen mal. Vamos a limpiar la energía, ¿de acuerdo? Anotes primero este número de suerte, guárdelo, que aquí le salió para que lo tenga pendiente. 3152, 3152. Las cosas que va a llevar para la limpieza de su energía, Alberto, anótelas, son tres cosas para que usted las tenga presentes. Centella asiática, eso la puede conseguir en una farmacia. Y va a conseguirse 33 clavos de olor.
4: ¿33 clavos de olor?
2: Sí. Y consígase carbón activado.
4: ¿Carbón activado en la farmacia? ¿Dónde?
2: Sí, claro. Esas tres cosas. Esto que le estoy recomendando es para hacer una limpieza en su casa, el carbón, y lo otro para hacer unos baños, usted mismo los va a preparar y los va a hacer en su cuerpo. Va a notar de que su energía va a ser más liviana. Por ejemplo, usted llega a las 2 de la tarde y que siente a las 2 de la tarde una pesadez en el cuerpo, un aburrimiento, ya quisiera como irse para la casa, acostarse a dormir, hacer una siesta. Cuando usted se haga el primer baño, se va a acordar de mí, de que va a tener es ganas de trabajar a esa hora, ganas de hacer cosas, ganas de inventar, de crear, de sonreír, de que si alguien le pregunta cómo está, usted no va a ser el Alberto de las mil caras, sino va a decir las cosas que le vienen de corazón y lo más importante, va a relacionarse mejor con las personas porque últimamente usted no tiene empatía con las personas.
4: Exactamente.
0: Y se va a ayudar con el secreto de la fe, medio por el cual usted se va a proteger porque siempre ha sido, usted mismo se ha dado cuenta que ha sido muy dulce para la envidia.
4: Me ha aislado el mundo.
2: Exacto. Entonces usted no siente lo que las personas sienten, no las comprende, usted se siente como en otro tema, en otro mundo y a veces se siente como aislado de la conversación cuando está en un grupo y es normal por su energía. Entonces, Alberto, a ponerse las pilas, el día clave que usted va a asistir a nuestra casa espiritual para que lo tenga pendiente es el día viernes, ¿de acuerdo?
4: Viernes.
2: ¿Por qué el día viernes? Le pregunto yo. Porque usted
4: nació
2: un viernes. Entonces el viernes tiene un significado grandísimo, que es para aprovecharlo, para liberarse. Es un día de luz, es un día de abundancia, el día que uno nace. Hay que aprovecharlo al máximo, ¿de acuerdo?
4: Exactamente.
2: Entonces llame, confirme su asistencia a partir de las 9 de la mañana. Alberto, regálele un mensajito a los oyentes antes de que se me vaya de la línea.
4: Bueno, sí, esto es verdad que me he dicho lo que realmente estoy viviendo y veo pues que voy a recurrir a ese tratamiento para seguir adelante.
3: Alberto, muchas gracias por su mensaje. Dios lo bendiga. 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Llegamos a la parte final de nuestro programa, dándole gracias a Dios Todopoderoso por un día más, a ustedes, recordándoles que la solución no solamente está en escucharnos, porque hay personas que llevan meses, inclusive años allí en la radio, escuchando historias de familiares conocidos, pero que aún no actúan. Yo les recuerdo que si usted quiere que la vida que le cambie, quiere sanar su mente, sus pensamientos, progresar, ganar, salir adelante, debe pararse, debe actuar. Usted va a llamar, va a separar una cita, va a llegar a la consulta y va a ser consciente que cuando usted tenga el secreto, no solamente sana sus pensamientos, sana su cuerpo, sino que también va a abrir las puertas al progreso, a la estabilidad. Nos despedimos dándole gracias a Dios Todopoderoso y a ustedes por permitirnos llegar a sus hogares y sitios de trabajo. Que Dios nos bendiga a todos. Hasta pronto.
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0: Soñaré, buenos días, Panamá. Buenos días, Panamá, ¿qué tal, mi gente? ¿Cómo están ustedes? Reciban el saludo fraternal de un amigo de siempre, el hijo más chico de mama Iván Atencio. Saludando a todo el pueblo panameño y dándole la bienvenida a otra edición más. Hoy es jueves 2 de julio. Jueves 2 de julio del año 2026. Buenos días. Bendecida mañana para todo un pueblo panameño. Arrancando la programación por acá, como siempre lo hacemos. En nuestra vida característica, en nuestras programaciones, iniciar la jornada de un nuevo amanecer, un nuevo día de vida, dándole gracias a Dios, a ese ser maravilloso que nos da la gran oportunidad de abrir nuestros ojos. Al lado de nuestra familia, al lado de nuestros maravillosos y extraordinarios hijos, al lado de esa bella y buena esposa que nos acompaña en el duro bregar. Usted, señora, dele gracias a Dios que encontró a ese hombre que estaba buscando. Hombre trabajador, honrado, se preocupa por las cosas de la casa. Ese hombre amoroso, usted que encontró, dele gracias a Dios. La vida continúa, nos ayuda. Nos ayuda a seguir adelante en compañía de nuestra familia, teniendo un techo para cobijarnos con ella, un lugar de trabajo para llevar ese sustento diario, buscando el pan nuestro de cada día en diferentes facetas. Muchos lo hacen tras un volante, otros lo hacen
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0: 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Otros lo hacen manejando alguna lancha, algún avión, en una oficina. De la forma que Dios nos haya dado la gran oportunidad de llevar ese pan nuestro de cada día a casa, Dios nos los bendiga. Muchos de nosotros, oye, nos ganamos el pan con el sudor de la lengua, sí, señor. Que hay que pedirle a Dios que bendiga nuestra lengua también.
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0: las cuerdas vocales
1: de Dios del...
0: se mantengan siempre así, lúcidas, claritas como siempre. Padre Celestial, siempre dándote gracias por todas las bendiciones que nos brindas.
2: Gózalo.
0: Y pidiéndote por todas esas personas que están padeciendo de algún tipo de enfermedad.
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0: Algún mal. Los que andan buscando un trabajo, los que andan en búsqueda de una residencia, Señor, son tantas, pero tantas necesidades que tenemos los seres humanos. Muchas veces pensamos que estás muy ocupado, pero nos escuchas a cada uno de nosotros. Solo hay que pedir con fe y Él allí nos brindará ese milagrito. Por todas las personas que viajamos a esta hora de la mañana, salimos muchos a nuestros respectivos trabajos, otros a cita médica, algunos a la escuela, en fin, cualquier tipo de actividad. Padre Celestial, cuídanos, bendícenos. Las personas que quedan en casa, ya sea amas de casa, los que regresan de su trabajo, cuídanos, protégenos de todo mal, Padre. A nuestros hijos que viajan a nuestras escuelas, bríndales la bendición. Protégenos de cualquier tipo de enfermedad, cualquier tipo de mal que nos aceche. Pon ese ángel guardián al lado nuestro para que nos vigile y nos cuide cada día. Dios Todopoderoso, Rey de las Alturas, todo esto te lo pedimos en el nombre de tu Hijo.
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0: Nuestro Señor Jesucristo, que vive, reina y es Dios.
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0: Por los siglos de los siglos. Amén. Amén, amén. Señores, buenos días. Buenos días, Panamá. Una mañana súper hermosa acá en el área de la ciudad capital, en la urbanización El Carmen, donde estamos ubicados. Dispuestos estamos para llevarles la programación de tus mañanas. Hoy jueves, hoy se fue la mañana. Se fue la mañana ya, está empezandito la mañana y ya vemos que viene el sol. 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Ahí estamos. Canal Tigo 867, en línea telefónica 6426-0632, solo se lo recuerdo. Mi teléfono 6015-5447. Desde ya empezamos a transmitir en el canal de TikTok, arroba el guachapeado, arroba. Buenos días. Bendecida mañana para todo un pueblo panameño. Buenos días. Buen día, Panamá. Buenos días.
3: Oye, gracias, César. Yo.
0: Bienvenidos al maravilloso mundo de la décima, señores. Torrente de Mesano Montijano.
3: Oiga, esa guitarra.
0: Uy. Gente que están en el corral, en el ordeño de las vacas.
3: ¡Oye, Pecho! ¡Che, che, che, che, che! ¡Bajo perfina! ¡Qué bien, qué bien!
0: ¡Chayo Pinto!
3: Rubén Darío, me tocó a Rubén Darío.
0: ¡Mundo! Ah,
3: tiempo que no voy a Rubén Darío Campo.
0: Gente que están entrando al corte de rastrojo. Gente que están en la autoconstrucción. Vamos a escuchar en esta gran oportunidad, señores, figuras de la talla de el Golden Boy, Elio Taisprúa, el invencible Redano, Rubén Moreno, el brujo del Pedregoso, Aníbal Delgado. Dice por acá, buenos días, Guachapiao, qué gusto saludarte, estamos en sintonía, todas las unidades del transporte selectivo en la altiva provincia de Chiriquí, dice, esto es como una, ¿ah? Como una marea, dice Guachapiao, todos estamos en sintonía de Cube Estéreo y escuchando ese hermoso programa que tú nos das todas las mañanas, gracias a Dios, tratamos siempre de escucharte, así que me dice, colegas del transporte selectivo allá en la altiva. Provincia de Chiriquí, en sintonía. Gracias, muchachos.
4: Oiga, la mujer bonita, sentimiento, vida mía, sentimiento.
0: Le da ganas de comamos una.
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0: Le da ganas de comerme uno.
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0: Un arroz sopiao.
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0: Un arroz sopiao con leche de vaca recién ordeñada. Allá.
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0: Ay, que se antojo.
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5: ¡Maja! Agorría órdenes de pescado.
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3: Valiente son los señores. Valiente son los señores o mujeres. Qué contento, saben en todo momento reconocer sus errores.
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3: Solo en compañía, con orgullo y alegría, siempre suelen trabajar para llevar a su hogar el pan de todos los días.
0: Sí, señor. Valiente todo el que sale temprano a laborar, ¿eh?
5: Benjamín Mendoza, el primo del Mar Homero. ¡Sácale jugo!
0: Hay que saludar a Antonio Saturno, el astro de la décima en Santiago. Sintonía, hermano, buenos días. Mari Ballesteros, buenos días. ¡Ame Chinimpinera, buenos días!

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1: Tú sí dan ganas de trabajar temprano yendo las décimas de mi tierra. El colega Alex García, saludos.

0: ¡Hombre, Albi!
1: El cliente es...
0: El amigo Albi Arroyo.
1: ¡Serio!
0: Es la pionada allá en el área de Ocú. ¡Saludos!

0: en las distintas regiones. Por esa y otras razones, yo digo que él es valiente.
1: ¡Bravo! Hombre, Alvis Arroyo, ¿dónde ves esa junta que tiene este hombre? De parte del de Ocú. ¡Aparrastrojo! Gente que están bañando el ganado a esta hora de la mañana. Los que están ordeñando. Están echándole maya a las gallinas. Comida a los puercos. La vida de mi gente del campo, ¿eh?
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0: ¡Es guitarra, muchachos! ¡Arriba! ¡Dibújale!
1: ¡Ay! ¡Ja, ja, ja! ¡Ja, ja, ja! ¡Áigalo!
0: ¡Esa guitarra melodiosa! ¡Cuerda por cuerda! ¡Nota por nota! ¡Qué bien! ¡Le da una vaina, Raúl!

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1: Dice para acá, buenos días, Guachapiao. Salude a toda la gente del transporte colectivo. Van sacando a la gente para pa, pa el pueblo. Gente de Irlandés, La Raya.
2: Gustan los cantantes y los acordeones.
1: Gente de Piedras Gordas.
2: Le gustan los cantantes.
1: Gente de Utira.
2: Y los acordeoneros. Ella quiere un artista.
1: Gente de Tribique,
2: para
1: de Soná.
2: Sacarle dinero.
1: Los Algarrobos, en sintonía.
2: Un artista para sacarle dinero.
1: Oye, la verdad que mucha gente va en sintonía. Ese en el transporte del pueblo, ¿eh? Allá en mi pueblo, la gente que van de Pedernal de Santiago hacia Santiago, viceversa.
2: Y no es de mi agrado, si no es de Aníbal Delgado. Es mío, muchacho, eso no es mío. ¡Epa! ¡Eh! Yo me sin pin.

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1: Dice por acá la gente de Santo Domingo de las Doblas, en sintonía. Está lloviendo para allá. Son bendiciones, gente, son bendiciones. Gracias.
2: Los felicito. Tema bueno. ¡Huelga! ¡Huelga! Víctor Rodríguez. Tomando la foto. Benjamín Mendoza. Raulito. No se deje de su primo, Benja. Ahí. Emilio Tercio.
1: Dice Guachapeado por acá, por Ocú. Hay un señor que vende legumbres en una carretilla. Cargue una bocina a toda mecha. Un programa tirando machete, oyendo Cubo Estéreo. Ahí, saludo. Gente, esa es la ingenia, ¿eh?

0: déjame la rosa. Voy a hablar al, voy a enviar un saludo al soquete de Iván González. Así es, soquete ese hombre, ¿eh? Ay, ya. Cuando Dios dijo que hay soquetá, dice, démi las dos a mí.
1: Saca de juego. Aprémala. Kiko Rodríguez en su tiempo.
0: Para los conocedores, ¿quién es Iván González? Ese ilustre caballero, vamos a mencionarlo así, todos los días nos envía un mensaje despectivo hacia la programación por culpa de la cantadera. Así que mándenle un saludito a ese caballero, a Iván González. Oh, no, así no se puede, no, así no se puede con esta gente, hombre. Voy en cambio, ¿eh? Voy en cambio, son las 6 de la mañana, 32 minutos. Él cree que me va a robar la calma, que va, yo vengo harto de arroz fututeado, compa, y está duro que usted me robe la calma.
1: Valiente Rubén.
0: Así se llama Iván González.
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0: 6 de la mañana, 32 minutos. Voy un cambio comercial correspondiente a la hora y retorno por más de la programación.
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Señores, son las 6 de la mañana, 35 minutos. En el día de hoy quiero felicitar por motivo de cumpleaños a la señorita

0: Emma Larisa Vergara, hasta el área de San Francisco de las Garzas. Está ajustando un año más de vida en el día de hoy. Feliz cumpleaños te desean tus queridos padres, Jorge Vergara y Eva, tus tíos, primos y todas tus amistades, compañeros de escuela. Te queremos mucho. Te amamos, Larisa Vergara, que tengas un feliz cumpleaños al lado de tus seres queridos. Te amamos, hija. Ese es un mensaje que le envía Jorge Vergara a su queridísima hija, Eva Larisa Vergara. A nombre de este servidor, de toda mi familia, nos unimos a esta gran celebración de cumpleaños de la señorita Eva Larisa Vergara en el día de hoy. Miles de felicitaciones, que el Todopoderoso les regale muchos, pero muchos años más de vida. Sobre todo que le dé paz, amor, sabiduría y mucha inteligencia para que se prepare académicamente y sea toda una profesional de la materia. ¡Congratulations! Para esta hermosa niña que está cumpliendo un año más de vida hoy. ¡Felicidades! Eva Larisa Vergara, saludos. Vamos a dedicarle la programación del día de hoy, hombre. ¡Qué bueno, qué bueno! ¡Saludos! Me llegan reportes de sintonía por acá, dice, vamos a ver qué dice un poncado.
1: Valiente Rubén.
2: Así se llama Iván González.
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3: Buenos días, don amigo Guachapiao. ¿Cómo está usted y su familia? ¿Cómo le va,
0: hombre? Hombre, estamos bien, estamos bien.
3: Le voy a decir que este programa, yo lo vengo escuchando diariamente y este programa me pone a mí alegre, feliz, contento. Dame el corte, Guachapiao. Mamá mía, se acaba el mundo y no se goza.
0: Ja. Hombre, está contento, ¿eh? Hombre, está contento. Ese es el sentir de muchos panameños que escuchan la programación. Tirando machete a través de Cube Stereo. Me llega un mensaje por acá, U.S. Bernal, buenos días, clase bucanero, enrutado, enrutando pro, operación call, Sharing Israel, saludos para usted, hermano. Dice Dorindo Valencia, buenos días, Guachapiao, saludos para el Capitán Valencia y para Teodolinda Rodríguez, hasta la Gran Chorrera, está de cumpleaños el día de hoy, saludos. Más reportes, dice buenos días, Guachapiao, hermano, bendiciones en esta hermosa mañana. Cordial saludo a mi gente poseña. Dice Sopiao, Lechi Sopia, con tontillas, ¿ah? Oh, a Franklin Guillén. Está buena, está buena. Más reportes, dice buenos días, Tito Gallo en sintonía. Saludos, echa Tito Gallo. Siguen llegando reportes por acá, dice Chintín en sintonía en Tanala de Chepo. Más reportes, saludos para la tropa Panagás, el Cholo Vidal y el Gran Chirú. Más reportes por acá, dice buenos días, Guachapiao. Chala Cantadera, buena, Rico López desde la Gran Chorrera. Más reportes, dice buenos días, saludos. Para José Camarena, hasta Vallecito, de parte de quien solamente él sabe. ¡Mundo, carajo! ¡Que viva el amor, carajo! ¡Está la mujer enamorada! Más reportes, feliz cumpleaños. Ok, ya se nos anunciamos por acá. Para Larisa Vergara. Más reportes, dice, buenos días, Guachapiao, en sintonía, Roberto Rodríguez en Río Raicero. Siguen los reportes hasta Vista Tropical en el 20 de Colón para Doña Katy. Mató dos padrotes de gallinero, dice, para hacer una comida para la familia, la tropita Sánchez. Gracias, gracias por estar en sintonía, mi gente. Buenos días. Saludos a mi querida esposa Wendy y a mis hermosos hijos de parte de Salomón. Rumbo a C3. Como no, muchos reportes por acá. Gracias, mi gente. Más reportes por acá que me llega un audio.
4: Saludos, Guachapiando. Oh, estoy escuchando que
2: mucha gente tiene un antojo. Yo también tengo antojo, pero la mujer está operada. Eso que
0: será que tiene la esposa embarazada que tiene antojo también. Messi, saludos, buenos días, Guachapiao. Bolívar Muñoz y su primera dama, la licenciada Aida Caballero, buenos días. El amigo Carlos Villarreal, saludos. Desde Arraiján me reporta la sintonía, saludos para ustedes.

Y lo reporte por acá, dice Manuel Cosio, buenos días. Diomedes Cárdenas, buenos días. Paulino Alvarado, buenos días. Dice por acá, buenos días. El amigo Humberto Ruiz. Hombre, Humberto, se está llegando a la bellaquera. El amigo Frijol en sintonía, saludos. Dice por acá, saludos colegas, reportando sintonía desde Metetí, Azael Rodríguez, saludos hermano. Chinín Pineda, buenos días hermano, la gente de Los Ruices. Billo de Gracia, saludos. Y así se siguen sumando tantas, pero tantas personas. Pero así como hay gente que le gusta la programación, también hay gente que no le gusta, pues entonces yo me pongo a pensar. Como el diablo en soquete este, Iván González, me escucha y me ve por el live, me escucha por la televisión y me escucha también por radio, y no le gusta la cantadera. ¿Para qué diablo pone el programa? Pues todos los días ese caballero manda algo despectivo hacia el guachapiano. Va a tener que rastrearlo, ve donde vive, para día saludarlo. Señores, avanzo con más, licenciada Charito, buenos días, buenos días.

0: Bueno, para Iván González le podemos decir que tome paz en su corazón, que Dios le dé misericordia y que recuerde que el mal que uno le desea al prójimo, restarse sobre nuestra prole. Bendiciones. Dios te llene de amor, Iván.
1: Así mismo es, licenciada Charito.
2: Te tengo entendido.
1: Gracias, gracias.
2: Sigue con

0: lo digo aquí entre no. Cobarde fue el que mató a Victoriano Lorenzo.
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2: ¿Quién fue?
3: Vamos a Miriam Nay, buenos días. Saludos.
2: Guitarra.
3: Amigos, Vázquez Pérez en sintonía. ¿Cómo anda, compadre? Gente de Divisa, Cañaza, La Huaca. Gente buena, gente buena.

que sin medida, Rubén. 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

Mendoza. Así es, Helio. Carmelo de Gracia. Carmen de Gracia. Gracias. Mi gran fanático Carmen de Gracia. Bebiendo soberana a todo galope.

0: Tengo reporte de sintonía, dice buenos días, saludos cordiales. Al amigo José Romero, en Vista Alegre de Arraiján. De parte de...
1: A la base, Camelo, de gracia.
0: Alicia en Atlanta, Georgia. Aguante. Bendiciones, saludos.
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1: Siguen llegando reportes por todas partes. Dice un saludo hasta Los Chorros, a la familia Tamaño Rivas. Es parte de Dimas en plena sintonía desde La Chorrera. Hay más reporte por acá, dice buenos días, Guachapeao.
2: Guachapeao, muy buenos días. ¿Qué problema con ese hombre, güey? Si apaga el radio de él, lo va a escuchar ahí del vecino. Si no le gusta, güey, lo que puede hacer, pues, que escuche el del vecino, que es lo mismo.
1: Es que ese es el problema de Iván González. Apaga radio, se encierra en la casa y están todos los vecinos con la emisora puesta. ¿Qué hubo, Dario? Programa que sí le zumba la cruzata, compa.
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4: Buenos días, guachapeao. No le pongan cuidado a esa gente ignorante. Esas son personas ignorantes, guachapeao. Que siga con su programación. Y esa es la mejor programación que usted tiene. Una cantadera para empezar. Eso le alegra el día uno.

0: Hombre, Hilda, ¿cómo se escucha Cube Estéreo allá en Atlanta, Georgia? Bendiciones a usted y a su hermosa familia. Saludos. Mucho reporte por acá, dice saludos para el Chiria, hasta el taller de en Manta de parte de su jefecito.
1: Toma para abajo. Y la soda esta, ¿cómo que?
0: Reporte por acá, dice buenos días.
1: No se engañe, compa. Sentimiento.
0: Grandemente, Iván, desde la Gran Chorrera. Excelente programación, dice. Gracias.
2: Y el brujito de Pedregoso. Sentimiento, guitarra.
3: Hombre, guachapiao. Diga a Iván González que en Panamá hay alrededor de 200 frecuencias radiales, que hay 199 para que se vaya a joder otro lado, ve.
0: Ese es el sentir del pueblo panameño. Hombre, amigo Iván González, gracias por estar en sintonía. Saludos para usted, hermosa familia. Miles de bendiciones. Yo sé que a usted no le gustan las cantaderas, pero ¿qué podemos hacer? Pues lamentablemente el pueblo panameño... Digo lamentablemente para usted, Iván González, porque alrededor de su residencia me imagino que los vecinos tienen radio a toda mecha. Y tienen que escuchar programas de Toledano a Fidanque. Señor, ese es el amigo Iván González. Oye, todos los días manda un mensaje despectivo hacia el guachapiao. No, hombre. Yo que trato de respetar a todo el mundo, hombre, para no llevarme mal con nadie. Pero a veces uno viene como que no ha bebido buen café. Y uno trae una tajona ahí cerquita, Dios. Y uno nada más que la mire y la uso o no la uso. Hombre, Pablo Chávez, buenos días. ¿Cómo anda, compadre? Dice Guachapiao, buenos días. Rumbo al trabajo en Costa del Este. José Mela, bendición, hermano. Gente de Ocú. Más saludos, dice buenos días, hermano. Salúdeme a Sorina, Neir, Lourdes, Elvis y el barrito de Atalaya, Ovidio, desde la 24 de diciembre. Mi hermano Ovidio Serrano. Dice. Osvaldo Núñez, buenos días. Dice Miriam Nay, buenos días. Ponme una cantadera de galleno picado y sabés si a. Si se hace tortilla. No, hombre, que va. Saludos, Mirta Rodríguez, buenos días. Hombre, Miriam Nay. Usted me va a decir que esa chiricana cachimbona no sabe hacer tortilla. No, hombre. Saludos, Miriam Nay, la gente de la fonda. Delicia chiricana. Allá en las acacias en sintonía. Gente buena, gente buena. Dice, buenos días, hermano. Bendiciones. Felipe Vázquez Pérez en sintonía, hermano. Así es. Reporte por todas partes del país. Voy con algunos mensajes de TikTok que me llegan por acá. A las 6 de la mañana con 54 minutos. Se hundió también el primo Audino Rodríguez. Al reporte dice Nani Esther, buenos días. El CIA de Batista, buenos días. Rogelio Rivera. Antonio Ábrego, buenos días. María Martínez, Dios cuide tu garganta siempre. Acabo de llegar a mi trabajo en el hospital, gracias. ¿Qué hospital se encuentra? Saludos para Marvin Rodríguez, que se encuentra en la Hacienda Chilo. Saludos. Saludos para Mili, Marta, María Martínez. Y un sinnúmero. Buenos días, Mirta Rodríguez. ¿Cómo está usted, Mirta?
4: Gracias a
0: Dios. Hombre, qué gusto saludarla, hombre. Cuando alguien llega temprano a la casa de uno, digo, yo tengo por norma eso. O cuando manejaba taxi, cuando mi primera pareja pasajera era una mujer, digo, bueno, voy a tener el mejor día del mundo. Y mire quién acaba de llegar, pues, mi terreno. Buenos días, compañera, ¿cómo está
4: usted?
0: Buenos
4: días, bien, gracias a
0: Dios. ¿Así? Aquí
4: bien, yo no sé café, ¿quiere café?
0: Miraba para allá y no veía ni humito. No ha llegado, mire, quiero café. Voy a
4: hacer las 7 ya, hoy llegué tarde.
0: Así, voy a ir allá donde la señora, la vecina.
4: Que me quedé en el carro un ratito ahí, estaba poniéndome mi poquito de algo en la cara para no estar pálida.
0: Sí, usted no necesita mucho nada. Mita, Mienta con la belleza que sobresale, sí, por encima de todo.
4: Oh, ¡wow! ¡Qué lindo!
0: No necesita mucho nada. Miren, mienta que yo estoy acá saludando a la gente y la gente me dice a mí, Guachapiau, hey, ¿hoy bebiste café? Yo nomás que miraba por un lado, no la veo llegar. Estaba esperando que Mirta llegara. Ahí de una señora que hace pan. Hey, allá en la esquina.
4: ¿En la esquina?
0: En la esquina, voy a ir a la esquina para ver si hay pan con queso.
4: ¿Y habrá pan?
0: Yo creo que sí hay. Desde acá se sentía el olor que estaban haciendo pan anoche.
4: Porque yo no traje pan.
0: Sí, yo no se preocupe, yo voy a bajar ya. Yo estoy acá arriba en el jorón y voy allá abajo. Oh, capaz. Mi compañera Mirta Rodríguez. Acá conversando con todos los oyentes que este tipo de programa no deberíamos dejar morir nuestras tradiciones.
4: Claro que no.
0: Desde bien temprano se ponen tamboritos, cantaderas. Posteriormente sigue la música típica. Y así sucesivamente, Cube Estéreo ha calado en todos los hogares a nivel nacional, en el punto estratégico que uno ni siquiera se imagina que llega a Cube Estéreo. Ahí está Cube.
4: Eso es verdad, nosotros llegamos hasta un poquito más allá de la frontera.
0: Así es.
4: Y pues nos escuchan en las comarcas, las áreas comarcales, tenemos muchísima audiencia.
0: Mucha audiencia por allá.
4: También, de cabo a rabo. Esto es de cabo a rabo, de clean a cola, como uno dice.
0: Ajá.
4: Nos escuchan muy bien, gracias a Dios, nuestra señal es alta y clara.
0: Así es.
4: Y también una emisora a nivel nacional.
0: Sí, señor. Y la gente también nos escribe por los canales de TikTok y nos mencionan lugares que por aquí no pasaba que existían. Y yo, ¿eso existe? ¿Dónde existe eso? Y la gente nos escucha en cualquier parte del país.
4: Sí.
0: Y lo peor del caso, que es un programa, una emisora que escuchan con el radio apagado. ¿Usted sabía eso? El que está en la casa apaga radio porque quiere descansar, pero los vecinos, los alrededores tienen radio,
4: caramba,
0: a toda mecha.
4: Esa es buena.
0: Sí.
4: Ay, Dios mío. Buenos días a todos. Que tengan un día bendecido.
0: Amén.
4: Un día lleno de satisfacciones y que todo lo que se propongan para este día, a todos les salga muy bien.
0: Amén. Recíproco el sentimiento.
4: Voy a hacerle el café a este señor.
0: Voy para allá abajo, para donde la señora. Yo, ay, ¿qué tal?
4: Voy a hacerle su cafecito.
0: Voy a ver el pan y el queso blanco. Vamos para allá. Gracias, Mita. Señores, son las 6 de la mañana con 59 minutos. 6 de la mañana con 59 minutos. De verdad que qué gusto saludar a toda esa gente. José Garcés, buenos días. Erin Atencio, buenos días. Audino Rodríguez. Y un sinnúmero. Ustedes sigan, manténgase en sintonía de la estación. Voy a un cambio comercial correspondiente a la hora y retorno con más de la buena música típica panameña.

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1: Señores, buenos días, buenos días, buenos días, buenos días, buenos días, buenos días, buenos días, Panamá.
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1: Música del canoso mayor Jonathan Chávez y sus triunfadores. A esta hora de la mañana, 7 de la mañana, 4 minutos. Buen día, buen día, buen día. Jonathan Chávez y sus triunfadores. El artista. 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
1: 7 de la mañana, 20 minutos.
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1: 7 de la mañana, 20 minutos. Buenos días, buenos días, buenos días, buenos días, Panamá.
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1: Bueno, ya lo saben, ya lo saben.
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1: Reporte de sintonía por todas partes. Buenos días, buenos días. Haciendo peticiones a esta hora de la mañana, 7 de la mañana, 21 minutos. Jonathan Chávez y sus triunfadores, vuelves. Éxito con sabor a todos, señores. Dice buenos días, saludos para el primo Juco.

0: Este reporte, buenos días. Pórtame, mi compañero Samuel Palacio, Hernán Ovalle, Rigoberto López.
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0: Y para el Chombo Cotoleño.
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0: De parte de Marcos Gallardo. Gente buena. Gente los blindados, de Tonía.
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0: Dice reportando sintonía desde el tranque del West. En sintonía.
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0: Vaya, mi hermanazo Mosh. Rumbo a los rascacielos en Costa del Este. Más reporte, mi hermanazo Chantín. Dice, mire, guachapiao. Yo, Chintín, me siento muy orgulloso de ser paisano suyo. Porque usted es un tremendo locutor, arriba del agua. Gracias, hermano, muchas gracias por sus palabras.
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0: Dice Samuel. Vaya, mi hermanazo Samuel, en sintonía. Más reporte, buenos días, excelente programa, salud para mi.

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1: Ya lo saben, señores, ya lo saben, ¿dónde es la cita?

Reporte de sintonía por todas partes. Buenos días. Dice por acá, buenos días, Guachapiao. Por favor, complájame con una pieza. Donde quiera que estés, de Jonathan Chávez, en vivo, por favor, desde Chicago.

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1: 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Llegó el café. ¡Ah! Café hecho en tacho. Pero sí está bueno, vea.
2: Gracias, Mirta, gracias.

0: Este es el Canoso Mayor. 7 de la mañana, 27 minutos. Avanzo con más. Reporte de sintonía por todas partes del país. Gracias por la mano.
1: Acustico de ahí.
0: Más reporte, dice buenos días. Edio Barrios en sintonía. Saludos. Dice para enviar un saludo.
1: Agente de Chiriquí.
0: En sintonía, José Flores Tenorio. Saludos para Guillermina Rodríguez en Tocumen. Dice buenos días. Saludos hasta los algarrobos del Rodeo Viejo en Zona. Para la familia Cáceres García. De parte de nieto del Licho, JJ Moreno. La

0: Señor Guachapiao, buenos días.
1: Suavecito, suavecito.
0: Un número de teléfono donde se pueda llamar. Estoy llamando a cabina y no sale. A 6015-5447 me puede reportar la sintonía y esa es mi línea directa. Avanzo con más, señores. 7 de la mañana, 28 minutos.

0: Me reporta la sintonía el amigo Plinio. Desde... ¿Desde dónde? Tortí debe ser. En la construcción de la carretera. Plinio González y su cuadrilla, Los Serruchos. Saludos, muchachos. Señal clarita.
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0: Tranquen la Roosevelt. Me cuentan por acá nuestros corresponsales.
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0: ¡Ayeme!
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0: Más reporte.
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0: Un saludo a la unidad de WF37, Miguel González, la gente de Veraguas, donde. Dándole a la avenida, dice por supuesto, claro que sí, saludos para Chinín Pineda y toda la tropa, avanzamos señores, esta es la estación que llegó, pegó y se quedó.
2: Aquí está para ustedes, un tema que en su título dice, donde quiera que estés.
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1: El Canoso Mayor, señores. Donde quiera que estés, éxito con sabor a toldo, complaciendo peticiones. Voy a saludar a mi hermanazo Euris Montenegro en la provincia de Los Santos, en sintonía. Dice Guachapeo, estoy con más de 5 años de rastrearte. No te encontraba. Hoy tuve el placer de escucharte. Gracias, hermano. ¡Saludos!

0: Octavio Chánigo, reportando sintonía desde Cañita de Chepo. Felicidades, hermano. Más reporte, buenos días.
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0: Dicen un cordial saludo para mi esposa Celidet, que va aquí conmigo. El amigo Ulises, desde Dos Bocas, en sintonía. Gracias, hermano.

Dice por acá, buenos días, hermano. WhatsAppiao, buenos días, saludos, bendiciones para usted. Queremos escuchar el pincel del amor. Estamos en sintonía desde Congal, de Sevilla, en Costa Abajo de Colón. Fieles oyentes, todos los días.

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0: Hay reporte de sintonía por acá, dice buenos días. Saludos para el travieso Christopher, hasta el espino de la chorrera en sintonía. Más reporte, buenos días, guachapeao. Saludos para mi abuelita Pandaliona Sadeño y el señor Sabino Sánchez. Bendiciones para ellos de parte de Edith Valdés.
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0: ¡Sí, señor! Fidel Cherigo, de Tambo de Penonomé, en sintonía. ¡Mundo Tiempos Viejos! Dice por acá, buenos días, guachapeados. Estamos en sintonía de la estación, la mejor programación de la mañana de la bolita del mundo. ¡Amén! ¡Avanza, avanza, avanza, avanza, avanza, avanza, avanza, avanza! ¡Dímelo! ¡Dímelo! Démelo, démelo, démelo, démelo, démelo, démelo, démelo, complaciendo peticiones, aquí está el pijamao.

0: dedicada al Chicho Fábregas en sintonía.
1: Buen día, guachapiao, ¿cómo andamos? Ya de bueno, ¿cómo andes, hermano? Bendecido jueves. Para ustedes, su fiel audiencia, su familia, sus fieles patrocinadores, como siempre, que hacen de su programa un exitazo, hermano. Así que aquí estamos llegando, no hace mucho de turno. Tuve que ir a cubrir un turno ahí a madurar. Así que voy a ver si descanso algo ahí para ir más tarde a cumplir con el deber del trabajo. Así que saludos, hermano.
0: Claro que sí, hermano Alfredo Duarte. Dice guachapeo, quería descansar, pero con esa música. Quién sabe, requiera que tienes tú en esa estación. No es fácil dormir, dice. ¡Gracias! Saludos a Ariadna, a la familia Espino, de parte de mi hermanazo Guillermo Espino en sintonía.

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1: ¡Reporte! ¡Saludo a Adriana en Costa Abajo, para mi abuelo Lázaro Castillo! Saludos y bendiciones para él de parte de...

Delianis y Juan Luis Valdés. Saludos a la Gordi. El Canoso Mayor suena por Cuba. ¡Suena! ¡Suena! ¡Débelo! ¡Débelo! ¡Débelo! ¡Débelo!

0: Más reportes, dice, buenos días, hermano. Bendiciones. Salúdeme al peón más flojo de la ciudad del norte, Juan Marciaga Franco, de parte de Didimo Ramos. ¿Cómo usted le va a llamar a flojo ese hombre?
1: Esa mujer que mientras que manda al marido, se acuesta pero no duerme.
0: Mi hermanazo Chayo Pinto, entonces, desde los corralillos de PC en plena sintonía. ¡Saludos, hermano!
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0: Dice por acá, buenos días, guachapeado. Feliz cumpleaños a mi sobrina Linette Vázquez, Atagua Dulce, de parte de su tío Felipe Vázquez.
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1: Tengo reporte por acá, dice, buenos días, güey chapeado, tengo reporte.
2: Dice que es fanática suya, es mío, estoy chiricano.
1: ¿Ah, sí?
2: ¿Cuándo ayer? ¿Cuál es el programa que usted escucha, güey chapeado? ¿Y a quién le manda saludos?
3: A Chayo Pinto.
2: ¡Ja, ja! A la sintonía en ese programa, manito.
4: ¿Cuándo ayer?
1: Dice que deja de cocinar para escuchar guachapeado. Y más cuando está la música de Jonathan Chávez, manda el chapeo. ¡Sí, señor! Licenciada Ingrid, buenos días. Bienvenida, feliz jueves.

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0: 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Dice buenos días, bendiciones, un saludo para el cumpleañero, el niño Marcus.
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0: Gil.
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0: La gente de Nuevo Cú, en Salamanca de Colón, de parte de su abuela. Desde el barrito de Atalaya, en sintonía. Este es el programa que une familias, señores. De cabo a rabo. ¡Yeah! Diva Ortega, buenos días.
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Dice para acá, saludos primo. Alejandro González, el popular Botita, está tirando balas desde temprano. Más reporte por acá, dice, buenos días, Guachapiao, saludos cordiales para Pasito Córdoba e hijo y familia, sintonía total de la programación. Muchas gracias, hermano, muchas gracias, muchas gracias. Claro que sí, claro que sí.

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2: ¡Ayamá! Claro que sí. Es el Canoso Mayor, señores.

0: Dice por acá, más reporte. Buenos días, Guachapiao, en plena sintonía. Jairo el Palero desde Cocosolo en Colón. Clarita la señal por acá. ¿Dónde que vamos hoy, Jonathan? ¿Dónde que vamos hoy?
1: Jueves 2 de

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0: Son las 7 de la mañana con 56 minutos, 7 de la mañana con 56 minutos. Cambio y retorno con más de la programación del día de hoy, ¿eh?
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Euris de la Rosa y la arrolladora maquinaria Plumas Negras. Aquí está este hermoso tema. Llegó el amor. Benito Vargas, presente hoy jueves. Hoy jueves, La Farola en la 24 de diciembre, junto a Alejandro Torres. Para el 3, viernes 3, Jardín El Chen, la verbena de Colón. Para el 4, en Malingue de Pacora, Jardín Brisa Sogüeña. 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Domingo 5, en Los Pozos de Herrera. 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

8 de la mañana con 9 minutos. 8 de la mañana, 9 minutos. Avanzo con más. Avanzo con más. Oye, envío un saludo a mi hermanazo Pedro Marín en sintonía. Preparando motores para su cumpleaños. Este 4, ¿eh? El día primero.

0: Hermanazo Ricky Ramos en sintonía, buenos días. Profesora Yaloa, buenos días, saludos. Tengo reporte de sintonía, dice buenos días, amigo Guachapiao. Le reporto la sintonía desde Taimatí, Darién. Señal alta y clara. ¿Qué estéreo? De parte de mi hermanazo Tito Rodríguez y familia. Buen día, hermano. Bendecida mañana para usted. ¡Saluda! Saluda a mi gente del área de Soná. ¡Saludo fraternal!
1: Oye, mujer.
0: Gente de la Soledad de Soná. ¡Wow! Es justo cuando le mencionan el nombre uno, ¿eh? El pueblo de uno. Uno como que saca el pecho. Te sigo

0: gracias, mi hermano.
1: En el día de ayer tuve cumpleaños en el sector sur, en la ciudad de Panamá, el teniente de la Policía Nacional, Elvin Sánchez Arcia, de parte de sus padres, sobrinos y hermanos, Javier, Randy y Edwin Sánchez Arcia.

te sigo amando. Saludos a Diva Ortega en sintonía. Nicolás Morales y su conjunto. ¡Yay! ¡Yay! Suena por Humo. Para contrato 6649-9229. 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

Voy a saludar a mi hermanazo Leo Pimentel. Vaya Leo, ¿cómo anda, compadre? Mi saludo y mi respeto, hermano. Gente en la altiva provincia de Chiriquí. 8 de la mañana, 16 minutos.

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Saludo a mi gente en Ocú, la tierra que jala en sintonía. Joel Mendoza y la fuerza demoledora. Amor de otros tiempos. Melodía que puedes solicitar aquí en las diferentes programaciones. Para contrato con este gran artista, 6537-5725. Llámelo.

quiero saludar a todo el pueblo panameño que sintoniza la estación a esta hora de la mañana. Gracias, Panamá, por preferirnos. 8 de la mañana con 24 minutos. Avanzo con más de la programación del día de hoy. Señores, buenos días, buenos días.

con reporte de sintonía, dice por acá, buenos días, Guachapeo en sintonía, laborando fuertemente. Gente buena, gente buena. Hermanazo Bebito Castillo.

0: tratado flores. Prepara motores para su cumpleaños de 25 de julio, Dios primero. Patronales del Guas.
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0: Manos Resta, Barangrel. Concierto bailable. Para Sammy, Sandra, Sandoval, Manuel y Andiali. Estamos flores.
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0: Será en Arraiján, Vistalegre.

0: El reporte de sintonía por acá dice: buenos días, Guachapeado. Estamos en sintonía.
1: Manito, manito, esto es algo del tigre de la Candelaria ahí. De la vieja.
0: Algo del tigre, dice algo del tigre.

queremos enviar un saludo a Zulay Peralta allá en Chepo, preparando motores para este fin de semana. Domingo 5 estaremos ubicados ya en el área de El Bohío Sabor Interiorano. Tremendo espectáculo. Aquí está la promo. Inmediatamente la escuchamos. A Zulay Peralta y toda la comitiva allá en sintonía en el restaurante Bohío Sabor Interiorano allá en Chepo, disfrutando la programación. ¿Eh? ¡Ah!

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1: No te lo puedes perder. Estaremos allá en vivo y en directo con nuestra gente de Chepo disfrutando la programación Zulay Peralta. Vamos a animar esta cantadera, tremendo espectáculo. Es que saludo a toda esa tropa que está en sintonía.
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1: A las 8 de la mañana, 32 minutos. Una mañana hermosísima acá en la ciudad capital, en la urbanización El Carmen.

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0: Ricardo Bate Chiricano, Aris Ramos, la maquinaria de la nueva sensación. Este hermosísimo tema me haces llorar.
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0: ¡Ay! ¡Ángelo! El artista del pueblo mío, Aris Ramos. Artista que se presenta este sábado 4 de julio rumbo al Club Gallístico en Volcán. Cuarto Bate Chiricano y su conjunto, la nueva sensación con todo su repertorio. Con el sábado 11 de julio llega a la cancha multiuso en Soloy Aris Ramos, Cuarto Bate Chiricano, junto a la maquinaria.

0: por la fiesta de Santa Librada en Quebrada Hacha.
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0: Esto es en Nonomoní.
1: Sí, no, pues.
0: Nonomoní. Donde habrá un torneo de fútbol. Equipos invitados. Petición del público, llega al jardín. La Unión, el Grandes Ligas Chiricano, Ari Romo. La nueva sensación con sus temas estrenos. Un saludo a mi hermanazo Serafín Santos. Para contrato con Aris Ramos puede marcar la línea 6671-5057. Mucho Aris Ramos para que vaya. Aris Ramos. Dice, dale un pulo, chapeado, que está buena, está buena, está buena.

ha chapeado, Dios me lo bendiga, amén. Saludos a la familia. Saludos de parte de la familia Marixa en sintonía, la licenciada Marixa siempre en sintonía. Gracias, licenciada. Saludos a la encantadora Edith hasta Nueva Esperanza, Fonda La Tóxica. Reporte, buenos días. Reportando sintonía. Podría enviarme la pirámide del gordito del zodiaco, gracias.

0: Ahí saludos a Hicha Ramos en sintonía, Hicha. Aparece el acorazado del Ganajagua, Arcelio Chelo.
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0: El mes de miedo. Artista que se prepara para este sábado 11 de julio. Jardín Jeremy. En Curtí de Chepo, Villa Panamericana. Venga, el acorazado Arcelio Chelo Mitre. Es temprano, habrá opening. Música variada desde las 5 de la tarde, festival.

lo saben, señores, ya lo saben. Preparando motores para el Cachimba Fest. Jardín Brisa Socueña, el sábado 4 de julio. Celebración del cumpleaños de don Pedro Marín, el hombre de la cachimba. La tarde habrá cantadera con Kelidet Miller, Alexis Pimentel y Eddie Kerner. Festival bailable con Manuel de Nito Vargas y la arrolladora maquinaria Plumas Negras. El sábado 4 de julio. Parando motores, don Pedro Marín, hombre. Allá nos vemos.

0: Dice por acá, buenos días, Guachapiao, estamos en sintonía.
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0: Rogelio Guerra.
1: Celsi.
0: En la cantera de Gatún, Colón. Un saludo, mi hermano. ¿Cómo anda todo por allá?
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0: Víctor Manuel Domínguez en la mesa de San Martín.

0: esa melodía de Chelo Mitre me da un sac. Albert Sanjur.
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0: Más el reporte dice buenos días, saludos.
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0: De parte de Marino Rodríguez, la zorra.
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0: Señora Librada Gutiérrez, buenos días. Pronta mejoría.

El enviado de Jaque. Su conjunto dejando huellas. Saluda a mi hermanazo Apolayo.

Artista que se presenta este 4 de julio en la parrillada Los Mellos, rumbo a Cunanega. 14 y 15, patronales de Jaquea Nayansi. Para contrato con Johnny Martínez, puede marcar la línea 6084-4141. 6208-6206.

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0: El Chico Impacto, Arminio Rojas.
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0: Música buena, esta hora de la mañana. Saludos a la señora Diva Ortega en sintonía.
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0: Hombre loco enamorado. Hermanazo Ardulfo Cedeño, buenos días. ¿Cómo anda, compadre? Gente buena, gente buena, gente buena.

0: quiero saludar a mi hermanazo Alexis Rodríguez. ¡Mi hermanazo! ¿Cómo anda, hermano? ¿Cómo anda? Saludos y bendiciones para usted también, hombre. ¿Más reporte por acá?
1: Buenos días, Chino. Chino, para ver si me puede
0: complacer. No, okay.
1: Buena música. Hermano Guachapiao, buena música.
0: Complaciendo peticiones, aparece el recordado Tigre de la Candelaria. En la última pestañita, complacer a mi hermano Alfredo Duarte, María la Zonaeña y tantas amistades más. ¡Ya está el Tigre! Victoria Vergara Batista y su conjunto nos regala No Dejemos de Querernos.

Puenco para que hagan fango. Mi hermanazo y Manantial Medina, buenos días. Ahí saludo a la hermana, mi amigo Arnold. La gente de la hermana estación típica. Y en la ciudad Las Doblas, en sintonía. Un placer de conocerlo el fin de semana. Gente de allá en Azuero. Saludos a Milagros de Amor, allá en Azuero. Saludos.

0: Señores, con esta me despido. No sin antes invitarles a que continúen con la programación regular. Agradecerle a Dios y a María la Santísima por darnos otra gran oportunidad de vida. Gracias a la familia de patrocinadores.
1: Y así se inspira los dueños Alfredo Chávez.
0: Agradecerle a la familia de patrocinadores, a ustedes que son los asiduos seguidores, gracias mil. De nuestra parte nos queda invitarles a que continúen con la programación regular. Estaremos de vuelta mañana en otra edición similar, de 6 a 9. Regálense un excelente y bendecido día. Con la satisfacción del deber cumplido. Un amigo de hoy, mañana y siempre, Iván Atencio, el mismísimo Guachapiao, les dice: hasta mañana, Dios primero. Si no, volvíamos la cutarra. Chao, Panamá. Saludo a Marquela Ramos.

0: Esto fue Tirando Machete, aquí en la señal de Cubo Estéreo, para mi gente.
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0: mis amores, muy pero muy buenos días, bienvenido a esta su programación El Julepe a través de la más alegre QV Estéreo para mi gente, la más cordial bienvenida a cada uno de ustedes. Sabemos que están en sintonía de nuestra programación desde muy temprano. Guachapeado estuvo con ustedes y ahora está por acá Mirta Rodríguez, bueno, Israel Barastegui y Mirta Rodríguez para servirles porque ya Ñero está de vuelta.
1: Sí.
0: Así que hoy, pues en el día de jueves de trovadores, vamos a tener un espacio dentro del jueves de trovadores, especialmente, ya se los había comentado días anteriores, en donde vamos a brindarle un espacio a el desaparecido, bueno, por la desaparición física de nuestro querido Miguelito Cano, que también pues tiene muchas décimas y éxitos que compartir con todos ustedes. Lamentamos pues profundamente el fallecimiento de don Miguelito Cano, a quien conocíamos pues y que le teníamos pues muchísimo cariño. Aquí en el Julepe le vamos a hacer ese pequeño espacio, como siempre le hacemos a cada uno de esos trovadores que nos entregan su talento, su melodía, su hermosa voz, y comparten con nosotros esos hermosos versos, muchos improvisados y otros pues versos de algunos poetas también panameños. Así que el día de hoy vamos a brindarle ese espacio a don Miguelito Cano, con quien pues yo les había dicho y les había comentado que pues tuve la oportunidad de compartir en un cuento, de hecho en Panamá hace muchos años, el primer cuento cantado en décima que se hizo en Hecho en Panamá, uh-huh. Un cuento muy bonito, ahí subí un par de fotitos. Yo creo que Sergio Cortés me había pedido la foto y yo estaba que se las iba a enviar porque tengo un montón de fotografías gracias a nuestro gran amigo Mike Carrera, que en aquel tiempo tomó las fotos y pues me brindó algunas de ellas y yo las conservo como un gran tesoro, en verdad, porque tengo fotos, ustedes vieran la foto de José Augusto Brose, flaquitín, Jean García, flaquitín. Bueno, nunca ha sido gordo
1: Jean García. Nunca ha sido gordo ninguno de esos dos, pero
0: Jean García,
1: jovencito.
0: Armandito Aisprúa, Yayita Murillo, que en ese tiempo hacía de mi mamá, entre muchos otros, Nolis Díaz, ¿verdad? Muy bonito el cuento. Así que por ahí les voy a estar subiendo más fotos. A la gente le gustó la foto.
1: Qué bueno.
0: ¿Te las vio o no las vio?
1: Sí, logré verle. Por un momento dudé.
0: ¿Dudaste de mí?
1: No, yo quedé en un momento Yo, espérate, el día de la boda, Miguelito entregó a Mita, yo no me acuerdo. Y después acordé yo, no, estas son del cuento.
0: No leyó entonces el texto.
1: No había leído el texto, sí, el cuento. Pero sí, oye, muy lastimoso la pérdida tan repentina, porque fue algo que nadie se esperaba.
0: En verdad, sí, o sea, yo no sabía que él tuviera enfermo o algo. Y
1: don Miguelito y bueno. Cano, el látigo de Herrera, el corazón de Azuero, también muchos le decían. Uh-huh. Un hombre que si usted tuvo la oportunidad de conocerlo, definitivamente tuvo ese bonito trato de don Miguelito, un señor muy respetuoso, siempre amante de la vida del campo, amante de los caballos cuarto enilla, uh-huh. Tanto así que una de sus décimas, casualmente la que acaba de poner, que colocaste abriendo el programa, Mirta, uh-huh. La pista Mi Lindo Valle Rico es la pista de él, donde él pues practicaba y la tenía para eventos, precisamente eventos que tuvieran que ver con el rodeo o con la preparación de caballos cuarto de milla, ya sea para el lazo, para el maneo, para el trabajo de campo. Un hombre enamorado de la décima.
0: Y enamorado de su tierra.
1: Enamorado de su tierra, Valle Rico, enamorado.
0: Increíble.
1: Un hombre que le cantaba, cantaba cosas muy pegadas a la vida del campesino, un señor que a pesar de que pudo haber logrado un buen estado económico por todo su trabajo y del campo, pues siempre vivió de manera así, muy campesina, ¿no? Era un hombre muy campechano y que daba gusto verlo en la tarima cantar. Era un hombre alegre que le daba siempre mucha exposición a los nuevos talentos. Un gran talento como, por ejemplo, Andreita Barrios. Él fue su padrino en cuanto a la vida profesional de la décima. Él fue padrino de Andreita Barrios y siempre la colocó en grandes escenarios acompañándole con grandes cantores también Porque creyó mucho en el talento de ella, ¿no? Entonces,
0: muchachita que canta bonito. Sí,
1: un hombre que fue trovador, un hombre que fue campesino, gran amigo y actor también, porque trabajó en muchos cuentos. Uno sí. de esos, el suyo, Mirta, trabajó en un cuento que hicimos nosotros recientemente también con Lucho Pérez, que se llamaba El Trovador. Uh-huh. Precisamente ahí actuó Bebito Vargas, Cito Morales, Tano Mojica, Armandito Aizprúa y Miguelito Cano, que era como el maestro de Lucho en ese cuento. Y participó también Toñito Vargas haciendo el papel de Lucho, del abuelo de Lucho en ese entonces, en el cuento El Trovador. Y casualmente trabaja Andreita Barrios también ahí en ese cuento. Pero bueno, de verdad un abrazo a toda la familia de don Miguelito Cano, a su hermano Felipe, que también es muy conocido, pero por parte de la política,
0: claro.
1: Don Felipe Cano, a Miguelito, a sus hijos, a sus hijas, a su esposa, a toda la familia y por supuesto a sus amigos trovadores que ayer le dieron el último adiós a don Miguelito Cano allá en la ciudad de Las Tablas. De verdad que sí, un abrazo fraternal. Y bueno, como dijo Mirta, hoy vamos a hacer un pequeño espacio donde vamos a colocar gran cantidad de décimas en donde participe don Miguelito para que, al igual que otros trovadores que hacemos aquí, su voz nunca muera y siempre sea bien recordado. Pero, como siempre, hay que darle primero las gracias a Papá Dios porque Él es el que nos tiene por acá, como siempre, con la bendición de Él. Y por supuesto aquí en el Julepe, ya como es tradición, le damos primero las gracias a Papá Dios y entonces arrancamos, como quien dice, oficialmente el programa.
0: Gracias, Señor, por este nuevo y maravilloso día de vida que tu presencia nos regala, que sea para tu gloria, nuestro bien y el de nuestro prójimo. Señor, gracias por todo lo que tú nos das, por el techo donde vivir, por el alimento de cada día, por el amor, por cada una de las personas que de alguna manera han tocado nuestras vidas de forma positiva, Señor. Te pedimos por nuestra familia, por nuestros hijos, por nuestros hogares, nuestra pareja. Bendícenos, Señor, llénanos de vida y de buena salud. Ayúdanos, Señor, en cada tropiezo. Levántanos, Señor, y danos esa fortaleza para salir adelante. En tus manos ponemos toda situación que nos mantenga inquieto, que nos dé esa ansiedad, todas esas situaciones de vida que no nos permiten tener paz, que nos hacen vivir angustiados, Señor. En tus manos ponemos nuestros problemas personales de trabajo, nuestras situaciones económicas, Señor, porque en ti podemos resolver cada una de esas cosas que nos mantienen atormentados. Te pedimos por aquellos que en este momento oran por un familiar, por un amigo, que no goza de buena salud, Señor. Te pedimos buena salud, te pedimos que fortalezcas nuestros hogares en buena salud, en prosperidad, pero sobre todo en unión y amor familiar. Te pedimos también por los que están privados de libertad y están realmente arrepentidos de sus acciones. Te pedimos, Señor, que perdones si en algún momento te hemos ofendido. Perdónanos, Señor. Te pedimos por nuestros amigos y quienes no lo son, porque ellos también te necesitan. Te pedimos por cada uno de los amigos oyentes, aquellos que están en el banco, que están manejando, conduciendo, que están transportando, aquellos que están en los supermercados, en las panaderías, en las farmacias, en su trabajo, en su oficina. Bendícelo, Señor, bendice sus vidas, bendice su trabajo. Te pedimos por nuestros amigos y familiares difuntos en el nombre de Jesús. Amén.
1: Amén.
0: Mis amores, continuamos con la programación del día de hoy. Como ya le habíamos comentado, vamos a abrir un espacio en honor a don Miguelito Cano y con eso es que vamos, con ¡epa! Buena décima.
1: ¡Epa! Mientras tanto, ya por acá el 6426-0632 está habilitado para que ahí nos deje sus mensajes de texto, sus saludos o complacencias en este jueves de trovadores.

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1: En primera instancia, y con el aplauso de ustedes, de las ubérrimas tierras de Valle Rico, Miguelito Cano.
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Saludo a los amigos del Julepe de parte de Tavo Flores. ¡Agua!

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2: Panamá cierra una participación histórica. 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

0: lo da.
1: De vuelta estamos, señoras y señores. Casi una hora completita de décima le hemos colocado.
0: Sin nada.
1: Ya vienen los saludos, ya vienen las menciones, para que no digan, pero ya para que vean. Complacidos están ustedes.
0: Dice por acá, buen día, Mirta Iñero. Muchas bendiciones para ustedes. Saludos para Luis Corrales desde los trabajos del Cuarto Puente. Mirta, por favor, para que me digas cómo llegar o mandes la ubicación de la emisora para ir a buscar los productos La Doña. Claro que sí. Mañana vamos a regalar una canasta que nos queda allí, ¿ah? ¿Eh? Así que prepárense con la cantadita que tienen que dar. Sí, señor. Acá Luis Antonio, ¿no has venido por tu canasta? Ok, te voy a mandar la ubicación, Luis Antonio, para que puedas pues venir y retirar tu canasta por cortesía de los amigos de La Doña. Así que ahí está, ya te envié la ubicación. Por acá dice, un cordial saludo para Víctor Manuel Domínguez hasta la mesa de arriba, dice. Uy,
1: eso. 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
0: Buenos días, por favor. Un saludo a Chano y a Damaris en la cocina. Están por allá en Buenavista de Colón.
1: Saludos.
0: En la Jumbo. Son fieles a esta emisora. Saludos y bendiciones.
1: Bendiciones.
0: Marlene, buenos días. ¿Cómo estás? Dice Ñero, Mirta. Salud. Primero que nada, con todo su respeto, será mi ignorancia. ¿Por qué será que primero tiene que fallecer algún cantante de la décima o algún cantante de música típica panameña para que entonces homenajearlo? ¿Por qué no lo hacen cuando están en vida? Ahora que falleció, que en paz descanse Miguelito Cano, están haciendo homenajes en la emisora. Bueno, siempre nosotros aquí ponemos, nosotros nos hemos caracterizado aquí por poner, tener inclusive un día exclusivo para la décima. Así que eso de nosotros usted no lo puede decir.
1: Exacto, acá siempre por mes, incluso ahora estamos haciendo, y quizás se han percatado de que durante cada mes hay un especial. Dice, para un artista de acordeón, por así decirlo, uh-huh, y para un artista de décima cantada.
0: Nosotros aquí siempre, siempre.
1: Claro.
0: Dice, debería ser el contrario, hacerlo a diario cuando está en vida, después de muerto, no, ¿para qué? No, digo, no, la música en el... Aquí no, usted no puede decir
1: en
0: eso,
1: ese
0: Marlene.
1: Caso no. Sí, está bien equivocado.
0: Porque nosotros aquí, inclusive, hacemos especiales de todos los músicos, hasta de los muchachos nuevos. Hacemos especiales.
1: Exacto, sobre todo para cuando son sus días de cumpleaños. Sí. Les hacemos
0: y este es el primer programa que tuvo un día especial para décima. O sea, en cuanto a décima, nosotros fuimos los que trajimos esa innovación, inclusive aquí a Cubo Estéreo.
1: Y en general hay muchos artistas que reciben un sinnúmero de homenajes. Quizás pues usted no se entera, pero grandes artistas hoy día han recibido muchos homenajes, no solamente después que ya han fallecido, sino han recibido...
0: Y hemos hecho especiales de músicos especiales que nunca bastante han venido a la emisora.
1: Incluso también.
0: Nunca han venido. Y nosotros hemos hecho especiales.
1: Sí, así que en ese caso yo creo que acá eso
0: sí,
1: no...
0: Sí, yo creo que eso aquí no aplica. Oye, Marlene, aplica.
1: Ni aquí ni en muchos casos, porque hay otros casos en que yo he visto que le han hecho homenajes a artistas. Por ejemplo, antes de que muriera al señor Cito, allá en el Nancito le hicieron un bonito homenaje. Uh-huh. Creo que fue casi todo un fin de semana de fiesta dedicada a él por ser el representante de
0: y
1: allá.
0: Y aquí
1: del
0: tuvimos
1: Nancito
0: a Cito muchas veces. Y
1: acá
0: aquí
1: lo tenía.
0: Todo el tiempo ponemos desde antes.
1: Y es lógico que luego de una lamentable pérdida, usted va a ver especiales por todos lados porque es lo normal.
0: Es lo normal.
1: Es lo normal. Es una manera también de brindar homenaje a aquella persona que en vida dejó una huella, ya sea en el arte, en la música, en el baile o en cualquier cosa. Eso lo va a usted
0: tienes
1: a ver.
0: Tienes que hacer
1: en
0: un especial mío,
1: lado,
0: porque después van a decir que cuando yo me muera vas a hacer el especial.
1: Hicimos un especial de Cristian y suyo.
0: Mío.
1: Ah, pero es que no sé si haya música suya.
0: Claro que sí hay.
1: ¿Adora?
0: Claro. Bastante.
1: ¿Segura?
0: ¿Cómo no?
1: Bueno, en septiembre, pues, que es su cumpleaños.
0: En especial mío, pues, porque sí. Después van a decir que lo, se está haciendo porque me morí.
1: Ahí en septiembre.
0: Mi madre.
1: Espere hasta septiembre.
0: Juan Quiroz en sintonía en Arraiján y hay que hacer un especial de Lencha.
1: Imagínate.
0: Felipa. Nicolás, buenos días. Dice buenos días, bendiciones. Que el Señor te regale un hermoso y maravilloso día. Muchas gracias, Señor, por todo lo que nos das. Amén. Así mismo es. Nicolás Diva Ortega está cocinando frijoles, dice.
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0: Mira, nuestra amiga Diva está haciendo chuleta y está haciendo frijoles. Pero adivine, yo me la gané yo con mi chuleta anoche.
1: ¿Ah, sí?
0: Ok. ¡Saludos a Sofoco! Dice, ¿dónde encuentro esas décimas?
1: Las de Miguelito Chanfle. Creo que por YouTube podría encontrar algunas. No,
0: él tiene, en YouTube tiene inclusive un CD completo. Uh-huh. Ahí usted lo puede escuchar. Ahí muchas
1: podría,
0: de esas.
1: Podría encontrar algunas ahí.
0: Día lleno de bendiciones y buena salud para todos ustedes. Saludos, Mari, nuestra gran amiga. José, buenos días. José mandó una nota de voz para que lo tengas presente. Samuel también, perdón, mandó una nota de voz. Por acá dice, buenos días, Mirta, te escucho desde Costa Abajo de Colón, paz a su alma Miguelito Cano, así es, paz a su alma, Dios lo tenga en la gloria. Por acá, hasta Vista Tropical en el 20 de Colón, saludas a doña Katy, que dice que mató los dos padrotes de gallinero para hacer una comida para la familia de la Tropita Sánchez. Ay, madre. Bueno.
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0: Saludos y bendiciones, 99.2. Por acá el 4408 dice, esas son personas que no siguen la emisora, Mirta. Nada más la escuchan de vez en cuando, por eso no se dan cuenta. Puede ser, puede ser. Buenos días, Roberto Rodríguez en sintonía en Río Raicero, en la costa arriba de Nombre de Dios. Saludos especiales. Sofoco, sofoco, sofoco. Decía mi abuela, que es sofocúo. Buenos días, una consulta. En días atrás, mi señora se ganó una canasta de productos La Doña. ¿Y hasta cuándo tiene ella para retirar ese premio? ¿Caduca? Sí, caduca. Es que vivimos en La Chorrera y no vamos mucho a la ciudad, pero entonces...
1: Después dígame, de la primera semana, chao.
0: Sí, chao pescado. Usted dígame cómo se llama su señora, para ver qué podemos hacer. Rachel, buenos días, mi querida Rachel, mujer luchadora, dice Mirta, perdonero, sí, de Miguelito Cano en su memoria, saludos. Aquí, Mirta, no diga eso, aquí Mirta no diga eso, Dios le dé larga vida. ¿Qué cosa dije vos?
1: Que antes que te muráis, pues.
0: Ah, ok. Sí, espérate, pero hay que hacémelo. Hay que hacémelo. No te preocupes, Marlene, mi amor, pero es bueno que hayas hecho la pregunta para que uno haga la aclaración. Dice por acá, estoy de acuerdo con usted, Mirta. Ustedes siempre hacen especiales. Rogelio Guerra en sintonía, saludos. Saluditos, saluditos. Dice por acá, hubo un hilito, dice, ¿qué hubo? Quilito Acevedo en sintonía. Guárdeme un poquito de café que le da al amigo Guachapiao. Ah, Quilito Acevedo.
1: Oiga, Guachapiao le trajo siempre el café y no, el desayuno. Y...
0: Bueno, él fue a comprar por ahí abajo y trajo queso, pero con pan.
1: Pero no fue lo que le prometió.
0: No, el queso se da ahí por, ajá, allá y eso. De... No, dice que fue y el queso estaba rancio y viejo. Y que por eso no trajo. Ok. Dice, tienen toda la razón ustedes en defenderse de las acusaciones. Me consta.
1: Entonces, aquí vamos a defendernos. Aquí nos vamos a defender.
0: Hola, amiga Mirta. ¿Qué premio hay para hoy? Cianca en sintonía desde la Valdesa de La Chorrera.
1: Es más, para que sepan, este julio, la próxima semana... Bueno, la de más arriba creo que es, ¿no? Tenemos especiales milagros de Santa Librada.
0: Ajá, así que vaya empezando el milagrito que le hizo Santa Librada para que lo tenemos comparta con nosotros.
1: Especial, lógicamente, del Tigre Victorio. Y tenemos un especial de un trovador. ¿Usted lo notó? ¿Usted tiene ahí anotado qué trovadores que dijimos que íbamos?
0: Sí, sí, claro. Ya te digo, el especial... Habría que ir contenido.
1: Me avisa ahí, a ver, que tenemos, para que sepan, para que sepan.
0: Dice por acá, mira, ajá, tenemos el 9 de julio, especial de trovadores de Moyo Cisneros.
1: Ah, Moyo Cisneros, ahí está, Don Moyo. Es a Moyo, tenemos este mes, para que sepan.
0: Del 13 al 17 de julio vamos a tener un segmento en donde vamos a poner dos temas musicales.
1: De Santa Librada.
0: De Santa Librada. Y vamos a hablar de algunos milagritos que tengamos por ahí, que encontremos.
1: Milagros registrados, ok.
0: Ajá. Uh-huh. Y el 20 de julio vamos a tener el especial de Victorio Vergara.
1: Ahí está.
0: Y ahí el 22 está. De julio, Día de la Pollera, hablemos de pollera.
1: Pues. Especial de la pollera. Ahí está.
0: Dice Mirta, y los premios.
1: ¿Qué pasó? ¿Qué premio?
0: ¿Quieren premios hoy? No, mañana.
1: Mañana.
0: Mañana tenemos un premio de la doña ahí que hay que... Ya si no han venido, entonces regalamos el resto.
1: Epa.
0: Oye, mira cómo tiene los cocos, doña Diva. Va a ser coca.
2: Miguelito, ¿qué no?
0: Coca. Ay, Dios mío. Dice por acá la señora Reina Marciaga, se ganó. Bueno, hay que ver. La señora Reina Marciaga. Yo no me acuerdo de ese nombre. Déjeme revisar. Pero si a usted si a ella se le dijo que ganó, ganó. Dice, señora Mirta Oñero, ¿pueden decirme qué pasó al señor Miguelito Cano? Soy y seré fiel a sus cantos. Solo me escribe y me dice, por favor. Oye. Bueno, la noticia completa no la tengo. ¿Tú la tienes?
1: No, ahorita no. ¡Vamos con más!
0: Dice Halen de la Greña, esas oyentes. ¡Ay, madre negra!
1: Te buscan, ¿ve? Te buscan, Mirta, te buscan.
2: Y sus invitados.
1: Te buscan.
0: Ah, ok. Aquí hay que jalar de la greña. A la que acaba de llegar.
1: No sé. Yo
0: hombre, no.
2: Puro folclore.
1: Es buena gente.
3: Es el

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0: Sí, a buscar un ternero.
1: Viene con la mía. Viene y junta con la mía. Pero yo no quiero echar. Viene ahí. Hay que juntar con tu voz más.

0: Yo no he dicho nada.
1: Hay lagartos en el área.
0: Yo no he dicho nada.
1: Hay lagartos en el área.
0: Hay lagartos, ¿cómo así?
1: Estás de verde.
0: De verde, como lagarto, sí. Sí, sí, sí. Señoras y señores, estamos de vuelta. E importante, Mirta, porque el mundial sigue.
1: ¿Qué cosa? ¿Los lagartos?
0: El mundial.
1: ¿Los lagartos? Sí,
0: ¿qué lagarto, hombre?
1: Estamos hablando de lagartos y tú sales con el mundial.
0: ¿Quieres que diga de qué estábamos hablando tras bastidores?
1: Yo no sé, ese problema es suyo.
0: Está con nosotros nuestra compañera Cris, que nos viene a hablar el datito importante, Mirta.
1: Oye,
0: tiene
1: hay
0: que
1: una
0: ver con
1: polla.
0: El mundial y
1: hay
0: con
1: una
0: la polla.
1: Mira, hay una polla. Léete la mención ahí para que la gente sepa de lo que estamos hablando.
0: Con la polla de Sportium. Sí, sí. 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
1: 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Y por ahí me dijeron,
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1: Dice que el que se inscribe hoy le dan más puntos. ¿Cómo es eso?
0: Si se inscribe.
1: Pero vamos
0: hoy
1: a dejar que aquí nuestra amiga Cristian Susana nos comente y nos hable un poquito de la polla de Sportium y Grada Radio. Buenos días.
0: Buenos días, compañera.
2: Oye, buenos días. Un honor estar aquí con ustedes, los señores presentadores y locutores de todo Panamá, la señora Mirta Rodríguez, el señor Ñero y todos sus oyentes.
0: Sí, para poner en contexto al público, Cristian Susana era la única que me caía bien de mercadeo. ¿Se acuerdan?
1: ¡La única!
0: Acuérdense que ella era la única que me traía café de allá atrás.
2: Ah, sí,
0: de allá donde ustedes, ella era la única que me traía café.
1: Ninguna como
0: y
1: yo.
0: Y la única que me guardaba empanaditas y esas cosas, era ella.
2: Oh, yeah.
0: Digo era porque ya las otras se han ido, entonces hay una nueva generación.
1: Okay. Que ni caso, tío.
0: No, porque no hemos traído de nuevo boquitas ni nada de eso, así con esta gente nueva.
2: Sí,
0: hay que ver cómo se portan.
1: Ni te van a traer
2: otros tiempos.
0: No, hay Cristian Susana.
2: Por ahí, tal vez Cristian, revive el café.
0: Exacto, revive el café, Cristian Susana. A ver, mi querida amiga Cristian Susana, ¿qué tenemos que hacer para formar parte de esta gran polla de Grada Radio?
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0: 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Ya, ahí ya yo tengo, ya puntos, entro en competencia.
2: Exacto.
0: Y si gana España, ya yo tengo puntos.
2: Exacto.
0: Y luego digo, bueno, pero va a ganar 3-0. Si le doy a ese puntaje, más puntos entonces.
2: Más puntos, exacto.
0: Perfecto. Y miren, hoy hay 3 partidos importantes, así que tiene para recoger bastantes puntos el día de hoy.
2: Y vamos a estar regalando para los que se inscriban hoy 25 puntos ya de inicio.
0: Oh, de una vez.
2: Y para que tengan una idea de cómo va el ranking, las primeras posiciones están como entre 45, 50 puntos.
0: Ah, o sea, 40, que usted, o sea que si te inscribes hoy ya entras en carrera ya, de una vez.
2: Ya van a estar avanzaditos y van a poder.
1: Es buen momento para inscribirse, ñero.
0: 25 puntos.
1: Bueno, inscribirte.
0: Ya saben, eventos.gradaradio.com. Sí,
1: también porque tienen que seguir la cuenta de Sportium, ¿no? Exacto, inscribirse allá.
2: También, porque Sportium es el patrocinador principal de esta dinámica. Entonces, muy importante que se registren en Sportium.pa, en la página web. Se registran ahí. Digo, también es gratis la inscripción en Sportium. No tienen que apostar inmediatamente, pero bueno, tienen ahí la tentación, ¿no? Y Sportium tiene unos regalitos para los que, pues, apuesten enseguida. Así que es otra platita que se pudieran ganar ahí.
0: ¡Epa! Ya lo saben, ¿ves? Oye, entonces, está bueno. Están con premios y tienen entonces puntos gratis si se inscriben a partir de este momento. Así que váyase rapidito para eventos,
2: eventos.gradaradio.com.
0: Gradaradio.com.
2: Al banner de la polla Grada Radio.
0: Y listo.
2: Y ahí vaya.
0: Y después se van a sportium.pa también, para que, porque tienen que estar inscritos en ambas páginas.
2: Ajá. Y algo muy importante, que la acumulación de puntos es hasta el final del mundial. O sea, que eso va a ir sumando todos los partidos. Hay gente que se registra, participa en algunos partidos, en otros no. Así que eso también es ventaja para los que van a entrar a participar desde ahora. Así que aprovechan la oportunidad de participar y ganar premios facilito, divertido y con la fiebre del mundial.
0: Y la idea es que usted apueste a todos los partidos, porque no le cuesta nada. Usted nada más ponga su resultado y listo. Aunque este mundial está dando sorpresas con los resultados, pero bueno, quien quita y usted le pega a los resultados. Y sobre todo, como les digo, el día de hoy que hay tres partidos, tiene tres oportunidades ahí para participar y sumar puntos. ¡Qué bueno! Muchas gracias, querida amiga Cristian Susana.
2: A la orden, cualquier inquietud, duda, sugerencia. Ajá. Mentira, sugerencia no, ya no hay más nada.
0: Ya no se puede sugerir.
2: Pero cualquier duda que tengan, pues escriben al 6344-5515, que es el WhatsApp que les dará la bienvenida y que también al que enviarán sus pronósticos de quién gana y a cuánto queda el marcador.
0: Ya lo saben. Ahí está entonces, ya lo sabe, clarito, facilito, rapidito, para que forme parte de la polla de Grada Radio, señoras y señores. Vamos a una breve pausa comercial, regresamos enseguida, usted no le cambia, este es el Julepe.
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0: Señoras y señores, la parte final de la programación del Julepe ha llegado ya. Hora claro de decir sí. Chau, chau.
1: Sí, ya, mis amores, lamentablemente pues llegamos al final de la programación. Esperamos la hayan disfrutado. Mañana, si papá Dios lo permite, estaremos nuevamente aquí. Mañana es con nuestro viernes de Traganíquel. Mis amores, mañana tenemos premio por cortesía de... Tenemos una nada más, nos quedó una canasta. Y bueno, si ya no vienen a buscar las canastas, la vamos a rifar.
0: De la
1: vamos,
0: doña.
1: Vamos a regalar las que no han venido a buscar en caso de que no las hayan venido
0: ya
1: a buscar.
0: Ya saben.
1: Así que pendientes a la programación del día de mañana. Y bueno, ya la próxima semana iniciamos con los especiales. Recuerden, vamos a tener especial con Moyo Cisneros.
0: ¡Epa! Será entonces hasta mañana. Pásenla bonito, que papá Dios le bendiga. ¡Chao, chao!
1: ¡Chao!
0: ¡Ya viene la parranda!
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6: Francia confirma su candidatura al campeonato. Francia sigue demostrando su poder ofensivo y aseguró su clasificación con actuaciones convincentes que lo colocan entre los favoritos para conquistar el Mundial. El draft de la NBA deja nuevos talentos. El draft 2026 de la NBA dejó movimientos importantes, nuevas promesas y varios equipos reforzando su futuro, convirtiéndose en tendencia durante el fin de semana.
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0: ¿Qué tal, mis queridos amigos? Buenos días, buenos días, buenos días por la mañana. Damos inicio al programa de hoy. Claro que sí. Damos la bienvenida a todos los oyentes a esta hora. Bienvenidos a Cubo Estéreo. Bienvenidos a La Parranda Guachino Monaguerillo a través de todas sus frecuencias a nivel nacional. 103.3 Darien, Colón, Panamá, Panamá Oeste. 93.5 Veraguas, Herrera, Los Santos y Coclé. Bienvenidos allá a la gente de Bocas del Toro. 101.3 Bocas del Toro y Chiriquí. Le doy la bienvenida a todos los oyentes y a Lali, que también está por acá con nosotros, como siempre, la licenciada Yariela.
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0: Bueno, por acá está la licenciada Yari, ya está acomodándose para comentarnos un poquito de todo lo que tiene para hoy en Salud y Bienestar, arrancando la mañana siempre con información. Así que le damos la bienvenida por acá a todos los oyentes. Recuerden que nos pueden escribir.
2: Despertar juntitos. Bueno.
0: Pueden escribirnos para que nos comenten o nos pregunten, mejor dicho, o le pregunten, mejor dicho. Cualquier cosita que ustedes quieran conocer. Yo sé que todos los días pues nos comentan qué sirve para esto, qué sirve para aquello, qué tendrá la licenciada para esto. Primero que nada, buenos días, Liz. ¿Cómo está? Buenos días, bienvenidos a La Parranda, bienvenidos a su programa Salud y Bienestar.
3: Contigo. Buenos días a toda nuestra espléndida audiencia, Chino, y aquí como quien dice, sudando la gota gorda, agradecida con Dios por un día más, por un día tan asoleado, como dice el dicho.
0: Sí, está duro, ¿no?
3: No tenemos
0: queja. Hace unos calores del diablo.
3: Sí,
0: mismo.
3: Sí, sí, una cosa increíble. Y uno toma agua y toma y toma y todavía queda uno como con sed.
0: Sí, no, ayer yo llegué a la casa en la tarde y estuvo el calor que era una cosa insoportable. Si la luz vino cara, ahora va a venir
3: peor.
0: Ay, mamá mía, yo no sé, no quiero ni mirar para allá. No quiero ni mirar, no quiero ni meterme a la aplicación.
3: Ya estás preocupado.
0: No. Yo quiero meterme a la... Yo no sé, pero... era... Yo no soy una persona que sufro mucho de calor, la verdad, que nunca me molesta, pero... Oh, últimamente, la verdad que la calor es insoportable y es una cosa que tú no puedes ni ver televisión porque eso es una... pega uno a sudar, una calor, es que es incómodo, la verdad. Y entonces para la bajada hay que aprender el bichito, que uno no quiere prender, pero hay que prenderlo, pues.
3: Así es, y adivina, casualmente, Chino, ese tipo de calor, esos cambios climáticos son los que están provocando tantos resfriados. Imagínate, hay personas, no sé si sabes lo que está pasando, creo que es... ¿En qué provincia es que hay intoxicación
0: en
3: por
0: Chiriquí,
3: el agua?
0: En parece Chiriquí. Que hay una intoxicación.
3: Hay un virus.
0: No sé qué fue exactamente, qué fue lo que sucedió como tal. No he buscado información, no me he metido de lleno en eso. Ahora
3: es
0: voy
3: delicado
0: a,
3: el
0: o si
3: tema.
0: La gente en Chiriquí sabe, pues puede ser bueno que nos comenten. ¿Pero qué fue? ¿Que se intoxicaron con algo?
3: Tengo entendido que...
0: ¿Agua qué?
3: Es por el agua. Aparentemente, o sea, el agua está contaminada.
0: El agua está contaminada. Bueno, yo lo comenté una vez aquí y le decía a la gente que... Que bueno, que solamente se hablaba de Herrera, que estábamos contaminados allá, sí. Digo yo. No, no solamente es Herrera el que está contaminado. Yo podría decir que Panamá completo no tiene la seguridad de salud pública y que nosotros no le prestamos atención a eso. Nosotros vemos problemas cuando ya el problema se presenta como ahora.
3: Pero es que las instituciones encargadas de esto a nivel gubernamental son las que deben de tomar, como quien dice, cartas sobre el asunto chino, porque la verdad, esto no solamente repercute en el interior. Hablemos de todas las enfermedades virales que se están presentando en Ciudad Capital. Y yo te voy a decir algo, hay muchos lugares, y esto no se trata de que si yo vivo en, un ejemplo, en San Miguelito, en Coco del Mar, no, aquí no se trata de eso. Estamos hablando de lugares a nivel general, donde tú abres el grifo de la pluma y tú pones un vaso, y si no es un alto porcentaje en cloro, que sabemos que eso deteriora también tu mucosa gástrica o tu piel, tu cabello, tu vista, es tierra, sí, yo, compañero. Entonces,
0: yo pienso que todos nosotros estamos, cuando tomamos
3: no sé
0: agua de la pluma,
3: aquí.
0: Estamos listos. O sea, ya nosotros, nuestro metabolismo ya tiene el agua que hemos tomado de por toda la vida, la que se nos ha ofrecido, que es la mejor agua de Panamá. Pero, ¿qué sucede? Yo siento que aquí, no, primero que nada, no sé si se le da el mantenimiento adecuado a todos esos temas de tubería.
3: Para nada.
0: Y usted mismo lo dice, estamos llenos de metal. Esas tuberías
3: sí.
0: Están hechas de metales.
3: Mira, voy a mencionar a mi compañero. Él es colega de nosotros dos, locutor, trabaja en los medios, Luis Casís, muy amigo,
0: sí,
3: ojalá me esté escuchando.
0: Amigo mío también.
3: Yo lo atiendo también. lo vi una vez que subió un post en sus redes, en su history, hizo un history time. Y, o sea, para mí como especialista en la salud, yo quedé indignada porque digo, el tanque, sí, donde prácticamente es lo que, como quien dice, por donde fluye todo el agua,
0: donde se guarda el agua
3: que todos consumimos, sí. O sea, eso no tiene asepsia. Ahí no hay asepsia por ningún lado. Incluso cuando él hizo la toma, habían gallotes, sí, parados arriba y orificios. O sea, tú te podrás imaginar la cantidad de materia fecal de animales caen en ese tanque. Y tú, tu familia, yo, mi familia, lo consumimos. Mira, no, hay veces que las personas dicen, bueno, hay unos que no tienen los recursos, pero lamentablemente esto nos obliga a tomar agua embotellada. Constante. Yo en la clínica tengo un difusor para todos mis pacientes. Toman agua filtrada. Incluso en mi casa, todos mis grifos tienen filtro. O sea, todo lo que es la grifería. Incluso eso deteriora también el cabello, la vista, la piel, y no nos damos cuenta porque lamentablemente en los medios muy poco se habla de eso. Yo hablo muy abiertamente, con mi compañero tuvo un programa también hace muchos meses, porque la verdad esto afecta a la salud. Y hay mucha bacteria, Helicobacter pylori en Panamá, hay muchas personas que no solamente tienen problemas de Helicobacter pylori, gastritis. Incluso, Chino, como te dije, hace unos días estuve en el oncológico y el porcentaje, el índice alto de pacientes con cáncer gástrico está elevado. O sea, es demasiado. En los últimos meses, el índice es una cosa que ha subido demasiado. O sea, estamos preocupados, la verdad. Y es donde yo me pregunto, ¿qué pasa con las instituciones encargadas de esto? Con el Ministerio de Salud, porque el Ministerio de Salud también tiene que estar en esto. Entonces, veo que se enfocan es en otras cosas y no en lo que en realidad deben de estar,
0: sí, de
3: para
0: hecho,
3: la salud. O sea, no entiendo.
0: De hecho,
3: verdad.
0: Sí, es un problema que Panamá lo tiene, no solamente, usted lo acaba de decir, nada más en el interior. O sea,
3: todo el país.
0: La verdad es que hay que cuidarse mucho. Si usted tiene la posibilidad, de tomar medidas de salud en términos del agua. Yo sé que uno no puede comprar agua porque eso sale caro.
3: Es carísimo. Sale más económico meterte filtro en estas páginas de hoy en día y compren sus filtros y se lo adaptan a toda su grifería, en el baño. Son económicos. Hay unos que puedes encontrar hasta en 10 balboas y solamente en la misma caja te vienen varios filtros internos, ¿no? Que tú lo puedes cambiar, ponte, cada 3 meses. Supongamos que compres una caja de $15-20 y te vengan 5 filtros, prácticamente claro, tienes agua filtrada por un año y te está saliendo en $25-30, sí, por decírtelo así. Claro. Pero siento yo que es más económico a que vayas realizando un conteo de lo que te vas a gastar en un año. Sí. Entonces, por esa razón, hago como énfasis en que los panameños muchas veces todo lo callamos, Chino, todo lo callamos. Incluso la comida, tú vas al supermercado y todos los días la comida sube. Antes era un centavo, ahora no, compañero, ahora no, tú vas, son 50, un dólar, 70 centavos. Yo le voy a, o sea, ¿dónde está la Codeco aquí? ¿Dónde está ese
0: yo
3: control?
0: Le voy a decir algo. Yo,
3: eso lo hablamos con Mirta, sí, en estos días, ¿te acuerdas? Sí, que hablamos del pollo y la cosa.
0: Yo estoy comprando en el chino. Yo antes iba al súper.
3: Bárbaro.
0: Ya yo no voy al súper. Y ahora compro en el chino que está fuera de mi casa. Me sale. He comprobado que me sale más barato comprarle al chinito. De cierta forma, cuando tiro el número, me doy cuenta que me sale más barato. Por ejemplo, ¿cuánto cuesta el pollo en el súper? Como uno y pico, ¿eh?
3: Entero.
0: Un dólar, sí.
3: La libra.
0: Ajá.
3: Bueno, generalmente es una respuesta que yo en estos momentos difícilmente te puedo dar, pero
0: creo
3: lo que
0: está
3: sí,
0: como en 95 un dólar por ahí, 1.20,
3: 1.10. Yo compro generalmente las bandejas y las ponte una bandeja con 10 piezas de muslo de pollo no te baja de $13-14.
0: Oh, está caro.
3: Yo con
0: 13 dólares de chino compro 3 pollos.
3: Imagínate, ¿con cuánto?
0: En 3 entero. Porque el chino me vende la libra a mí de pollo 85 centavos.
3: Imagínense. Vamos a tener que irnos todos para allá, para
0: sí, ande Juan. Y Juan me vende a mí el pollo a 85 centavos la libra.
3: Que viva Juan.
0: Y no, sí. Y entonces, le digo, hey, quédate con la cabeza esa, que yo no quiero cabeza.
3: Ni para el sancocho.
0: No, me está saliendo el pollo prácticamente como 4.50, por eso que estoy pagando como 3 pollos, son 13, $14. Eso es lo que es. Entonces, de un pollo usted saca De un pollo te saca dos pechugas, dos alas, dos muslos.
3: Tienes para dos, tres días de comida.
0: Sí, claro. Es que así es que yo hago el súper. Es la forma en que yo... Yo no compro bandejas ni tampoco... Es como loco comprar... Yo no entiendo cómo las personas pueden comprar filete de pollo. Dije, pollo fileteado. Eso es una tontería. Pagar un filete por dos y pico... casi dos y pico la libra de un libra. Filete.
3: Exacto.
0: Por el único hecho de que no tiene un hueso. Uh-huh. A mí me parece exuberante.
3: O no tiene la piel.
0: Loco. Pero eso es una loquera. O si no quitarle la piel a un pollo no tiene un sentido. O sea, a menos que te dé asco, pues, y no quieras, pero exacto. Pagas por eso. Realmente estás pagando es por eso.
3: Es correcto.
0: Porque no quieres hacer esa manipulación. Esa manipulación o te incomoda o lo que sea.
3: Es verdad.
0: Igual las personas que compran dizque pechuga, filete de pechuga. Esa es otra loquera que yo no entiendo. Yo discutí con mi esposo una vez y le digo, ¿cómo tú compras eso? No, es que es más fácil. ¿Más fácil qué? Más fácil,
3: para ella,
0: es más caro.
3: Para prepararlo.
0: Es más caro. ¿Cuánto cuesta el filete de pollo? Como dos y pico.
3: Carísimo.
0: Dos y pico.
3: Y si te vas a un restaurante
0: digo,
3: chino,
0: dos y pico,
3: no quieras saber cuánto te sale el plato.
0: Una filete nada más y con un pollo entero te vale cuatro. Y salen dos
3: pechugas. Demasiado caro, amigo.
0: No.
3: Y aparte de eso, vuelvo y te reitero, a veces también uno se enfoca en comprar el muslo de pollo que parece de pavo. Una cosa grandísima. Y cuando vas a ver lo que estamos comiendo es puro pollo inyectado con agua y con hormonas.
0: Sí, no hay que saber cocinarlo. Y acá me acaban de decir que en La Chorrera, por allá por la Valdesa, lo consiguen a 69 centavos la libra. Más barato. Para allá comprarlo.
3: A eso vamos. Mira, el pollo, me gusta estos temas que tocamos a veces, chino, porque sin querer hablamos de cosas de nuestro diario vivir, pero también va enfocado en la salud.
0: Claro que
3: la
0: sí.
3: La cantidad de personas que consumimos pollo a diario es incalculable.
0: Pero es que
3: es lo que
0: se puede comer.
3: Exacto.
0: Es lo más económico.
3: Pero también ponte a pensar. Mira, yo quiero que tú me digas algo. A veces vamos al súper y yo me quedo pensando, es que el huevo... con omega 369, o sea, tú te quedas de que un huevo con omega 369. Esto, ¿cómo es este proceso, chino? Explícame tú. ¿Cómo yo voy a comprar un huevo que tiene omega 369? Explícame eso.
0: Eso no existe.
3: Exacto. Entonces, están ya los teléfonos activados.
0: Vainas inventadas a la gente.
3: Por eso,
0: a la gente.
3: A lo que voy, uno queda impactado porque ¿qué estamos consumiendo?
0: Lo que usted puede hacer es tener cría de gallina, que la gallina
3: eso
0: usted le dé un alimento, usted le dé un alimento especial y que esa gallina produzca un huevo bonito. Ahora, yo le digo algo.
3: Todos los huevos saben igual.
0: Bueno, yo siento que no. Yo siento que no, jefa.
3: Ah, no, el de patio es algo increíble.
0: Algo...
3: Porque la yema es más bonita,
0: sí,
3: amarillita.
0: No, hay huevos que siento yo que son como raros.
3: No, y son como así como todos aguados.
0: Pareciera
3: así.
0: Que también a veces que lo hicieran. Sí. No todos son iguales en el sentido de que... No
3: y
0: sé.
3: No saben igual.
0: No, huevo gallina de patio es diferente.
3: Espectacular.
0: Totalmente diferente.
3: Espectacular, el sabor, la yema.
0: Por acá, dice chino, el pollo en el súper está a unos 15 o 95 la libra. En el chino, en la barriada donde yo vivo, va a 69 centavos en La Chorrera. Dice
3: wow.
0: Acá la gente está informando. Dice, buenos días, qué bueno para la hemoglobina.
3: Casualmente, traemos tres productos el día de hoy. Por eso es que estamos hablando de estos temas.
0: Dice por aquí, qué bueno, ¿qué sirve para la hemoglobina? A mi mamá se le bajó a 4.
3: Wow.
0: Y para los riñones, uno y otro, uno malo y otro regular, tiene 89 años.
3: Okay.
0: Y es riesgoso operarla. Me gusta la medicina natural. ¿Qué me recomienda, licenciada?
3: Para la hemoglobina, está pidiendo.
0: Sí, para la hemoglobina
3: okay.
0: y el tema de los riñones. Hay que
3: okay.
0: tener un riñoncito
3: para el
0: malo.
3: Tema de los riñones, tenemos el RiñoSan y lo va a acompañar con el UroLeaf. Anote, mi reina, ¿eh? RiñoSan en cápsulas. ¿Qué va a pasar con el RiñoSan? El RiñoSan es un suplemento que está totalmente enfocado a realizar esa desinflamación. Incluso si la persona en este caso tiene ya cálculos o arenillas en su zona renal, este suplemento va a ayudar a removerlos. Incluso si hay infección, elimina las infecciones. Entonces vamos a tomar el RiñoSan con el UroLeaf. Hay muchas personas chinos que sienten dolor en la parte baja de la espalda.
0: Yo.
3: Ok, el número 1157, lo voy a estar llamando apenas finalice el programa. Ahí tiene que haber algo, porque está desesperada la persona. Alguna pregunta importante quiere realizar.
0: Pero igual puede hacerla por acá si quiere,
3: sí.
0: 6426-0632.
3: Exacto.
0: y ahí nos chatea, nos escribe, nos dice y
3: con
0: la
3: mucho
0: licenciada
3: gusto.
0: Le responde también.
3: Así es. 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Ajá. La melena de león.
0: La melena de león.
3: Muchos se preguntarán, ¿qué es la melena de león?
0: Eso es el pelo del león.
3: No es, no, tú vas a pensar.
0: Eso peruano sí te pone unos nombres.
3: No, exótico, sabes. No tanto
0: pero
3: es
0: el
3: exótico.
0: Nombre de la misma flor es así.
3: La melena de león parece como una bolita de algodón.
0: Sí.
3: Mírala, ahí está dibujada. Es como una bolita de algodón, pero en realidad es un hongo adaptógeno muy valorado por sus propiedades neuroprotectoras, digestivas e inmunitarias. Hoy día hay muchas enfermedades virales por la contaminación del agua, por la contaminación del medio ambiente, por la polución. 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Este producto tenía más de 6 meses que no nos llegaba. 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Y voy a hablarte.
0: Oye, sí.
3: Voy a hablarte de sus propiedades.
0: Lo estoy viendo. Qué interesante. No, pero mire.
3: ¿Lo conocías?
0: No. La verdad, ¿viste? Que si lo veo, parece. Es un hongo.
3: Es un hongo. Pero parece algodón.
0: Sí, parece como un algodón. Parece como un algodón de esos, algodón dulce.
3: Exacto.
0: Porque es como pareciera que fuera esponjoso, ¿no?
3: Es correcto.
0: Y qué chévere, qué interesante, porque le ponen ese nombre, pero ya entendí por qué, porque se emponga así como la melena de león.
3: Es como una melena de león, o sea, sí. Su forma es como la melena de un león. Incluso cuando tú escuchas de que, ay, doctora, pero usted habla de la sangre de drago. La sangre de drago no es que es sangre de drago, de dragón, no. Es el nombre de este árbol raspan el tallo y escúchame, cuando raspan el tallo en las tierras amazónicas del Perú, tú sabes que hay árboles que botan como una especie de resina. Esto no. Este árbol, cuando tú raspas el mismo tallo, él como que te bota su sangre de él. Es sangre de drago y es roja. O sea, por eso te digo, Dios es tan perfecto, Chino. Yo quedé impactada. Por eso, hoy que venía escuchando a nuestros compañeros del Julepe, me gustó mucho la oración que hicieron, porque sé que hay muchas personas que necesitan una voz. Mirta se inspiró el día de hoy, hasta a mí me llegó, la verdad, sus palabras. Yo no sé si me está escuchando, compañera, hermosas tus palabras del día de hoy, abriendo el día con estas cosas que muchas personas necesitan. Pero es ahí donde te digo, Dios dejó las plantas para todo, Chino, para todo.
0: La
3: lo que
0: verdad,
3: pasa
0: sí.
3: Es que
0: desde tiempos
3: la
0: antiguos.
3: Humanidad no lo ha descubierto, incluso hay descubrimientos, pero se quedan callados.
0: Lo que pasa es que el mundo, como fue evolucionando, antes de que existiera la medicina moderna, existía la medicina natural.
3: Así es. Siempre
0: lo ha existido. A través del tiempo, desde años muy antiguos, nuestros indígenas y aborígenes se curaban a través de las plantas. Ahora, ¿qué pasa? El mundo evolucionó, los negocios evolucionaron.
3: Claro.
0: Empezaron a crear comida. Los dueños de grandes negocios, los dueños de la comida, son los dueños de la medicina.
3: Ajá.
0: Entonces, si usted es dueño de la medicina, ¿qué usted hace? ¿Usted me va a vender algo bueno para yo estar sano?
3: No.
0: ¿O me va a vender algo malo para que usted me compre medicina?
3: No, para nada.
0: Bueno, entonces ya
3: Nosotros ya lo entendimos.
0: Los que entendemos el negocio, los que entendemos el mundo, cómo camina, podemos entender esto. Ahora, ¿qué pasa? Siempre se te ha dicho que tienes que tomar medicina para poder curarte.
3: Uh-huh.
0: Pero no te dijeron cuál. Ahora te dijeron, esta, ¿ves? Esta es la que te cura a ti.
3: Así es.
0: Ahora, es interesante. Por eso que yo le digo a la gente, escuchen el programa de la mañana de salud y bienestar. Porque tomar un suplemento, esto no es medicina, esto es un suplemento natural.
3: Y alimenticio.
0: Que te puede ayudar a crear herramientas en tu cuerpo.
3: Así
0: para
3: es.
0: Poder, por ejemplo, como esta, que es melena de león, que yo no la conocía,
3: y mira
0: que ahora la conozco, que
3: mira
0: veo que es un hongo, que es un hongo. Ericium erinaceus se llama, es el nombre de esta planta.
3: Uh-huh.
0: Y es interesante porque están haciendo estudios para ver si puede ayudar también con el tema del Alzheimer, que es una...
3: Ayuda.
0: Sí.
3: El sistema nervioso se divide en sistema nervioso central y periférico. A través de nuestro sistema cefálico, nuestro sistema cognitivo, tenemos la parte parietal occipital central, pero escuchen bien, eso necesita oxígeno. La melena de león viene trabajando en eso, o sea que beneficia el sistema cardiovascular, beneficia el apoyo también, escucha esto, cerebral. el paciente que está ya en una edad senil o esos hijos que están preocupados porque ya su padre le diagnosticaron inicio Alzheimer, problemas cognitivos.
4: Olvida las cosas.
3: Es correcto. Incluso, Chino, vamos a hablar alto y claro. Dime, compañero, si en alguna vez ya esta edad que no, tú y yo tenemos, a ti no se te ha olvidado.
4: Sí, se olvida. Yo, Chino. Yo tengo ese tema.
3: Nos bloqueamos.
4: A veces, ay, ¿dónde fue que dejé tal cosa? Ando buscando los audífonos que no sé dónde los puse.
3: Exacto.
4: Ya, no sé, no tengo
3: o,
4: idea.
3: O viene, si ay, yo tenía una cita tal día. Por más que la anotes en el teléfono, ese día pues el teléfono se te descargó. Eso ¿por qué pasa? Y, ay, no escuché la alarma, pero se te olvidó. Compañero, eso es del ser humano. Eso es parte de nuestro sistema cognitivo. El olvidar es común, pero tú tienes que prestarle atención cuando ya es demasiado agravado, cuando es constante. Ahí sí tú tienes que prestarle atención. Y para eso está la melena de león, amigos oyentes. 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
4: 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Ajo, está bueno.
3: O sea, a partir de hoy, todas las personas que compren van a recibir un numerito con su nombre y toda una cifra y la vamos a ir colocando ahí. 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
4: estupendo.
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4: Vamos a programar bien eso para que entonces sí. La persona se pueda anotar. Vamos a ir al primer cambio de
3: y
4: salud y bienestar y regresamos.
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0: Nos seguimos por acá compartiendo salud y bienestar con la licenciada Yaricela. Bueno, Liz, hay mucha información por acá, la gente preguntando.
3: Bueno, quiero contestarle a este señor. Me dice que tiene mucho sangrado dental. Mira, cuando el sangrado dental se presenta, ya esto es una gingivitis, puede ser por acumulaciones de placas bacterianas a nivel dental. Lo primero que hay que hacer es ir al dentista, realizarse una limpieza.
4: Eso es lo primero, mano.
3: Es lo primero. Y después usar tratamientos veganos, en este caso antiinflamatorios, antifúngicos, como la caléndula, tenemos la sábila. Mira, la sábila que tiene Vegan Store, Chino, tú la pones en la nevera y todas las mañanas, Chino, es algo increíble, tú te tomas una copita, compañero, y en el mismo momento, es en ayunas que tú te la tomas, tú sientes como una frescura en el estómago. Yo no te puedo explicar eso, Chino, es algo impresionante. 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Tú la pones en la nevera porque ella se va a enfriar y tomas una copita 5 ml en ayuna, obviamente después de tu cepillado. Te tomas una copita, Chino, y te tomas un vaso de agua. Mira, todo el día tú vas a estar con energía. Lo que comas no te va a caer mal. Vas a sentir como, tú sabes, cuando tú te pones el eucalipto, la menta.
4: Sí.
3: Que tú quieres dormir sabroso, como dice uno. Y uno se acuesta sabroso, que dicen que eso es de viejitos.
4: Sí.
3: Tú estás acostado al lado de tu esposa con olor a mentol.
4: No. A mentolato no.
3: No, a perfume.
4: No, normal.
3: No me digas que ahora estás bailando como los indostán con estos perfumes de que en TikTok.
4: No. No, pero sí.
3: A mí estos perfumes no me gustan. ¿Cómo? Estos perfumes que están de moda ahora, yo siento que los caballeros huelen como a incienso. A mí no me gusta, Chino. Ustedes me van a perdonar, pero yo veo que los hombres han cogido eso como de moda, que quieren ahora estar con estos perfumes y tú lo ves en TikTok haciendo sus bailes y todo. Pero a mí, en lo personal, ese olor es muy fuerte. O sea, a mí no me gusta, Chino. Yo he visto caballeros que creen que están top con estos perfumes. No. Y yo digo, Dios mío, pero huelen a incienso. No me gusta.
4: Yo uso el mismo. Yo uso siempre el mismo.
3: ¿Tú usas tu Dolce & Gabbana?
4: No. No siempre me ha gustado el Boss, mire.
3: ¿El Boss?
4: Y el Hugo Boss.
3: Sí. Ah, ese huele muy rico.
4: Sí, yo siempre he usado el mismo. No,
3: sí,
4: no
3: ese
4: lo cambio.
3: Perfume es bueno.
4: El normalito, digo yo.
3: El normalito. Pero nada de esto que te ponen a bailar
4: así,
3: en TikTok.
4: Exótico, no uso ningún exótico.
3: Bueno, en lo personal, Chino, no te lo recomiendo porque huelen a incienso.
4: Y si no compro los All Spice.
3: El común.
4: El All Spice.
3: Ese no huele mal. Incluso hasta desodorante es All Spice.
4: Y si no hay, hay que ponerse entonces, ¿cómo se llama? ¿Cuál? Agua Maravilla.
3: Agua Maravilla. ¡Ay, Dios mío! Los oyentes deben de estar hoy contentos con nosotros porque el programa está chévere, la verdad. Pero bueno, no vamos a salirnos del tema. La caléndula para usted, compañero, para el caballero, pero tiene que ir al dentista.
4: Sí.
3: ¿No yo?
4: Por acá
3: tiene que ir.
4: A mí me da... Me pregunta acá una oyente. Buenos días. Yo quiero que le pregunte a la licenciada.
3: Ajá.
4: ¿Qué tendrá algo para el vicio excesivo del licor?
3: ¡Wow! Mira.
4: Escóndele la botella. ese es el consejo mío.
3: Escóndele ese es tu consejo.
4: Escóndele bueno, la botella.
3: Compañera, en este caso.
4: Y a ver cómo hace para.
3: No, pero Chino.
4: El problema es que la plata no se la puede esconder.
3: Ella está preocupada.
4: Sí, porque ella pide fiado en la cantina. Ahora,
3: ¡ay, padre amado! Esa quincena.
4: No, eso. El vicio excesivo del licor.
3: ¿Es malo?
4: Wow, no
3: eso
4: sé
3: se
4: si
3: sabe.
4: Existe una medicina para eso.
3: Ok, yo te voy a hablar alto y claro, como dice, como profesional. Tú sabes que la mayoría de las enfermedades hepáticas vienen por...
4: Sí, eso sí.
3: Por el alto...
4: Eso sí es realista.
3: ...consumo de licor.
4: Entre ellos,
3: la cirrosis hepática.
4: Sí.
3: El hígado inflamado, ¿sí? Y muchas más que se vienen desarrollando. 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
4: El cardo mariano.
3: Mira, el cardo mariano está indicado para la depuración. Escucha esta palabra, depuración. Pueden buscarlo ya en Google para que ustedes puedan entenderme. Del hígado. Si tú tienes hígado graso, hígado inflamado, si tu esposo fuma, si tu esposo todos los fines de semana o todos los días está con la copita de vino, con la copita de whisky, con la cervecita, con el licor, con la leche, con esto, porque yo pensaba que eso ya no existía. Todavía sí, hay gente que toma eso.
4: Ay, este
3: es una bomba de tiempo para el hígado. Entonces, el cardo mariano, mira, es que analiza algo, Chino. Si tú tienes un hígado de pollo, y tú lo vas a hacer hígado encebollado, ponle vinagre o ponle alcohol. ¿Qué va a pasar con el hígado? Dime tú.
4: Se pone...
3: Tú cocinas, ¿verdad?
4: Sí.
3: Bueno, dime algo. Tienes una bandeja, ajá, pones el hígado, colócale limón, pasó, colócale, por ejemplo, vinagre. Todas las amas de casa limpiamos nuestras carnes con vinagre. O colócale después de último el alcohol. ¿Qué va a pasar? Vas a ver tres colores diferentes.
4: Sí, claro.
3: Cuando le pones amarillo, el alcohol, ¿no? No, cuando le pones el alcohol, eso negro, queda... como negra, quemado y partes blancas. Te voy a explicar por qué.
4: No he hecho el experimento.
3: Bueno, hazlo. Hazlo y tú, yo creo que no vas a querer tomarte más nunca un trago. Hazlo. Cuando tú hagas eso.
4: Mejor no lo hago, entonces.
3: En serio. Tu esposa me va a decir, licenciada, pero usted tenía que haber realizado ese experimento hace mucho tiempo. Para muchas esposas que estamos estresadas con los esposos que se nos escapan.
4: Pero entonces,
3: Cardo Mariano.
4: Esto es para como proteger.
3: Sí, no, no.
4: El hígado.
3: Te limpia.
4: Ay,
3: o sea, escúchame, te limpia el hígado. Si tú eres una persona consciente de que tú todos los días ingieres bebida alcohólica,
4: bueno,
3: y
4: sí,
3: fumas,
4: o sea, eso es para, si
3: limpia
4: una,
3: tu
4: sí,
3: hígado.
4: No, bueno,
3: límpialo.
4: Yo no tomo todos los días.
3: Cardo Mariano, pero igual toma de vez en cuando.
4: De vez en cuando.
3: Entonces no está mal que lo limpies.
4: Sí,
3: porque
4: o sea, que es bueno.
3: Es para eso, claro. Vas a limpiar tu zona hepática, se te va a desinflamar el estómago, vas a tener mejor absorción de los alimentos, vas a tener mejor digestión, porque muchas veces tenemos el metabolismo lento. Tú comes y estás como que erutando, y muchas veces te sientes como un ardor estomacal, Chino. 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
4: No, no sé
3: en
4: qué
3: tu
4: es.
3: 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Eso que ustedes están tocando ahí es el hígado. Y él se va hasta la parte de atrás de la espalda. Por eso hay muchas veces que la presión se me duele la espalda, pero no se tocan debajo, sino arriba. Es el hígado. El hígado está inflamado y está graso. Incluso sientes como unas puyadas en esa parte derecha. El hígado te está diciendo, aquí hay una inflamación y tú tienes que limpiar el hígado. 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
3: Cardo Mariano.
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3: Así es, para que me escriban.
4: 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Por acá me preguntan qué sirve para la sinusitis crónica.
3: 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Es muy importante la clorofila para la oxigenación de la sangre, pero el propóleo le ayuda con la inflamación también de las zonas bronquiales, pulmonares, y también le ayuda a que usted libere esa, que cuando se le tapa como las fosas nasales.
4: Claro.
3: Los paranasales muchas veces se inflaman. Entonces hay personas que comúnmente están usando spray. No es malo para nada, pero si usted quiere algo que venga como quien dice de adentro, limpiando su zona bronquial y pulmonar, tenemos entonces el propóleo con miel de abeja.
4: Buenísimo.
3: Miel de abeja.
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4: para
3: del sueño.
4: Oh, sí.
3: Y alteraciones del sistema nervioso. Si todos los días te levantas con la presión alta, si no puedes dormir, si escuchaste una lata por allá que se cayó y está saltando y queda la persona como con un susto, con nervios. Ese es el producto, combate valeriana. El insomnio. Sí, combate el insomnio totalmente. 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Vas a estar como en el aire, así te vas a sentir supremamente bien con este producto natural y vas a dormir excelentemente bien. ¿Te ha pasado que duermes y vienes cansado?
4: Sí, no, ahorita estás viéndome cómo estoy.
3: Estás down, así ves.
4: Es que, exacto, porque estoy durmiendo muy tarde.
3: Estás trabajando mucho, chico.
4: No, quédeme.
3: No.
4: Si fuera eso, es que me quedo viendo, por lo menos yo me quedé ayer viendo una serie. Me quedé pegado. O sea, me quedé pegado a la serie y cuando me fui a ver eran las 3 de la mañana. Digo, ay,
3: ¿qué pasó aquí?
4: Mío.
3: Se te fueron las luces, chino.
4: Uso, eran las 3 de la mañana y es que la serie estaba buena. La terminé.
3: ¿Y estás cansado?
4: La terminé de ver.
3: ¿Tienes sueño?
4: Y ando,
3: normal.
4: Ahora ando todo por ahí que parezco sonámbulo.
3: Como la lechuza, dice Lucho.
4: Vaya la pete. Esta sería buena.
3: Valeriana, contigo entonces. Sí. 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
4: Esa es buena.
3: Tómate la mitad.
4: La pastilla del amor.
3: Con agua.
4: Señores, salud y bienestar, como siempre, todos los días en Cubo Estéreo, aquí en la Parranda Cuachino Monaguillo, con la licenciada Yaricela, que está por acá con nosotros, como siempre, trayendo unos productos extremadamente naturales, veganos. 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
3: Sí.
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3: Me pueden escribir, yo me retiro, pero se quedan con Chino, no cambien el dial porque la parranda sigue.
4: Sí.
3: 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Por mi parte, solamente me queda pues despedirme de ustedes deseándole un súper día. Gracias por acompañarnos. Que Dios los bendiga. Quédense con Chino. Y mañana los espero porque traigo para ustedes los beneficios de la sábila.
4: Así es. Bueno, vamos a un corte comercial y regresamos con mucho más aquí en la Parranda de Chino a través de Cubo. Y salud y bienestar. Vamos y regresamos.

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Seguimos por acá en la parranda con el Chino Malagrillo, versión de hoy, jueves. Jueves ya arrancando, llegando el fin de semana ya rapidito, ¿eh? Hoy es jueves 2 de julio. Llegó el mes de julio, señores. Llegó el mes de Santa Librada. Llegó el mes de la Virgen del Carmen. Llegó el mes del niño, del Día del Niño. También del sombrero pintado, la pollera. Este es el mes de julio. Mucho folclore el mes de julio también. Virgen del Carmen. Ahí les puse, vayan a la cuenta de Instagram, @chinomonagrillo, @cuboestereo. Ahí hice montado en la carreta. Bien chévere del mes de julio, bien bonito. Ahí le dan like si les gusta.

Buenos días por la mañana a todos los oyentes a esta hora. Bienvenidos a La Barranda con el Chino a través de Cubo Estéreo. Lo mejor de la música típica, los temas en vivo, los temas que le gusta a usted. Comentarios. Por acá se viene pronto. Oye, por cierto, este fin de semana el Chino Monagrillo, adivina, la parranda del Chino Monagrillo. Voy a estar ahí en el hotel en Panamá el sábado. Hay un evento con la gente de Calle Arriba de La Palma. La gente de Calle Arriba de La Palma tiene la presentación oficial. Tiene una noche de glamour y esplendor. Van a presentar a la reina y va a estar ahí Sergio Vigil. Ahí vamos a estar ahí como presentador de ese evento. Así que quien quiera ahí puede hacer la vueltita por allá por el hotel de Panamá este sábado.

0: comparto mi número de WhatsApp para que ustedes me escriban. 6426-0632. 6426-0632 es el número de WhatsApp. Me mandan notas de voz. Me chatean ahí, me escriben cualquier cosa que quieran consultar. Algún tema que usted tenga que quiera preguntar. Cualquier cosa que esté pasando en su comunidad que usted quiera quejarse también. A ver, ¿qué dice el sultán? ¿Qué dice el sultán? Aguanta, suave.
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0: Mucho toro el sultán.

0: 426-0632.
1: Tremendo este tema del escorpión de Paritilla. Un bailecito allá en la fiesta de mi hermano Peluche, en Guararé. Este temita, por acá este tema en vivo.

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Oye, yo estaba leyendo una noticia que me llamó mucho la atención. Yo no sé si esto aquí funciona realmente. Dice que la TT tiene conversaciones con las organizaciones del servicio de transporte selectivo, o sea, los taxis, que tienen interés de implementar el taxímetro como una medida de que para transformar el método de pago del servicio de transporte selectivo a nivel nacional. O sea, que ellos tienen pensado que esto forme parte de este plan de marcha el próximo mes de diciembre. ¿Ustedes realmente sienten que el taxímetro va a funcionar aquí en Panamá? Yo no sé. Nunca me he montado en un taxi con taxímetro en otros países, ustedes que han viajado. No sé eso cómo mide, Eso se mide por kilómetro, por tiempo de espera. ¿Cómo es? No sé cómo se calcula esa tarifa, cómo se calcularían las tarifas. Panamá es un país lleno de tranque. No hay pocotón de carretera. No sé cómo es ese tema. Sería interesante saber. Los taxistas, yo no sé si conocían este tema. Parece que quieren implementar el taxímetro en Panamá. ¿Cómo lo ven ustedes?

0: Este tremendo tema. Voy al primer cambio comercial a esta hora de la mañana, 11:55 minutos. Y regresamos con más éxitos aquí en La Parranda con el Chino. Tema que le gusta a usted, temas en vivo. Saludos para Luis González, mi hermano Luis Vega, alias Revolver, hasta el llano de Chepo, de parte de su amor de bolsillo, Melissa López. Saludos.
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seguimos por acá en la barranda Guachino Monagrillo. Están escuchando lo nuevo que tiene Galán Macaraqueño y Ian Peralta. Me pedían este tema por acá hace rato, yo lo estaba buscando, a ver si lo encontraba en vivo. Todavía no lo tengo en vivo. Pero este temita de Ian, la verdad que tuve la oportunidad de escucharlo en sus redes sociales y me pareció que oh, este tema de Lili está buenísimo. Y la verdad que Ian es un tremendo, tremendo artista, este muchacho. Y el Galán Macaraqueño la hizo suya, como dicen. Vamos a escuchar lo nuevo del Galán. Lleva un poquito y deja pa' mí. ¿Oyó? Lleva un poquito y deja pa' mí. Una composición de Lili Samaniego, el acordeón del Galán Macaraqueño.

0: 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Hay una parte de esta canción que no logro entender todavía, como que la suegra le quitó a la mujer. Yo no entiendo eso como es. Yo me quedé escuchando el tema completo para ver si explicaba la vaina, ¿no? Pero no sé. La mujer, o sea, que la suegra le dijo, se llevó a la hija, pues. Asumo que es así. No sé, se llevó a la hija, pero ¿por qué? No sea, no. Mal. Dene, pues. Oiga, saludo por acá. Dice mi vecina, digo, mi suegra. 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
0: Seguimos colocándole melodías a esta hora de la mañana. 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

0: Tremendo este tema, Reina de mi alma, en el acordeón de Edward Vergara, el zurdo del acordeón. Dice por acá, saludos hasta Vita Tropical en el 20 de Colón, para doña Katy que mató a los dos gallinas que tenía, dice, para hacer una comida para la familia, a la Tropita Sánchez reportando sintonía. Luis González también nos reporta sintonía. Edwin Caballero, cómo no. Me toca ir al cambio comercial de las 12. Regresamos con más éxitos en La Parranda. Recuerde que me quedo con ustedes hasta la 1 de la tarde. Vamos y regresamos con más. Pida sus canciones favoritas al 6426-0632.
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3: Una de las mayores sorpresas del Mundial fue la victoria de Ecuador sobre Alemania, resultado que cambió completamente el panorama del Grupo E y dio la vuelta al mundo. Grandes Ligas entra en una semana clave. La temporada de la MLB continúa con series importantes que podrían modificar la pelea por los primeros lugares antes del receso del Juego de Estrellas.
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0: Amor de mis amores de Abimelech Núñez. Este tema que se tocó por allá por Arenas Blancas de Capira. Este temita en vivo. Amor de mis amores, bonito este tema, ¿eh? Saludo a mi hermanazo Ángel, que le gusta bastante este tema. Y yo el temita por acá, lo dedicamos en vivo ahí, compadre.
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0: Por acá, complacerme con locuras de amor.

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A todo volumen, mi hermano Ángelo, ahí en vivo. A través de la frecuencia 103.3.

calidad de sonido, ¿eh? Ese es el técnico, hermano. Saludo a mi amigo Benjamín. ¡Oh! Es un bárbaro, Torete. Oiga ese sonido de ese en vivo.

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Tremendo este temida de Abimelech Núñez. Amor de mis amores. El galáctico de la consola. El galáctico, le dicen a Benjamín.

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Oye, tengo reporte de sintonía por acá para Jesús Quintero y el mismo Perry. Saludos, bendiciones, mi hermano. Buenas tardes, saludos, Chino. Saludos para Estela, para Tito en Tocumen y la familia Ortega. Desde Chepo, Rafael Lucero, saludos.

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0: Con este tema voy a ir al cambio comercial, ¿eh? Me toca ir al corte comercial, prácticamente en la recta final ya del programa.
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4: Bueno, señores, llegamos a la recta final del programa. Gracias a todos ustedes por, como siempre, darme la oportunidad de llegar a cada uno de sus hogares. Hasta aquí llega la parranda Chino Monagrillo. Viene entonces la salsa montañera. Gracias. Nos vemos entonces mañana.

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2: Bienvenidos sean todos a esta su descarga montañera, los éxitos del papá de la cumbia, Alfredo Feyón Escudero, Leonidas Moreno y su salsa montañera. El compañero les saluda hoy jueves de chicas. Hoy las complacemos a ellas en el 6426-0632 y mucha atención porque Feyón Escudero y su salsa montañera da inicio al mes de julio, presentándose hoy jueves 2 en el Festival del Aguacate, en el Jardín El Santo, en el Bugaba, Chiriquí. Y mañana viernes va a estar en el Centro Recreativo El Viajero, en Ponuga. El sábado 4 estará en el Turicentro Los Olivos, en Peronomé. Y el domingo 5, en la Casa Comunal, totalmente remodelada, la Casa Comunal de Nuevo Emperador.

Empiezan a llegar los reportes de sintonía en nuestro WhatsApp de cabina. Dice, hola, buenas tardes, saludo para la familia Sánchez Mendoza en plena sintonía desde la 24 de diciembre, calle 14, Monterrico. Saludos también para los niños Eider, Michael, hasta Monterrico, calle 14, de parte de su mamá que le ama mucho.

Saludos para los amigos en la toma de agua en la ciudad de Chitré, en sintonía. Saludos también para la familia Figueroa hasta Nuevo México, número 2, de parte de su querida nieta. Están en sintonía de la descarga montañera a todo volumen. Ahí siguiendo con las presentaciones de Fellón Escudero para este próximo viernes 10. Se va a estar presentando en el Jardín El Canacagua de la 24 de diciembre. El sábado 11, en la Mitra de la Gran Chorrera, en el Jardín Librada. Y el domingo 12, en el Jardín Alegría Montañera, en Nueva Arenosa de Capira. Para el próximo jueves 16, en la Parrillada Yulisa, en Arenas de Quebro. Para el 17, en el Bar JJ, en Capira, vía El Ciruelito. El sábado 18, en la fiesta de Alejandro Torres, en Plaza Figalis Amador. El domingo 19, la salsa montañera en el Rancho El Almendro, en Veracruz. El lunes 20, celebrando a Santa Librada en el Toldo, 20 de julio, en la tabla y en la provincia de Los Santos. Y el jueves 23, mano a mano con Neno Vargas en el Royal Gin, en la ciudad de Las Tablas. Para el viernes 24, la salsa montañera en el bar La Zafra, en Alange, Chiriquí. El sábado 25, en el Toldo La Brea, en el Valle de Antón. Y domingo 26, en el Jardín San Antonio, en La Valdesa de Capira. Para el jueves 30, en la terminal VIP en Tocumen. El viernes 31, en el Jardín Belkis, en Villa Rosario de Capira. Y el 1 de agosto, en el Jardín El Rumbón, en Santiago de Veraguas. Para el domingo 2, en el Jardín Suri, en Las Garzas, en Panamá Este.

Oye, saludos para los amigos ahí en la cantera Caliza, en Pueblo Grande, en sintonía. El compadre Edio Barrios en la pesa número 2 de la Gran Chorrera. Mi compadre Rogelio Guerra, en la cantera de Gatún. Saludos. Desde las Margaritas, sector 5. Toda esa gente que está en sintonía por allá, gracias por acompañarnos.

saludo para el gran Hito, ahí en el sector 5 de Las Margaritas. Debe ser en Chepo, ¿eh? Ahí en el Espino de Cerro Plata. Para mi abuelo Faustino Mendoza, de parte de sus nietos, es la 24 de diciembre. Saludo para Dalis Pinto, ahí en Soná.

0: Verón, Boris Centro, Los Uberos en Peronomé, Opening con DJ Rafa y Baile con Alfredo Escudero.
1: Dice un saludo para la montañera de tu alma, Graciela Olaya, hasta Panamá Oeste. Luis Bultrón hasta la Gran Chorrera en sintonía. Saludos también para Gladys Esther. Dice, esperando a Alfredo en la 24. Eso va a ser el próximo viernes 10 de julio. Ahí estará Fellón Escudero y su salsa montañera en el Jardín El Canajagua en la 24 de diciembre en Panamá Este. Saludos también para los niños Jorge, Joel Mendoza y Naibelis Mendoza hasta la Colorada de los Santos, parte de sus tíos que les quieren mucho desde las 24 de diciembre. Saludos en las Margaritas de Chepo, sector 4. ¿Para quién? Para Toto, Mingo, también saludo para Chila, en sintonía. El teniente Humberto Chan, fiel oyente de la Descarga Montañera, en Taimatí del Darién. Saludos también para el amigo Rafael Lucero ahí en Chepo. Para Josefa hasta las Margaritas, sector 5. Eso es en Chepo. Dice 100% fiel a la Descarga. Carmen Herrera, saludos.
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Vamos con los saluditos. Ahí en Sierra Llorona. Saludos para el teniente Hernández en sintonía. Saludos también para el gran Ule, que está en plena sintonía desde Taimatí del Darién. Saludos también para la jovencita Rosbeth Rodríguez, que está de cumpleaños en el día de hoy. Este saludo va hasta la Higuera de Chepo. También para Nereida y Sora, perdón, Nereida y Sara. Saludos también para quién, para Borges.

0: me pregunta cuándo Fellón estará en el Canajagua. Mucha atención, porque este próximo viernes 10 de julio, la salsa montañera se traslada al Jardín El Canajagua de la 24 de diciembre. Viernes 10 de julio, estará Fellón Escudero, Leonidas Moreno y toda la salsa montañera. Saludos para Luchín en la Llantería Móvil. Saludos también para Yadira Yoli hasta San Vicente de parte de Rigoberto. Cordial saludo para el señor Alonso Guainora y en Menenel Darien también en sintonía.
1: 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Viernes 3 de julio, porque todas las comunidades del sur de Veraguas lo pidieron. Y el Jardín El Viajero de Ponuga, vía Mariato, los complace. Presentando al mayor exponente de la cumbia en Panamá, Alfredo Fello Escudero, Leonidas Moreno y la salsa montañera. Éxito tras éxito, su no hay para darme. Ni te amo ni te olvido, de poquito a poco y mucho más. Ese temprano, gran opening a cargo de la discoteca El Parrandero Móvil. 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
1: Saluditos hasta la raya en Santa María para Yajaira Sosa de parte de su amor Santo Sanjur. Saludos también para Samuel Velázquez hasta Lourdes de Peruno Mé de parte del equipo de softball, el Team Elite. En los Llanos de la Cruz, en Parita para el popular Pulota. En sintonía los amigos Cristina y Ruth y en Alto Dorado Boquete, bendiciones. Saludos también para la familia Mendoza García hasta la 24 de diciembre. Están en sintonía en calle 14, Monterrico. Saludos también para Zenia Cortés ahí en Arraiján. El saludo va de parte de Moisés Sención, hijo desde Picacho.

niña, la niña montañera, sabroso.

0: Muchos saludos hasta San Vicente de Chilibre para el niño Kiko y su papá Kelvin, de parte de su abuelo. Desde Las Cumbres también, hasta Gonzalillo para la encantadora Minerva, va el saludo. Mi compay, Rafa Sáenz en familia. En sintonía, compay, saludos.
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0: Desde Santa Fe, el

Oiga, recordándole que la salsa montañera de Fellón Escudero va a estar hoy jueves 2 de julio en el Festival del Aguacate en el Santo de Bugaba. Para mañana viernes 13 en el Centro Recreativo El Viajero en Ponuga. 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El domingo 5 la salsa montañera en la Casa Comunal de Nuevo Emperador en Arreján.

0: Nevada, en el Toldo 20 de julio en la ciudad de Las Tablas. 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
2: Bueno, ya casi en la recta final de esta su descarga montañera. Tengo algunos saluditos que hemos estado recibiendo a través de 6426-0632. Saludos para

La niña Gismeri y el niño Alexis Martínez, de parte de su tía. Allá en Cerro Miguel de Peronomé, saludos y bendiciones para mi mamá Dominga Domínguez y familia, de parte de su hija Mari y de su hijo. Saludos para Carlito Villarreal en Arreján, para Yadira, Yoli. Dice para Yadira, Yoli, hasta San Vicente de Chilibre, de parte de Rigoberto. Y hasta Monterrico, calle 12, en la 24 de diciembre. Saludos para la gente que está disfrutando los éxitos de Fellón Escudero. Ya se están refrescando. Saludos para la abuela Carmen hasta la 24 de diciembre. Saludos de cumpleaños para el niño Marcus Gil de León. Hasta el nuevo Ocu de Salamanca en Colón, de parte de su abuela. Desde el barrito de Atalaya. Mi compay Félix Aguilar en el sector 9 de Gonzalillo. Dice saludos para el compa Álvaro González, mejor conocido como el gran... Gran que colchón. Hoy está ajustando un año más de vida. Mil bendiciones de parte de todas sus amistades. Saludos también para Yaneli Rodríguez en Unión Coclesana, siempre en sintonía. Oye, saludos también hasta la Arboleda, Arboleda en la Gran Chorrera para Lina González, de parte de Emilio Mariscal, que le quiere mucho. En sintonía, la unidad 1880, Supercargas o Supergas. Supergas. Mi compadre Víctor Villarreal, saludo. Ya casi la recta final de esta su descarga montañera. Saludos para quién. Ah, el cumpleañero, ¿cómo se llama? Colchonón. Colchonón, que está de cumpleaños. El compa Álvaro González, mejor conocido como Colchonón. Así que pues mil felicidades de parte de todas sus amistades. Mi compadre Félix Aguilar en el sector 9 de Gonzalillo. Saludos también para quién, para Víctor Castillo. En sintonía, saludos.

Oye, saludos para el ingeniero Ubaldo Núñez en sintonía. Saludos también, dice, para Mía Isabela, que estuvo de cumpleaños en el día de ayer. Dios le regale salud y bendiciones de parte de su abuela, que le quiere mucho. De esta forma llegamos a la parte final de esta su descarga montañera. Los éxitos de la autoridad en la cumbia, Alfredo Fellón Escudero, Leonidas Moreno y sus montañeros. La invitación para el día de mañana, viernes, Dios primero. Estaremos a través de todas las frecuencias de Cuba Estéreo. No se me vayan porque retorno con el 15-9, los éxitos de Vladimir.

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tardes, compariel. En sintonía desde el Nazareno y la Gran Chorrera. Tengo saludos también para en Gonzalillo, para Herminia, Sofía y Migdalia. Y la cumpleañera mía, Isabel, que están a todo volumen. Saludos también para Belkis y Giancarlos, hasta Baco Bonito. Ahí en Capira, dice con placer con Víctima del Time. Víctima del Tiempo. Tiempo implacable.

hago saludos hasta, dice, para mis sobrinitos, Kelibet y Jaime, de parte de su tía Severina, que les quiere mucho. Dice, se le iba a pedir esa música, compadre. ¿Cuál? ¿La que está en el aire o la que viene? Ah, claro.

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1: Seguimos complaciéndoles en el 6426-0632. Saludos hasta la Peñita de Tulú para la familia Delgado de parte de Yair Delgado. ¿Son Delgado o apellido Delgado? Saludos para Alberto hasta el Valle de Antán.

0: hago saludos para la familia Mendoza Rodríguez, para, dice, mis hijos Juan Pinto y Axel Pinto y su mamá Dania. ¿Y también para quién? Para papá Rigoberto Mendoza, hasta San Francisco, en la barriada El Rosario. Ahí en San Francisco de Veragua.
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3: Y seguimos con los éxitos del team que le canta Panamá. Tengo saluditos para Ana María y Sofía, también para Oscar, el comando K9, hasta Paso Blanco. Ay, saludos para el teniente Humberto Chan en Taimatí del Darién. Buenas tardes, compariel. Buenas tardes. Saludos para Zuli y Pastor. También para Yariela viajando. ¿Para dónde? Hacia las Margaritas. ¿Margaritas de dónde? De Chepo. 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

0: saluditos, dice, ¿para quién? Para Cochi Cochi, en San Francisco de Veraguas, hasta la barriada del Rosario. Trabajando fuertemente. Saludos también para Dana, hasta Paso Blanco. Dice, la niña bonita de mamá. Vladimir Atencio, el manantial de amor, va a estar este próximo sábado 11. Sábado 11 de julio. En el Jardín El Caracagua, Deina, 24 de diciembre. Con todos sus éxitos en vivo y a todo color. Creo que tengo el ponche por acá. A ver.
1: La zona este se prepara. 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
0: Así que están todos cordialmente invitados. Le hice la entrada, voy de parte del compa Ariel.

Vamos a complacer con la siguiente canción, que es un tema de la vida real. Eso le pasó a mi compay Par Diablo. ¿Qué será de la vida de él? Está perdido. Amigo no es cualquiera. Amigo es de que el bolsillo de uno y a veces lo traiciona. Oye, saludo para mi mamá Celidet hasta Puerto Armuelles, que está de cumpleaños en el día de hoy. Mil felicidades para mamá Celidet. Parte de sus hijos. Bendiciones.

0: Dice saludos para mi papá Doroteo Jaramillo y la sobri de José Yacibet Morán.
1: El zorro.
0: En Nueva Unión del Encantado en la Costa Abajo de parte de sus hijos desde San Judas en Colón. Este

las que... Oye, saludos para el profe Franklin, que está en sintonía ahí en Aguas Claras. A ver si me ilustran y me perdonan la ignorancia. ¿Dónde queda Aguas Claras? ¿Y qué tan claras son esas aguas?

estamos en el 6426-0632. Esta es la programación del 15-9. Los éxitos de Vladimir Atencio y su agrupación El Manantial de Amor. Ay, saludos para mi compay Félix Aguilar en el sector 9 de Gonzalillo.

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2: Vamos a complacer con otras de las solicitadas a través del 6426-0632. Saludos para el amigo Edgardo Sánchez, en sintonía desde Santiago de Veragua. Saludos, hermanito, gracias por acompañarnos. Compañero, buenas tardes, bendiciones, amén. Saludos hasta Colón, Rimatex. Saludos para quién, para Gato Barría, Octavio, Oscar y Felipe en sintonía de Cubo. Saludos.

Oiga, reiteramos el saludo para los amigos allá en Colón Rimatex. Para Gato Barría, Octavio, Oscar y Felipe. Saludos también para María Taloma Grande de Peronomé, de parte de quien solamente ya sabe, Rogelio Guerra, ahí en la cantera de Gatún, en Colón. Saludos, hermanito. Dice, se eliminó este mensaje.

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1: Oye, en sintonía, el Teniente Aguilar, no, el Teniente, sí, el Teniente Arquimedes González. En sintonía, ahí en Las Garzas, saludos.
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2: Bueno, mis amigos, yo me voy despidiendo. Nos sintonizamos mañana, Dios primero, en punto 2 de la tarde, aquí mismito en Kiwi Estéreo. Tenemos una cita. En breve estará por acá Leonela Delgado para llevarles

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2: Muy buenas tardes, bienvenidos a toda la edición del jueves. Hoy mandamos a las mujeres. Así como dice Jonathan Chávez, ellas mandan, nosotros mandamos hoy todos los días. Dándole las gracias a Dios por un día más. Dice, ya comienza ella, dice. Hay que reírle a la vida. Oiga, hay que estar feliz.
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2: cortes y a la Junta Comunal de Pacora, todo honorable representante Elías Vigil.
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2: Junta Comunal de Pacora, tu honorable representante.
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2: Hugo Enrique.
1: 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Orgullo,
2: ya. Oye, salió muy grande la feria hoy. 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La gente fue a comprar sus legumbres, sus productos fresquecitos, buen arroz. Oye, no pude ir, qué lástima, me lo perdí. Pero pronto voy a ir a una a comprar arroz porque está barato. Hay que aprovechar las ofertas. 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
2: Una canita conmigo, mi amor. Ay, así lo dice Jonathan Chávez.

0: puede ser profesional, pero bueno, no sé qué. Uno disfruta de la soltería, de la soledad. Hay hombres que dicen, yo soy feliz con soledad, Leonela. Bueno, yo soy feliz con mi hijo y solitario. Nadie le reclama a Naiteca, nadie lo anda celando, reclamando.
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0: conmigo.

para Santa Librada, dice. Vamos, vamos. Llega Julio, uno se acuesta, ¿eh? Uno quiere ir para las tablas. Sale grande.

Juanita Vargas, Los Plumas Negras, esta hermosa canción. 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Ay, ay, ay. La canción tiene un sentimiento.

cuando uno inspira a la gente a echar para adelante, a crecer, a trabajar con ánimo, con ganas. Ay, ay, ay.

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Fuente de mi inspiración. Dice, oh, esta voz de Eury Leonela enamora a cualquiera mujer, dice, oh. Eury, ¿tienes un fan? Inspiración de Eliezer Guerra. Ay, mi amigo Eliezer Guerra se inspira esta hermosa canción. Saludos.

cuando uno sabe que hace suspirar a ese hombre, Dios mío. O viceversa, el caballero también dice, oh, le hago suspirar. Mira cómo se pone, ay, ay, ay. ¡Qué destino, Dios mío! Dijo Raquelita Castillo. ¡Saludos!

del Señor esté con usted, con su espíritu. Para las tóxicas, que el hombre quiere paz. Y viceversa, la mujer, que a veces los hombres... Son

hace la gente en Peña Blanca allá en el cocal de las tablas? Allá en María B. Alegría ahí, ¿vieron? ¡Ay! ¡Ay! ¿Por qué? ¿Por qué?

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0: veces pecamos en la vida, Leonela dice.
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0: Que tire la primera piedra que no ha pecado nunca.
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0: Ay, ay, ay, que la goce mi amigo Gustavo Lara allá en Pajonal, allá en Panonomé. Su esposa Iri, ¿cómo están?

0: del amigo Jerry Bernal.
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0: ¿Cómo está? ¿Dónde andará mi amigo Jerry Bernal?
1: Porque acá tengo.
0: Saludos cordiales.

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4: La reina bonita de mi prima Abdiel Núñez de cumpleaños. Para ella vamos a dedicarle esta hermosa canción.
5: La reina bonita.
4: Noemi Mojica, hoy está de cumpleaños. Felicidades, prima. Dios te bendiga. Tengas un excelente y feliz cumpleaños. Que todos tus sueños se hagan realidad, tus metas. Ay, al lado del amor de usted. Mi prima Abdiel Núñez está de cumpleaños, su esposa. Que la ama mucho, dice. ¡Ay! ¡Ay, hombre! Oye, saluda a don Pedro Marín, el hombre de la cachimba. Viene este sábado, ya viene la fiesta de don Pedro. Ahí en el Brisa Sucueña, cantadera y baile con Nenito Vargas. Marlene, tienes que ir a bailar esa canción, llegó.

canción es para que usted la cante, se la cante a ella. Usted que va en el carro, déle un beso, un abrazo. Sean románticos. Esos son detalles.

0: más nunca, mi amor. Ahí estaba yo en ese concierto a los 25 años. Ya los consentidos van a cumplir 39 años. ¡Wow! Cómprelo porque se juega, ya jugó adelante. O atrás, como usted le quiera decir. Fanática yo.
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0: Oye, saluda a mi amigo, el ingeniero Ronnie Melgar. ¿Cómo estás? Rijael Melgar, ¿estás en sintonía?

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1: Dice Leonela, gracias. Acabo de darle un beso a mi esposa. Y está sorprendida, pero es que ella se había bajado del carro. Cuando regresé, que mi amor, te amo. Y que, hasta que me peló los ojos, asustada.
0: Mi reina bonita.
1: Es verdad que uno se le olvida de esos detalles. Gracias, te adoramos, dice. Va salvando matrimonio, salvando el amor, que viva. Oye, sí. Miren, cuando el amor se enfrió y se apagó. Así que no deje que su amor se apague.
0: ¡Maldito!
1: Estamos en invierno, con esa llovedera más se va a enfriar después. Como cuando usted va a prender fogón y eso está frío. No hay prendedero.
0: Será mi reina
1: bonita. Ay, Dios mío.

0: la tarde así como romanticona. Vamos a poner esta canción. A la triple S de Panamá, Sammy Sandra Sandoval. Tiempo para empezar. 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
0: Para ti, mi vida.

Gómez. Está cumpliendo 12 años, aparte de su mamá Migdalia y su papá Germán, hermanos. Se ven, gracias, saludos. Para empezar. Y viene. Saludos a Pedro, a Tomás, en sintonía en la oficina móvil. Fuerte lluvia en la ruta Villa Zahita. Pero que está lloviendo en diferentes partes.

0: Mateo Acosta, ¿cómo estás?
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0: El Mr. Solís.
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0: de... 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
0: Las que están así congeladitas, cenizas. Las niñas con ceniza. ¿Cómo le gusta a usted?
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0: Dice que están frías como el corazón de tu ex.

0: acabó. Vamos a un cambio.
1: Gracias, gracias.
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2: Estamos de vuelta para ese León Montañero, artista que se presenta este sábado 4 de julio, allá en el Jardín del Canajagua, porque Canajagua es Canajagua. Se paraliza el área este con la llegada de los leones que siguen rugiendo. El hombre de las dos. ¿Dónde andará ese caballero? Está como perdido. Dani Cáceres, esta hermosa canción. Tiene una blanquita y tiene una morena.

0: juega cortito. No tengo pirámide.
1: No.
0: Diógenes no está pidiendo las pirámides, Mirta Rodríguez. Esos son asuntos con Mirta Rodríguez. Oye, saludos al doctor del vidrio rumba al trapichito a la chorrera.
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0: Saludos.

0: Al este, está en sintonía Punta Pacífica.
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0: Allá en Tortilla, allá en Darien. Allá en Cañita de Chepo, está en sintonía la gente en Palmira de Darien. Oh, mi amigo Marvin Chávez.

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0: Dígalo que lo escuché aquí en Alegrete y Pesquera para que usted vea.

cantan contento pechones. Oh, León, en la que adivinan los compositores que le hacen unas canciones a uno y uno se identifica como anillo al dedo. Oye, sí, a veces pasa así, ¿no?

0: esa canción que usted se la sabe. Aparece Víctor Bernal. Quisiera hacerte mía. Una canción que fue el himno de los carnavales de todo el año. La fiesta en Guararé. ¡Oh! Sonaba en cada rincón esta canción.
1: José Vergara.
0: Se inspiró el zorro blanco José Vergara. Allá en Tonosí.

0: saludos para Abdiel. Oye, saludos a mi amigo Jorge Nieto, trabajando por la Junta Comunal de San Martín. Están trayendo a los pacientes allá al Santo Tomás.
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0: De verdad que es una gran ayuda para todas las personas que padecen algún...
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0: Tienen que hacerse algún tratamiento.
1: Feliz.
0: La Junta Comunal los apoya económicamente.
1: Y hacerte muy feliz.
0: Les trae en el bus.
2: Para que lo use.
0: De verdad que Dios los bendiga. Se mejoren pronto. Hacerse las diálisis, diferentes exámenes, terapias. Trabajando fuertemente la Junta Comunal de San

0: saludo a mamá Esther, ahí en la mesa de San Martín. A su esposo, a su hermano, su tío. Dame sintonía hasta que se ríen. Allá debajo un palo mango fresco. ¡Oh, gusto!
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0: Yo me saboreo la iguana que me comí en verano. Mamá Esther, oh, sí, estaba buena, Dios mío. Estaba como Lulú, demasiado bueno. Ya tenía que criar iguana yo. Sí, porque si uno lo meten preso, no estamos para que no metan preso, pues coge una iguana.

0: un desfile de acordeonista todavía esperando su turno. ¿Qué baile sale grande hoy, mi jueves? La entrada es gratis hoy. 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Así que hoy entran gratis. Acá en el Toldo, alegría tipiquera desde Yugo Estéreo para el mundo.
1: Contigo sí.
0: Como un cambio.
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2: Aparece el Niño Rojas, el ritmo sensacional. 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Enamorado ahora de viejo. Enamórese, no importa.

Boquete dice, saludos. Oh, qué gusto estar por Boquete paseando, Dios mío. Tomándose un cafecito, un chocolatito. Oh.

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Mi

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0: 12 mil loris. Allá en Cerro Azul. Está contenta. ¿Sí o qué? Dice. Lori se pone brava cuando yo no la saludo. ¡Ay, Dios mío! ¿Se escucharon lo que ella dice?
1: 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Porque pues, la que llena mi vida.
0: Lori es especial. Ella parece una niña, no una lora.
1: Ay, me lastima.
0: A veces los animales dependen de cómo uno los eduque, ¿no? ¡Ay! ¡Ahora Lori Delgado!

0: a hacer los 15 años de Lori. Necesito bastantes patrocinadores. 2027. Va a cumplir 14 años este año. Así que el otro año, el 3 de agosto, Lori siempre tira 30 y 03. Así que cábala. O los años que va dejando, 14 juega 13.
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0: Fuiste mi más grande amor, no tengo por qué negarlo. ¡Ay! ¿A qué pues? Oye, hay hombres que niegan. ¡Ah, no! Y hay mujeres también, ¿para qué pues? ¿Qué va a hacer pues ya?
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0: Lo que pasó, pasó.
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0: Queda recordar y reírse solito de lo que perdió o de lo que se salvó. De lo que se salvó la mujer a veces. No se ríe, ay, de lo que me libré, de lo que me

eso sí es verdad, Leonela. Yo tenía una novia, quería tener 5 chiquillos. Le dije que no, nos dejamos. Y tuvo 7 de la que me salvé. Vio de lo que se salvó. La mujer que va, y si no se podía con ella.

escuchamos el día de mañana, primero Dios, a las 3 en punto. Les presentó Leonela Delgado. Chao, chao. ¡Oíslo! ¡Ahora estamos flores!

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0: 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Los monorieles se encuentran en etapa de pruebas, evaluando su funcionamiento, seguridad y señalización.
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2: Estas son las noticias deportivas más importantes de Panamá y el mundo. Paraguay declara feriado nacional tras eliminar a Alemania del Mundial. La histórica clasificación de Paraguay a los octavos de final del Mundial 2026 provocó una celebración sin precedentes. El gobierno decretó feriado nacional después de que la albirroja eliminara a Alemania en una dramática tanda de penales, considerada una de las mayores sorpresas del torneo. Noruega elimina a Costa de Marfil y avanza en el Mundial. Noruega consiguió su boleto a los octavos de final tras derrotar 2-1 a Costa de Marfil en un intenso encuentro. El conjunto europeo mostró gran solidez en la segunda mitad y ahora espera rival para la siguiente ronda.
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7: Y aquí vamos, montado en la carreta de Cubo. Julio es un mes muy especial para todos los panameños. Es el tiempo en que nuestras tradiciones cobran más vida, donde la fe, la cultura y el folclore se unen para recordarnos el orgullo de nuestras raíces. Durante este mes celebramos importantes fechas como las festividades de la Virgen del Carmen, patrona de los pescadores y marineros, el Día del Pescador, en honor a quienes trabajan con esfuerzo en nuestros mares, el Día del Niño, dedicado a la alegría de los más pequeños, el Día de la Camisilla y el Sombrero Pintado, símbolos de la elegancia del hombre panameño, y por supuesto el majestuoso Festival Nacional de la Pollera, donde se exalta la prenda típica más hermosa de nuestro país. Y por supuesto vivimos con gran devoción las tradicionales fiestas de Santa Librada, patrona de las tablas, una celebración que reúne la fe, la música, las costumbres y el espíritu alegre del pueblo panameño y por supuesto de todos los tableños. En Montado en la Carreta nos unimos a esta gran fiesta para llevar hasta sus hogares lo mejor de nuestra música típica, nuestras tradiciones y el legado de quienes han hecho grande folclore panameño. Así que acomódese, súbase en la carreta, celebremos juntos este hermoso mes, el mes de julio, donde Panamá se viste de tradiciones, orgullo y cultura. Esto es Montado en la Carreta con el Chino Monagrillo. ¡Ey, ey, ey! ¡Oh, oh!
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